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los 40, Mexicali, 90.7, 5 de la tarde con un minuto en los 40. ¿Cómo están? Espero que bien, espero que estén disfrutando de este inicio de mes. Primero de septiembre, martes primero de septiembre del 2026. El año ha tenido una prisa impresionante, ha ido corriendo y hoy ha estado un poco nublado. Leve y estamos en este momento a 40 grados centígrados. No es tanto, o sea, uno cachanilla acostumbrado o resignado al calor, siento que en verdad no está tan caliente el día de hoy. La humedad es en un 28% y se espera para mañana máxima de 41, mínima de 27. Jueves máxima de 41, mínima de 23. Y el sábado, gran temperatura, Sábado se espera que haya algo de nubosidades y una máxima de 36 grados. O sea, ya por abajo de los 40 grados estamos del otro lado. Estamos en los 40 a 40 grados. Yo soy Marlene Sepúlveda. Recuerda que me puedes encontrar en Instagram como Marlene SR, en mi fanpage como Marlene Sepúlveda. Y a los 40 nos encuentras como Los 40 Mexicali y Los 40 Mexicali 90.7 en Facebook. Así que vamos a empezar con algo de La Gusana Ciega. Es de lo más nuevo que tienen y lo escuchamos por acá en Los 40. Se llama Guantes Puestos. Yo soy Marlene Sepúlveda. No le cambies.

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2: De la tarde con 7 minutos, pues el chisme no es tanto chisme de un famoso, es chisme en general, noticia chismosa divertida. Resulta que se sabe que muchos hombres, también mujeres, pero considerablemente son más hombres, sobre todo por, pues porcentualmente, mayormente las mujeres se hacen cargo de los hijos y los hombres son los que tienen que dar pensión, pero también existen casos contrarios, ¿no? El punto es que pues muchos deciden no dar la pensión porque no vaya a ser que la mujer se vaya a ir de viaje, no sé, por Europa y comprarse bolsas de diseñador con los 300, 500 pesos que dan. El caso es que la Secretaría de Relaciones Exteriores dice, a ver, mijito, si tú no das pensión, tú no viajas. Buscan negar el pasaporte a quienes aparezcan como deudores alimentarios morosos. Este anteproyecto busca modificar el reglamento de pasaportes y el documento de identidad y viaje, pero todavía hay algunas cositas que tienen que quedar claras. Sigue en proceso de consulta pública y no ha entrado en vigor. Ok. Exactamente a quiénes les negarían el pasaporte. La propuesta va a las personas inscritas como deudoras alimentarias morosas en el Registro Nacional de Obligaciones Alimentarias. El cambio, si llegara a aprobarse, antes de expedir o renovar un pasaporte, la Secretaría de Relaciones Exteriores va a consultar el registro y si la persona dice, ahí está, todavía sin pagar, se le negaría el trámite. Esto no sale de la nada, sino que desde el 2023, desde mayo del 2023, la ley ya contempla el pasaporte entre los trámites que pueden requerir un certificado de no inscripción en ese registro. Lo que busca la Secretaría de Relaciones Exteriores es incluir esta situación directamente en su reglamento. También contempla restricciones para salir del país en determinados casos de personas deudoras alimentarias morosas, aunque para aplicar esta medida hay ciertas condiciones que se deben cumplir y un juez debería intervenir. También aprovecharon para renovar algo del trámite del pasaporte. Buscan reducir la necesidad de presentar algunos documentos impresos cuando ya hay mucha información que se puede validar de manera digital. O sea, para que pues la gente que se dedica a vender copias no va a ser muy feliz, pero los usuarios van a decir, pues ya he perdido, no tengo que estar sacando, o sea, que saque copias, ¿no? Ya es ahí una ayuda. ¿Quién sabe? Muchas veces les encanta, no sé, les encantan las copias a los que hacen los trámites. Y también contemplan el uso de la nueva CURP biométrica como identificación y no solo conformarse con el INE o cartilla militar. Así que, pues sí, habrá que pensar qué pasa con ese anteproyecto. Me parece fabuloso. Me parece lo más necesario, el punto de complicarles la vida a la gente que no paga sus cosas básicas. O sea, es que realmente que puedan todavía salir, que anden todavía queriendo andar en otros lados sin pagar lo que le corresponde a los hijos que tengan. Es una grosería, que bueno, ojalá sí se haga, que empiecen a limitarles por ahí esos documentos oficiales, me parece fabuloso. Así que, pues ya veremos qué pasa. Creo que las únicas personas que se pudieran poner en contra de eso es, pues eso, la gente morosa, la gente que, pues esté ahí haciendo cosas turbias, que no quiera darle dinero a sus hijos. Es que luego, en verdad, les dan bien poquito dinero, o sea, legalmente muchas veces es muy poco el dinero que se aprueba y todavía no lo dan. O sea, es como, ¿cómo pretenden que los hijos hagan sus cosas? O creen que, es que en verdad, díganme ustedes qué salida, o sea, de qué salida de recreación, cine, ir a comer a algún lugar, neta te sale en 200 pesos, ni siquiera para ti solo, menos si vas a llevar a más personas, menos si llevas a un niño que todo se le antoja, el regreso a clases, los uniformes, la comida, es mucho gasto tener hijos. Y pues si se separan no quiere decir que ya no tengan responsabilidades, amigos o amigas. Tienen que sí o sí dar, y también creo que esa es una buena razón para que la gente ponga esa clase de, pues, de denuncias, que los denuncien, porque ese típico, no, pues no me da nada, pero no lo voy a denunciar. No, amigas, si saben que de todas maneras no les van a dar nada, o amigos, complíquenles la vida a su pareja, bueno, a su expareja, y que no puedan andar saliendo del país, que no puedan andar sacando pasaporte, que realmente ahí tenga una mancha en el expediente, así como cuando quieres, no sé, facturar para algunas empresas y te piden la opinión positiva, pues es como la opinión positiva de papá o de mamá, ¿no? Si ha pagado sus pensiones, todo bien, puede salir del país, me parece lo mínimo justo y necesario. Así que ahí está, ustedes díganme qué piensan de esta nueva propuesta en cuestión del pasaporte. Son las 5:13, vamos con algo de música. Eso se llama Golden y lo escuchas aquí en Los 40.

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0: 5 de la tarde con 23 minutos. Vamos a ver, es que yo tenía por acá, tengo una nota que estoy entre la duda. Sí, esperen, es que esto tiene un falso, como ya sabrán. Uy, sí, vámonos con esto para, porque sí, eso es lo que quería poner, espérenme.
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0: Ok, hay chismes faranduleros. ¿Se acuerdan que les había contado lo de Mark Ruffalo? Bueno, después de las acusaciones de antisemita de Paramount contra Mark Ruffalo, varias figuras judías dentro de la industria firmaron algo, pero defendiéndolo. Mark Ruffalo tiene muchos años siendo, como les comenté, una de las voces más fuertes en Hollywood contra la ofensiva de Israel en Gaza, que ha dado paso a una de las crisis humanitarias más horrendas en los últimos años, acciones que han sido calificadas por organismos y diferentes organizaciones como genocidio contra la población palestina. Pues es que no es otra cosa que eso. Y entre sus últimas declaraciones, Mark Ruffalo señaló la relación que existe entre Oracle y Paramount, que es lo que les conté, ¿no? Que son dos compañías vinculadas a la familia Ellison, que también habló del apoyo de Oracle a Israel y de los vínculos económicos de Larry Ellison con organizaciones que respaldan a Donald Trump. Entonces, pues sí, la gente dijo que pues estaba en esta cuestión. Y ahora, más de 170 directores, guionistas, actores y diferentes figuras judías firmaron una carta abierta en apoyo a Mark Ruffalo. En ella piden terminar con lo que consideran acusaciones falsas y peligrosas contra quienes denuncian y pues reconocer una conexión entre ambas cosas. Es decir, lo que sucede, denunciar lo que sucede contra la población palestina, así como las amenazas a ciertas libertades dentro de Estados Unidos, no es necesariamente ser antisemita, así lo ponen. La carta también aborda la posible fusión entre Paramount y Warner. Sostiene que no se trata de la unión entre dos grandes multinacionales, sino que puede ser esta cuestión de concentrar el poder, reducir la competencia y la creatividad, además de poder destruir miles de empleos y afectar la producción y distribución de cine y televisión. Pues sí, hay muchos que firmaron por ahí, apoyamos a Mark Ruffalo. Siento que algunos de los que firmaron, pues sí son muchos directores y demás, no necesariamente son a lo mejor actores como los más reconocidos, pero sí figuras importantes dentro de esto, como James Samus, Emma Seligman, Joel Cohen, Todd Haynes, entre otros. Pues ahí está medio complicado todo lo que está pasando. Por eso les digo, es que muchos actores, pues aunque tengan estas ideas, prefieren no expresarlas para no meterse en problemas. Y cambiando de tema, algo que me parece muy interesante, hay una nueva serie que saldrá en Netflix y se llama The One About Matthew Perry. Si ustedes son fans de Friends, sabrán que todos los episodios es The One, bla, bla, bla, ¿no? O sea, esa es la forma en la que los títulos de los episodios de Friends se manejan. Y esta serie justamente por eso se llama The One About Matthew Perry, ¿no? La que trata o el que trata acerca de Matthew Perry. Esta es una nueva serie documental centrada en la vida y carrera de este actor que falleció en el 2023. O sea, yo sé que ustedes van a decir, vieja ridícula, pero yo sí lloré. Yo sí lloré cuando me enteré. Sobre todo porque si eres fan de Friends y fan de esos que requiere ver la serie para relajarse, dormir y demás, yo la veía mucho para quedarme dormida, o sea, no porque me aburra, la he visto infinidad de veces, me la sé de memoria. El asunto es que el intro me despierta, o sea, el intro sube mucho el volumen. Si yo pudiera, en general, odio los intros de las series. Yo sé que es opinión impopular, odio los intros de las series. O sea, me parecen chilos verlos una vez y ya, pero sobre todo cuando tiendes a ver series de corrido, o sea, que te avientas maratones o cosas por el estilo, o que los ves muy seguido, llega un punto en que si yo pudiera quitar esa función en las plataformas de que siga pero que no haya intro, yo sería la más feliz de la vida. Y me gusta mucho Le Friends, me lo sé de memoria, me gusta la canción. Pero para quedarme dormida tendía a despertarme. O sea, como que empecé a tin, tin, tin, tin, tin, tin, y yo, ah. Aparte que batallé mucho para dormir. Cuando ya lograba quedarme dormida, el intro me despertaba. Entonces fue que empecé a ver True Crime para dormir, porque pues el True Crime no tiende a ser tan escandaloso y generalmente son videos que no tienen intros como tal, ¿no? Entonces por eso fue que cambié. Pero cuando lo ves tan seguido y de forma tan constante, no sé, sientes a los actores como, literal, como su título dice, como tus amigos, como alguien cercano. Y aparte Matthew Perry, o sea, creo que era de los más queridos, nuestro querido Chandler. Pero bueno, esta serie llega a Netflix, está producida por Maxine Productions, parte de Sony Pictures. Cuenta con la participación de Mia Perry Bowie, que es hermana de Matthew, quien compartió testimonios, material nunca antes visto, fotos, videos, que forman parte del archivo privado de la familia de Matthew Perry. Se estrena en... Bueno, al parecer, uy, súper rápido ya, este año, 27 de octubre. Fue el 28 de octubre cuando se anunció la muerte de Matthew Perry, uno de los actores más queridos de Hollywood por Friends, como su personaje Chandler Bing. Y a casi 3 años de su muerte se va a estrenar esta producción. De acuerdo con la información, la serie seguirá el viaje que emprendió desde que era una estrella de comedia en ascenso hasta convertirse en el hombre que la gente sigue recordando por su personaje. También obviamente van a explorar parte de su vida privada. Ellos mencionan que honrando el legado de honestidad y apoyo que dejó. Siento que muy interesante, creo que la vida de Matthew Perry tiene unos matices muy interesantes. Si ustedes no han leído el libro, si les gusta Friends y les interesa la vida de Matthew Perry, a mí el libro me gustó mucho, yo lo tengo. Y sí te da mucha información acerca de, pues, de detalles que él vivía, de realmente pasó por muchas cosas. Y pues tendemos a ver a personajes que son así muy divertidos. Pasa mucho, ¿no? Como que la gente que se encarga de comedia, aquellos que tienen esa capacidad como nata, ¿no? Esa magia para hacer reír, muchas veces traen cargando cosas muy densas. O sea, ya no solamente hablamos de que, es un personaje y se muestra de una forma divertida, cuando en realidad está pasando por muchos problemas. Creo que en general la mayoría pasamos por problemas, simple y sencillamente no todos, pues vamos a... Están estas dos partes, ¿no? El uno, querer mantener estas cosas que no son cool, felices, divertidas, para todos los demás, o sea, no estarlo gritando a los cuatro vientos. Y la otra parte es el hecho de que no a todos les gusta o no toda la gente quiere saber realmente cómo la estás pasando. Es como esta típica pregunta que haces como por educación de, ¿cómo estás? Y la gente, bien, ahí andamos. O el típico de que, no, pues ya sabes, luchándola, echándole ganas, o qué sé yo. Pero si alguien te dice, muy mal, como que te saca de onda, como que te quedas, ¿qué? perdón. Porque muchas veces realmente no haces esa pregunta esperando una respuesta, o esperando interesarte, o esperando sentarte y decirle a la persona, cuéntame, te ayudo, ¿qué te pasa, no? La mayoría simplemente es como por salir del paso, como para, no sé, cumplir con el momento. Y siento que por eso es que mucha gente, sobre todo que tienen personajes así, personajes tan felices, tan divertidos, que hacen que a la gente le traen paz, alegría, los desconectan un poquito de todas las broncas, no se muestran de esta forma tan abierta. Y en el libro creo que él habla de todos sus traumas, de que realmente un poco lo veías en Chandler, ¿no? El personaje era alguien que se la pasaba haciendo bromas y justamente los mismos personajes le decían, o sea, como que, y él también, ¿no? Reconocía, hola, o sea, tengo muchos problemas, tengo traumas y hago chistes para salir del momento, ¿no? O sea, como hay una escena donde se están peleando y él empieza como a bailar, como a brincar así. ¿Por qué? Pues porque era como, no sé cómo reaccionar a esto. Mi forma de solucionar el conflicto es tratando de quitarle importancia por medio de la broma. Y aunque es un buen mecanismo de defensa, tiende también a ser algo que evita que realmente pues te enfrentes a tus traumas, a tus miedos, a tu pasado, a ciertas cuestiones, y estés nada más un poco como tratando de evadir hasta que no siempre se pueden evadir los problemas, amigos. Ojalá. Hay veces que simplemente uno tiene que decir, vamos a echarle ganas a eso, vamos a ver cómo salimos del problema. En fin, creo que va a ser muy interesante ver esta perspectiva, también esta perspectiva familiar. Y yo estoy segura que voy a estar llorando. O sea, yo me acuerdo que me dormí con los ojos hinchados, no cuando se murió, sino cuando salió este reencuentro que hicieron, donde ya van ellos, no sé cuántos años después, que vuelven al set, que empiezan a hablar de diferentes cosas. O sea, yo estaba así, en Magdalena. Estaba sola en la casa viéndolo en la madrugada, porque salió de madrugada. Ay, no, amigos, un drama, o sea, un drama. Y justamente el año que, pues hace que son 2 años, ¿no? Que dice, 3 años. Hace 3 años fui a Nueva York por estas fechas. Bueno, él murió en octubre, yo fui en noviembre. Y creo que fue el día de mi cumpleaños o el día siguiente, andaba por ahí como, pues fui al set, de Friends Experience, y había muchísimas flores que habían dejado, porque les digo, tenía pues días de haber fallecido, y no, un drama. Así que si ustedes son como yo, o simplemente son fans que a lo mejor no son tan dramáticos, este 26 de octubre nos tendremos que aventar The One About Matthew Perry. Son las 5:35, vámonos con esto que se llama El Sombrero y la Camisa. Y alguien más, cuéntenme si también odian los intros de las series o es algo bastante impopular y todo el mundo le hace feliz. No digo que no me gusten, me choca que se repiten, yo sería feliz viéndolos una vez. Hasta el Game of Thrones, que me gusta mucho. ¿Qué otro me gusta? Pues me gustaba mucho el de Six Feet Under, el de Mad Men, también el de Sex and the City. Es que me gustan, pero con verlos una o dos veces soy muy feliz. Si pudiera quitarlos para siempre, lo haría. Yo sé que está el botón de skip, pero si lo intentas para dormir, de todas maneras hay una parte. Intenten ponerle el skip al intro de Friends y siempre se escucha la última parte y obviamente le dice tin, tin, y luego al final tin. O sea, ya lo tengo muy medido. No se puede quitar del todo, amigos. Pero bueno, vámonos con más música aquí en Los 40.
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Y mi novio eligió una película rara. Saludos, Javier, que me está escuchando. Vimos la de El final de la calle Oak, The End of Oak Street, tal cual, traducción literal, aleluya, alabado, odio que les pongan títulos que nada que ver. Así se llama la película, así en español y en inglés. Ok, esta película está rara. Está random. Pero está divertida. Hay una serie. Ah, no, sí, sí es la película. Es que creo que vi por acá que está. Está también en Apple TV. Pero en Apple TV es igual. Ok, ya está en Apple TV. Muy bien, pagamos y está en Apple TV. Ok. Pero bueno, la verdad es que se disfruta más las cosas en. La acaban de poner en Apple TV. Pero yo las disfruto más en el cine. Está en el cine y está en Apple TV, ya ustedes verán. Pero justamente acabo de cancelar Apple TV. Acuérdense que les dije que ya estaba harta de estar batallando ahí con ellos. Ok, ¿de qué va esta película? Está protagonizada por Anne Hathaway, Ewan McGregor, Maisie Stella y Christian Convey. Ok. Esta película te muestra a una familia. ¿Qué son? ¿Los 60s? ¿70s? No sé exactamente. Sí, según yo es como setentera, más o menos. La temporada, lo que está como mostrada. A ver, déjenme ver exactamente más o menos. Según yo, sí. Está muy rara la información que sale de la movie. Pero bueno. Ah, ok. En los 80s. Está en los 80s. Están a principios de los 80s, se ve así como que la típica familia que sale y convive con todos los vecinos, viven en un barrio así como muy, pues, como con lleno de amiguitos, todo mundo con sus colores pasteles, saliendo, viven las vidas sin celulares y demás. Y pues esta familia son los dos hijos y los papás, que es Ewan McGregor y la Anne Hathaway. Están ellos ahí. Al parecer tienen problemas de pareja, que nunca te dicen qué, solo como que él evita hablar de ciertos problemas que tienen, como muchos hombres, como muchos hombres, como el de que si no lo platicamos no está sucediendo, como que, y ella, pues como muy, muy, como muchas mujeres, de que vamos a hablar, vamos a platicar, y él de que luego... aparte pues se ve que están como que pasando por ciertos problemas económicos. Él tiene un trabajo extra, que es el de repartir pizzas por la noche, y a ella al parecer le da vergüenza que su marido se dedique a eso, y le pide que quite la parte donde arriba dice como que pizza delivery, porque le da vergüenza, que a mí me pareció una pasadez de lanza. Me chocó mucho el personaje de Anne Hathaway, como de, oye, pues, o sea, el vato está buscando la forma de hacer lana, no es como que esté matando gente o vendiendo drogas, o sea, literalmente está repartiendo pizzas. ¿Por qué te daría vergüenza un trabajo que es bastante, pues, bueno, no? Ridícula Anne Hathaway. La verdad es que me cayó muy mal su personaje. En general, durante toda la película se me hizo como muy enfadosa, como muy amargada. O sea, entiendo que puedas estar estresado y amargado, pero era exagerado. Pero bueno, esta película siento que alguien dijo, ¿y si mezclamos todo? ¿Y si hacemos así un chorro de cosas bien random? Digo, tiene sentido porque está J.J. Abrams. Él pues fue el creador de Lost. Trabajó en cosas de Star Trek. También dirigió algunas cosas de Star Wars. Misión Imposible, Super 8. O sea, como que le gusta mucho todo este rollo, como con, sobre todo con la de Super 8, ¿no? Como que esta onda retro, pero también que tengan que ver aliens. La premisa es así. Es una familia que empiezan a ver en la noche que hay como unas luces, pues parecen ser alienígenas, ¿no? Estas luces así blancas, así como súper exageradas, y empiezan a pasar cosas raras, como por ejemplo que aparezca de repente una planta rara de un día para otro, que haya crecido, que parece como una piña de colores, no se sabe qué, y que al momento de investigar se dan cuenta que esa planta existió al parecer hace 200.000 años, una cosa así. O sea, y se quedan como, ok, muy raro.

repente, un día, de la nada, todo se queda en silencio, todo se ve extraño, hay mucho ruido, y pues tracas, que empiezan a aparecer dinosaurios. Dinosaurios, en los 80s, dinosaurios, en un barrio. Eso está pasando en todos Estados Unidos, está pasando nada más ahí. ¿Qué es lo que pasó? ¿Qué va a suceder? Está rara, pero divertida. Se me hace que alguien dijo, quiero hacer algo así como retro, como que sea de terror, como que tenga aliens y también dinosaurios. Sí, dinosaurios. Dinosaurios comiéndose gente, porque sí, se come gente así. Está rara la película. No tuvo la mejor de las calificaciones. En Film Affinity tuvo 6 de 10. En IMDb 6.6 de 10. En Sensacine 3.4 de 5. Y pues no se le dio tanto ruido. Les digo, ya por eso está pasando a plataforma. Empieza pues toda esta cuestión de supervivencia. Este proyecto tardó años en ser realizado. Tuvo algunos directores ahí, les digo, tienen buen cast, o sea, Anne Hathaway y Ewan McGregor. Está dirigida por David Robert. Él hizo la de It Follows y Under the Silver Lake. Y está basada, pues se supone que también tiene que ver con un libro, pero les digo, es como una mezcla de muchas cosas. Tuvo su preestreno, el 13 de agosto salió en las salas de cine. Tiene a la familia en el centro del conflicto, entonces se hace sentir como que es algo muy familiar. Pero les digo, sí es una película rarona, divertida, dominguerona. Entonces, pues ahí está. Fui a ver esa, se me andaba olvidando. No es que no fuera memorable, pero sí está. Sí creo que me reí y hay unas partes en que me quedé, ¿qué? Como que hay cosas que no esperaba, cosas medio sangrientas. Pero siento que todo pasa así como muy, muy rápido. No sé, fue una película extraña. Si alguien más ya la vio, cuéntenme. Se llama The End of Oak Street. Ahora sí, me despido. Espero que la hayan pasado bien. Mi nombre es Marlene Sepúlveda. Ahorita sigue más música. Como se podrán dar cuenta, pues ya no está el tracuache, así que hay musiquita para que la disfruten aquí en Los 40. 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Yo soy Marlene Sepúlveda. Hasta mañana y adiós. So, sisters.

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1: Bienvenidas y bienvenidos a Revista del Consumidor Radio. Yo soy Leos.
2: Yo soy Chav. Y hoy estamos aquí con todos ustedes para cocinar el platillo sabio de Profeco.
1: Les traemos una receta que combina sabores dulces, ácidos y saladitos. Atún a la vizcaína.
2: Tome nota. Para preparar nuestro platillo necesitaremos 5 latas de atún, ya sea en agua o aceite, pero bien drenadas. Medio kilogramo de jitomate, una cebolla, 2 dientes de ajo finamente picados, 3 papas medianas cocidas y cortadas en cubitos y media taza de puré de tomate.
1: También vamos a utilizar aceitunas verdes, alcaparras y chiles güeros en escabeche al gusto. Además, 3 cucharadas de aceite de oliva, 2 hojitas de laurel, sal, pimienta y un poquito de sazonador de hierbas a la italiana. Y si le quieren dar ese toquecito crujiente, 1/4 de taza de almendras fileteadas. ¿Vamos a la preparación?
2: Para iniciar, en una cacerola u olla grande calentamos nuestro aceite de oliva y sofreímos la cebolla junto con el ajo hasta que estén transparentes y bien doraditos. Después agregamos los jitomates cortados en cubos pequeños y salpimentados.
1: Añadimos el puré de tomate, agregamos un poquito de sal, el sazonador de hierbas al gusto y las hojas de laurel. Dejamos cocinar a fuego medio por unos 10 minutos hasta que el jitomate reduzca un poco.
2: Pasado este tiempo, agregamos las aceitunas sin hueso y las alcaparras. Y aquí va un paso que es opcional, pero que le da un toque muy rico, la verdad. Unas almendras fileteadas. Mezclamos todo muy bien y lo dejamos al fuego unos 5 minutitos más para que todos los sabores se integren a la perfección.
1: Ahora vamos a agregar la papa precocida para que termine de cocinarse con el calor del guiso. Después incorporamos el atún y lo mezclamos con muchísimo cuidado. El secreto aquí es hacerlo suavemente para que no se nos bata la papa ni se nos deshaga el atún.
2: Y para el toque final, sazonamos con sal y pimienta al gusto, pero mucho ojo aquí. Les vamos a pasar un tip muy importante. Recuerden que las aceitunas y las alcaparras ya son bastante saladas, así que prueben su guiso primero para que no se les vaya a pasar la mano con la sal.
1: Para cerrar vamos a agregar chiles güeros enteros al gusto. Y un secretito es que le podemos poner un chorrito del mismo vinagre con el que vienen los chiles, que le va a dar un poco de acidez muy característica y muy deliciosa. Tapamos después la olla y dejamos a fuego medio por 10 minutos para que ahora sí todos los sabores se integren por completo. Y listo, ya quedó.
2: Ya podemos disfrutar de este espectacular atún a la vizcaína. Para presentarlo, decoren con unas hojitas de perejil fresco, un poquito más de almendras fileteadas y, por supuesto, acompáñenlo con unas buenas tostadas, puede ser también un bolillito.
1: Lo que quieran, galletitas, queda buenísimo. Anímense a prepararlo y cuéntenos en nuestras redes sociales cómo les fue. No se les olvide que también pueden ver esta receta en el canal de YouTube Profeco TV. Yo soy Leos.
2: Yo soy Cha y fue un gusto cocinar con ustedes aquí en Revista del Consumidor Radio.
1: Hasta la próxima.
2: Bye bye.
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0: 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Hay números de teléfono que se te quedan grabados para toda la vida. Y otros que además de recordarlos, te sacan de un apuro. ¿Te suena esto?

0: es el spot musical que en los años 80 identificaba al teléfono del consumidor para dar a conocer los servicios de la Profeco a la población consumidora.
1: El teléfono del consumidor comenzó sus operaciones el 5 de febrero de 1980 como apoyo al programa ¿Quién es quién en los precios?
0: En ese entonces, un equipo de 16 telefonistas se encargaba de informar los precios de 40 productos básicos de la canasta básica en 31

0: supermercados y cadenas de autoservicio de la Ciudad de México y el área metropolitana.
1: Pero además en periodos de alto consumo como la Cuaresma, el Día de Muertos, regreso a clases o fin de año. El servicio ofrecía información sobre los precios de artículos de temporada.
0: Desde sus primeros años, el Telcón logró que incrementara la confianza de la población. Inicialmente, en 1983, se atendían 273.561 llamadas. En cambio, en el 2025, se recibieron aproximadamente 1.262.672 llamadas. ¿Te imaginas?
1: Con el paso del tiempo, este espacio dejó de ser un simple módulo de consultas para transformarse en un escudo legal. Al comunicarte al teléfono del consumidor, no solo recibes asesoría jurídica y orientación general,
0: sino que también es posible presentar quejas y denuncias contra proveedores y prestadores de servicio que incumplan la Ley Federal de Protección al Consumidor.
1: Se atienden quejas como fallas o rechazos en la entrega de un bien o servicio, descripciones poco claras, incumplimiento de plazos establecidos, modificación o rescisión de contrato sin aviso o autorización y la negativa al realizar algún cambio o devolución.
0: También se busca solucionar las inconformidades de manera ágil con establecimientos registrados en el mecanismo Concilia Express. Este servicio te brinda orientación sobre la instancia gubernamental a la que debes acudir cuando la Profeco no tiene competencia legal en el asunto.
1: Además, ayuda a que puedas ubicar cualquiera de las 38 oficinas de defensa del consumidor del país y gestionar la inscripción al registro público para evitar publicidad para usuarios de telecomunicaciones.
0: No olvides que Telcón está de tu lado y que su equipo está capacitado para brindarte información en tiempo real sobre las diversas herramientas de la Profeco.
1: ¿Quieres saber si tu proveedor de bienes o servicios tiene quejas? Revisa el Buró Comercial para conocer el número de quejas y los motivos de reclamación.
0: ¿Buscas ahorrar al comprar tu despensa? Consulta a él quién es quién en los precios para saber en dónde se venden productos a menor costo.
1: ¿Dudas sobre lo que compras? Consulta los resultados sobre los estudios de calidad realizados por el Laboratorio Nacional de Protección al Consumidor.
0: ¿Quieres cuidar tu bolsillo desde casa? En nuestro canal de YouTube, Profeco TV, puedes encontrar diferentes tecnologías domésticas que son alternativas sencillas y económicas para elaborar productos de limpieza, aseo personal, alimentos, entre otros.
1: Ya lo sabes, con el teléfono del consumidor y las herramientas de Profeco, el poder de una compra consciente y responsable está en tus manos.
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0: Feliz madrugada, feliz miércoles. Ya estamos llegando a la mitad de la semana. Ya es 2 de septiembre. Y esto cada vez huele más que sea tlacoyo, que sea pozolito, que sea tostadas de pata, que sea enchiladas, que sea chile en nogada. Ay, ya casi damos el grito. Oye, pero algo que nos emociona mucho de septiembre es que en los 40 vienen inicios de etapas y de proyectos bien importantes y bien padres. Eso nos emociona muchísimo, pero bueno, ya te iré contando poco a poco. Por ahora lo que tengo para ti es la música continua que nos encanta escuchar durante nuestra noche de insomnio, de romance, de trabajo, de tarea o incluso de viaje. Yo soy Lugama y a partir de este momento me desvelo contigo en los 40.
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3: 12:39.

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0: Gracias por acompañarnos a través de los 40 y sí, estamos empezando un nuevo ciclo en los 40. Vienen cosas increíbles, vienen proyectos imperdibles y muy pronto sabrás toda la información de lo que estamos preparando para ti con muchísimo amor y muchísimo cariño. 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Así que descarga ya la app de los 40, que además es gratis. Soy Lugama, te dejo con más música en los 40.
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0: Gama. Y te acompaño en esta mitad de semana a través de los 40. Hoy es miércoles 2 de septiembre. Oye, el colombiano BL sabemos que pronto llegará a México para arrancar gira, pero acaba de hacer un anuncio importante. Le añadió más fechas a este tour en nuestro país. Va el próximo 16 de noviembre a Tijuana, luego se lanza el día siguiente a Monterrey, el 18 visita Guadalajara, el 23 de noviembre en Mérida, el 25 en León y el 26 de noviembre en Ciudad de México, y va a explanadas y estadios o arenas grandes, a recintos importantes. Ojalá que le vaya muy bien, porque la neta es que BL, independientemente de los escándalos que siempre lo arrastran por sus parejas y demás, la neta es que su música está muy buena y él canta deli. Bueno, pues aquí te dejo este dato y como siempre, ya sabes, en los 40, la radio de los conciertos, tendremos tus boletos y te quiero recordar que si quieres más información de este y otros conciertos, visita los40.com.mx.
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0: programa de los 40 y sé que aquí nos encanta la música de The Warning, esta banda de, pues, de hermanas de Monterrey, que la neta han puesto el nombre de México muy en alto y se han presentado en grandes festivales, en grandes escenarios. Bueno, pues ahora llegarán a la CDMX para hacer su primer GNP, su primer estadio GNP. Y esto va a ser el próximo 5 de febrero del 2017. Y antes de eso, también la banda anunció que va a estar en el medio tiempo del partido de la NFL que se va a llevar a cabo aquí en México el próximo 22 de noviembre. Así que The Warning va a cerrar fuertísimo este 2026. Y yo creo que, no sé, siento que sí va a ser sold out muy prontito, muy pronto. Bueno, aquí te dejo la información y si se actualiza o se agrega más, obvio, aquí te voy a compartir. Soy Lugama, así me encuentras en redes y me escuchas en los 40.
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0: Miércoles 2 de septiembre a través de los 40. Oye, tenemos una gran noticia para los amantes de la música electrónica y en particular para los fans de Calvin Harris, que como bien sabemos, tiene 11 años que no ha llegado a México, 11 años que no pisa suelo azteca y por fin se anunció en este evento que se llama The Lineup, que llega por primera vez a México con 3 días de música electrónica, 29, 30 y 31 de octubre. Tendremos demasiada energía, llamémosle así. Calvin Harris llegará junto con Sean Paul y con The Horror, que encabezan estos shows de inauguración, así que va a estar muy bueno. También hay venta de boletos para este evento. Toda la información, evidentemente, ya lo sabes, la tienes en los40.com.mx. Yo soy Lugama y me escuchas en Los 40.
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0: Gracias por estar conmigo y por despertar escuchando Los 40. Oye, de Colombia para el mundo, Maluma hace historia al convertirse en el representante latino de la primera Class of Legend de esta línea de autos de Hot Wheels, que seguramente niños anhelaban tener uno. Bueno, pues el colombiano tuvo la aportación en su propio modelo, tuvo ahí una participación en el diseño y su auto fue bautizado como La Matrona. Inspirado en sus raíces colombianas, su infancia y la estética de su nueva era, que es Loco por Volver. El vehículo forma parte de una exclusiva colección global de leyendas del 2026 y cuenta con detalles personalizados como la bandera de Colombia, el nombre de Maluma y las referencias de su proyecto musical. Además que Hot Wheels, algo importante, va a donar más de $100,000 a El Arte de los Sueños, que es una fundación que está liderada justo por Maluma y que apoya a jóvenes en situación de vulnerabilidad. Oye, qué buena onda, la neta, me encanta. Nada más porque sea de Maluma y porque además tiene un acto benéfico, altruista, yo sí compraría un carrito y lo chocaría con él. Oye, vamos a arrancar este miércoles, te late, aquí tienes más música de Los 40.
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0: 5:17.

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1: 5:28.
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0: Buenos días, estás en los 40, la radio de los conciertos. Oye, recientemente Karen Torres, esta influencer que tiene más de 3.5 millones de seguidores en Instagram, estuvo con nosotros en el brunch para platicar junto con Gaby Cam, con Riva y con Magua acerca de la experiencia que tuvo por primera vez al hacer doblaje. Una entrevista muy divertida, muy interesante, que te la recomiendo que escuches ya sea este fin de semana en Lo Mejor del Brunch o en su podcast, o también revive los mejores momentos en El Brunch FM a través de Instagram. Ahora es momento de despedirnos, te quedas con buena música, más adelante El Brunch y toda la programación de cada plaza, y luego, más tardecito, en punto de la una, nos conectamos una vez más en Cadena Nacional para escuchar, obviamente, La Corneta. Soy Lugama en los 40. Recuerda que hoy te espero en punto de la medianoche para desvelarnos y amanecer juntos. Te dejo un beso y un abrazo. ¡Mua! Adiós.
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0: 5:51.

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5: La temperatura. 28 grados.
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2: La temperatura, 29 grados.
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2: Nació el primer nieto de John Lennon. Sean, de 50 años, hijo del ex Beatle y Yoko Ono, anunció el nacimiento de su primer hijo, Aurelius. Lo presentó a través de una fotografía junto a su pareja, Charlotte Kemp.
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2: La tormenta tropical Mary podría intensificarse huracán durante este día en el Océano Pacífico, desplazándose al suroeste de Baja California Sur. Además, seguirán las lluvias en gran parte del país debido al monzón mexicano, canales de baja presión sobre el interior de la República y el paso de la onda tropical número 35 y número 36.
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2: Francia comenzó a imponer sanciones a los casos más extremos de la llamada moda ultra rápida. Esto con el objetivo de intentar frenar el auge de las ventas de ropa barata que ofrecen sitios de comercio electrónico, específicamente de origen chino. Esto con el propósito de disminuir el impacto medioambiental derivado de la sobreproducción.
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2: Aunque ya se daba como un hecho, el sueño de Eric Lira de ir a Europa tendrá que esperar. Su fichaje por parte del Mónaco se vino abajo en los últimos minutos del mercado de Francia. El mexicano estaba listo y el Cruz Azul ya había confirmado el acuerdo. Sin embargo, el club europeo no logró concretar la plaza de jugador extracomunitario para registrar a Lira antes del cierre de las transferencias. Soy Ivette Parga Ávila.
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Los 40, 90.7 Mexicali, la radio de los conciertos, 8 de la mañana con 56 minutos, 8:56 de la mañana. 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Continuamos con más en los 40.

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2: Nació el primer nieto de John Lennon. Sean, de 50 años, hijo del ex Beatle y Yoko Ono, anunció el nacimiento de su primer hijo, Aurelius. Lo presentó a través de una fotografía junto a su pareja, Charlotte Kemp.
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2: La tormenta tropical Mary podría intensificarse huracán durante este día en el Océano Pacífico, desplazándose al suroeste de Baja California Sur. Además, seguirán las lluvias en gran parte del país debido al monzón mexicano, canales de baja presión sobre el interior de la República y el paso de la onda tropical número 35 y número 36.
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2: Francia comenzó a imponer sanciones a los casos más extremos de la llamada moda ultra rápida, esto con el objetivo de intentar frenar el auge de las ventas de ropa barata que ofrecen sitios de comercio electrónico, específicamente de origen chino. Esto con el propósito de disminuir el impacto medioambiental derivado de la sobreproducción.
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2: Aunque ya se daba como un hecho, el sueño de Eric Lira de ir a Europa tendrá que esperar. Su fichaje por parte del Mónaco se vino abajo en los últimos minutos del mercado de Francia. El mexicano estaba listo y el Cruz Azul ya había confirmado el acuerdo. Sin embargo, el club europeo no logró concretar la plaza de jugador extracomunitario para registrar a Lira antes del cierre de las transferencias. Soy Ivette Parga Ávila.
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0: ¿Qué tal, Mexicali? Excelente miércoles 2 de septiembre del 2026. Te saluda Hugo Víctor Ramírez, dándote la más cordial bienvenida a Los 40 Classic, por Los 40 90.7 de tu FM, en los40.com.mx y la app oficial de Los 40. Un saludo efusivo para toda la raza del otro lado de la frontera, Caléxico, el centro, Role, Imperial, todo el Valle Imperial, todo Mexicali también, todo su valle, que nos acompañan en el carro, en el trabajo, en la oficina, en el mercado o donde sea. Hoy el concepto del día es la magia visual de los videoclips emblemáticos. Nos adentraremos en esas tramas cinematográficas, los vestuarios icónicos y los secretos de producción que marcaron la era dorada de MTV y YouTube. Nos espera un viaje sónico sensacional entre el reggae pop, pop rock, synth pop, country pop y ritmos urbanos, poniéndole imágenes a tus mejores recuerdos en los 40 90.7 Mexicali, la radio de los conciertos. Aquí arrancamos.
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Acabamos de escuchar Can't Help Falling in Love de UB40, tema lanzado en 1993 dentro de su álbum Promises and Lies. Su videoclip oficial nos transporta directito al cine. Fue el tema principal de la película Sliver con Sharon Stone, entrelazando escenas dramáticas del filme con la banda tocando frente a pantallas de monitores de seguridad en blanco y negro. Seguimos con solo tus números 1, los 40 Classic. Nos iremos con una joyita histórica, Like a Rolling Stone de Bob Dylan, lanzada en 1965 dentro del legendario álbum Highway 61 Revisited, un clasicazo cuyo video interactivo revolucionario se estrenó décadas después en internet, permitiendo al usuario cambiar de canal de televisión mientras todos los personajes hacían playback de la letra Like a Rolling Stone. ¿Qué te parece? Soy Hugo Víctor Ramírez en los 4090.7 Mexicali, la radio de los conciertos. Los 40 Classic, súbele al volumen.

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se acaba de terminar el temazo de synth pop Everybody Wants to Rule the World de Tears for Fears, lanzada en 1985 dentro del icónico álbum Songs from the Big Chair de Tears for Fears. Un video sumamente ochentero grabado en el desierto de California con Kurt Smith manejando un clásico deportivo Austin Healey 3000 entre paisajes áridos y cámaras de formato de 16 milímetros. Estas locaciones están entre 1 a 2 horas de Calexico. Continuamos repasando lo mejor de las últimas décadas en un programa cargado de nostalgia. Y a continuación nos iremos con Bendita tu Luz de Maná con Juan Luis Guerra, tema lanzado en 2006 en el disco Amar es Combatir. Grabado en República Dominicana, este hermoso video refleja una atmósfera cálida, romántica y caribeña, bajo la dirección del realizador Israel Lugo. Soy Hugo Víctor Ramírez, estás en los 40 Classic. Música.

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Ya escuchamos Love Story de Taylor Swift, tema lanzado en 2008, viene en su exitoso álbum Fearless. Su video es un cuento de hadas de época filmado en un castillo de Tennessee, inspirado en Romeo y Julieta, con vestidos de época que le valieron el premio a video del año en los CMT Music Awards. Vivimos música más nostalgia, la fórmula perfecta, en los 4090.7 Mexicali, la radio de los conciertos, los 40 Classic. A continuación, nos iremos con Ella es Bonita, de Natalia Lafourcade, tema lanzado en 2009, viene en el álbum Who Who Who. El videoclip y el sonido del sencillo encapsula perfectamente la transición de Natalia hacia un sonido más pop alternativo y orgánico de finales de los años 2000, muy representativo de su creatividad en esa época. Sintoniza los 4090.7 Mexicali, estás en los 40 Classic. Te saluda Hugo Víctor Ramírez. Seguimos con Natalia Lafourcade.

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escuchamos la canción Tu Cárcel, en la versión de los Coaches de la Voz México, Wisin, Alejandra Guzmán, David Bisbal y por supuesto Marco Antonio Solís. Lanzada en el año 2013, un despliegue visual de televisión en vivo, grabado en los foros con la energía de cuatro gigantes de la música latina, compartiendo el mismo escenario. Y llegamos ya al cierre de nuestro recorrido en los 40 Classic. Para despedirnos a lo grande, escucharemos la explosión mundial de Hips Don't Lie, de Shakira junto a Wyclef Jean, lanzada en 2006, viene en el disco Oral Fixation Volume 2, un videoclip dirigido por Sophie Muller, inspirado en el Carnaval de Barranquilla, que arrasó en los MTV Beauty Music Awards, ganando

Nieblas, operador Moisés Rivera. Los 40 Classic, un programa de los 40 Mexicali. Derechos reservados, Radiopolis 2026. Yo soy Hugo Víctor Ramírez. Hasta la próxima. Y que la música te acompañe siempre.

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0: cálmese, compa. 11 de la mañana con 5 minutos. Qué hongo venenoso, casa de pitufo. ¿Cómo andamos? Espero que vientre. Qué 17 la vida de Ricardillo. ¿Todo chicles? Eso es todo, Beto. Betote, Beto. Bienvenidos a este su programa cómico, mágico, musical llamado Los Torpedos Power and Erotic Show. El día de hoy sin el Josefo, que continúa de vacaciones. Pero por acá, Ámbaro, te saluda Moisés Rivera de la Serna y Saliturriti Gómez Junco de la Corcuera.com y próximamente de Turent y Limantur, conocido en el bajo mundo como Moy Pit. Y bueno, hoy que ya es miércoles 2 de septiembre del año 2026, sí, estamos viviendo el mes más mexicano. ¡Qué bonito, qué padre! Es el mes más mexicanote. Y que me gusta, me late cacahuate, me agrada bastante. La neta, es un mes de mis favoritos, sí, la neta. Sí lo coloco en un sólido cuarto lugar de mis meses favoritos. Van a decir, ay, ¿así de divididos los tienes? Y yo, sí, sí, señor. Es más, podría ser el top 12 de cómo están acomodados los meses. Pero no, qué hueva. Lo que sí les puedo decir es mi mes favorito y ya. Los demás ahí se van repartiendo de a poco. Pero mi favorito es y será siempre diciembre. El cual, por cierto, me gustó para que te vayas. Diciembre me gustó pa' que te vayas. Esa rola, ¿de quién es? Es de José Alfredo, ¿no? Diciembre me gustó. Pero no se llama así, ni de chiste. No, no, así no. Creo que es Amarga Navidad. A ver, ponle play. Vamos a ver. ¡Ay! ¡Ay! ¡Ay, qué rico! Nunca había notado que esta canción se llama Amarga Navidad. Trae campanitas navideñas. Así de ebrio, la había escuchado siempre, que no las había notado. ¿Las habían notado ustedes, amiguitos? Esas tiernas campanitas navideñas. ¡Wow! A ver si es esta.
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0: De un solo golpe. 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
0: Poco a poco. Déjame ir toda tu potencia. Bueno, ya, bájale poquito en lo que llegamos a la parte que quiero para ver si sí es la que yo creía. Y sí, mira, aquí dice claramente. Diciembre me gustó pa' que te vayas.
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2: ¡Ay!
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0: ¿Cómo?
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0: ¿Qué me hace tan rico tamal? Bueno, ya, señor José Alfredo, gracias. Sí, sí, esa es Amarga Navidad. Mira, de lo que me sirvió escuchar esta rola justo hoy. Digo, no necesariamente que haya sido justo hoy, pero haberla escuchado hoy. Uno, no recordaba, no tenía yo registrado que la rola comenzaba con campanillas navideñas. Eso, ahí está, ¿sí la escuchan? Eso es una locura, y además la hace, le agrega un 15 a 20% de más nostalgia y tristeza a esta canción, que está brava, está fuerte. Imagínate nada más, porque terminar una relación es gacho, está feo, es terrible, es doloroso el cambio, y más en ese sentido, cuando pierdes a alguien con quien estuviste un rato, pues duele, ¿no? Arde durísimo. Y hacerlo todavía en meses tan nostálgicos, tan sentidos, dijera Cantinflas, como diciembre, pues debe estar gachísimo, ¿no? ¡Ay, no! Amarga Navidad. Va para la lista de Viejo Mión. Tengo mi lista de Spotify, que se llama así, Viejo Mión. Y esa creo que va para allá. Sí, señor. Pero bueno, les decía yo, para mí, diciembre es mi mes favorito. Pero septiembre se encuentra sólidamente en el top 5. Sí, yo creo que sí. Es más, casi que lo ando metiendo en el top 3. No sé. A lo mejor, ya veremos. Pero ¿por qué digo top 3? Si estamos en pleno mes mexicano. En el top 3. Bueno, top también está en inglés, ¿no? En el encabezado 3. En mi lista de mis 3 favoritos. Entonces, bueno, vamos a tener muchas cosas. Hoy, siendo miércoles, siendo mitad de semana, vamos, si todo se cumple, si los planetas se alinean, vamos a tener a nuestro enviado especial para reportarnos la chisma, el espectáculo, todo ese tipo de notas a cargo de Edgar Gallego, que se encuentra en Norteamérica y que desde allá se enlaza con nosotros para llevarnos la información de los espectáculos, que casi siempre ahorita, cuando hay temporada alta de La Casa de los Babosos y todo eso, pues se aboca mucho a ese tema. Ya saben ustedes que yo no consumo ese producto, pero algo le sé, porque aquí lo escucho, porque tengo que estar como a la moda con los chavos, con las chiabas. Tengo que estar ahí, pues, con esos temas. Y hoy, también, no me avisaron si hoy comenzaba, pero, es más, no me avisaron mucho. Yo me enteré porque lo vi en el internet, ahí en el Instagram. Vamos a tener un nuevo Collaborators, babies. Sí, no sé, insisto, si arranca hoy, pero estaría muy bueno porque me gusta mucho la sección que va a tener. Muchas veces nos preguntamos en esta bella ciudad, que es Mexicali, nos preguntamos, bueno, es martes, son las 6 de la tarde, ¿qué haré? No, pues no hay nada que hacer en Mexicali. Alguien puede vociferar por allá a la distancia y tú le dirías, ¿qué acabas de decir? ¿Qué mentira acabas de guacarear? ¿Qué absurdo acabas de ladrar?
2: No, pues no hay nada que hacer en Mexicali.
0: Uy, papito, pues te aviso que Mexicali es la ciudad capital del estado de Baja California, el brazo fuerte y poderoso de la nación, donde comienzan muchas cosas y terminan otras, así te lo digo. Una relevancia histórica importante, un ícono del trabajo duro, del esfuerzo recompensado y de la magia que es ser muy del norte. Sí, señor. ¿Qué? ¿No te gusta? Ponle de aquí. Ay, que está más bonita. Ya. Pues órale, váyase para allá. En fin, ya, ya, tranquilo. Entonces, siendo la capital de este estado pujante, muy pujante, ya, tranquilo. Pues obviamente hay muchas cosas que hacer en esta ciudad. A veces no nos enteramos, que es muy distinto. A veces no nos alcanza para algunas, que también es muy diferente. Y a veces pues simplemente estamos muy en una burbuja, muy acostumbrados a un pequeño círculo en el que dices, no, caras que Carlos Salinas, que era, dice, ¿por qué? ¿Cómo que más caro? Sí, pues era pura cara, güey, no tenía pelo. O sea, la cara le llegaba de la barbilla hasta la nuca, hijo de su madre. Pero bueno, total, entonces, así, hay cosas muy caras, sí, sí, sí, que por su mismo costo, pues, dejan fuera una gran parte de la ciudad, pero hay otras muy asequibles, hay otras de muy, muy bajo costo, e inclusive hay otras que son gratis, que se dice por ahí, que en este mundo no existe nada gratis, y yo coincido con eso. Si tú me dices, no, ¿cómo no, güey? Fui al parque, caminé hoy gratis. Pues sí, lo decimos de manera acostumbrada, ¿no? Fui gratis. ¿Te fuiste en carro?
2: Sí.
0: ¿Te costó gasolina? Oye, pero la entrada al parque. Sí, sí, sí, lo que tú gustes. Pero pagaste. Bueno, me voy a ir a pie mañana. Perfecto. ¿Vas a ir desnudo? No, ¿por qué, güey? Ni que estuviera loco. Ah, vas a ir en tenis, ¿no? Sí. Se te va a gastar un cuarto de milímetro el día de hoy. Y eso te está costando. ¡Hala! Así, si te quieres poner mamuco, como los nenuco, mamuco. Y bueno, hoy, por cierto, fui a dar una vueltecilla ahí al bosque de la ciudad, a respirar aire puro en la mañana, y mi correr fue interrumpido. Ay, mi correr, sí, ni estaba corriendo, estaba caminando como señor viejo. Y me encontré ahí a una amiga de la primaria, saludos Mitzi. ¡Qué risa me dio! Traía, bueno, no traía tenis, porque ahorita por eso me acordé por lo que dije de los tenis. Esta morra no traía tenis, traía pies. O sea, básicamente estaba descalza, pero con un calzado. Ya se volvió loco este locutor, ¿no? Eran de esos tenis zapato, no sé qué es, tenipata más bien. De esos que solamente trae una pequeña suela de plastiquito, la fregada. Arriba trae como, pues, hule, látex, no sé, algo que te ajusta al pie. Y cada dedo viene separado. O sea, no es como una zapatilla normal. Entonces, viene cada dedo, metes el dedo chiquito, metes el chiquito, ¡ay! Metes el que le sigue, luego el otro, y luego el dedo gordo. Que ya deberíamos de cambiarle de nombre al dedo gordo, porque ya son otros tiempos. No queremos insultar al dedo gordo llamándole así. Tendremos que llamarle dedo de dimensiones superiores o no sé. Bueno, el chiste es que traía ese tipo de calzado. ¡Qué gracioso se ve eso, Dios mío! ¡Ay, Dios! Son graciosísimos esas fregaderas. Nunca he tenido unos, pero siempre se me han antojado. Le comentaba justamente a Mitzi que eran porque a mí me encanta meterme a los ríos y al mar y la fregada. En el mar no tengo problema, porque ahí la vida es más sabrosa. Y además, pues, el mar tiene mucha arena, a gusto, no pasa tanto. Pero cuando te metes a un río te puedes hallar piedras filosas, piedras con moluscos, piedras con esa lamita resbalosa y gacha. No sé, hay cosas más ruditas y a mí no me gusta meterme descalzo a los ríos. Y esas cosas son la respuesta que habías estado lanzándole al universo para traer algo que no te quite 100% la sensibilidad de estar pisando así, directo, pero que tampoco te deje bichi al descubierto, terriblemente. Alguna vez fui víctima de la terrible marea de San Felipe, si no me equivoco fue en San Felipe. Fuimos de un grupo de excursión de la escuela, de la fregada, y ahí va tu menso, que se mete súper lejos así, no, está bien, baja el agua, güey, y me metí bien lejos. No me acuerdo cómo estuvo bien exactamente, pero me metí lejísimos, todo bien, la fregada. Y ya cuando iba yo a regresar, estaba subiendo la marea, pero de a poquito, no tan salvaje. Ese no era el problema. El problema es que de repente ya no supe por dónde me metí y ya no veía el piso. Y me metí en una zona donde había unas malditas, no sé qué eran, pero eran picudas de madre. O sea, como arrecife raro, no sé qué era, pero así gacho, y cuando me cortó todas las patas horrible, y luego no podía, ni siquiera había agua suficiente para flotar y nadar, que lo intenté ya cuando empezó a subir un poco más, me corté las chichis también, así que, ¡ay, la panza! ¡Ay, Diosito! Era yo un joven atlético, y que, bueno,

0: ese no era el problema en ese entonces, pero sí me rasguñó feo esa fregadera, no sé qué fue, la neta. Una vez que llegué a la orilla, así que víctima de mi propia miseria, de mi miseria autoinfligida por bruto, les digo, agua, por favor, para lavar mis heridas. Y me dijeron, pues, güey, vienes del mar, ahí hay, si algo hay es friegos de agua, güey, para allá, ¿qué alegas, no? Digo, no, pues es agua salada, la cual, por cierto, yo he descubierto a lo largo de mi vida, que es mejor para tratar heridas que el agua clara y purificada Evian que traes ahí, o la que tú manejes, ¿no? Aquafina, o Perrier, o sea, es mal. Es mejor el agua saladita para heridas. Pero pues yo quería y sentía acá, ¿no? Total, me dolía mucho, a lo mejor. No, nadie traía agua y Don Menso hizo algo todavía peor 10 veces, pero pues...
1: X era chiado.
0: Me mojé las patas con soda. Me acuerdo que era una Fanta de lata, hijo de su madre. No. Por eso, hace uno mensadas de joven. Hace uno tonterías. Bendito Dios, no me pasó nada en las patas. Ya todo bien, todo fino. Pero como le contaba justamente hoy a Mitzi, la compita que me hay ahí en el bosque, yo ya no puedo presumir como antes. Yo antes podía presumir, no sé, de que, oye, güey, los embutidos hacen daño. Y yo, ¡ja! He tragado embutidos toda mi vida y nunca me han hecho daño. Pues en ese momento no. Pero ya no puedo garantizar ni lanzar esa frase temeraria así como así, porque pues como ya me dio un cancercillo, a lo mejor fue por las salchichas, por los embutidos. ¿Cuántas salchichas no me comí, mijo? Tanto Winnie pelado. Bueno, quién sabe. Entonces yo ya no puedo decir eso. Yo no puedo decir, no uses puro vaso de plástico, güey, te va a hacer daño. Yo ya no puedo presumir. Tengo toda mi vida tomando envases de plástico y jamás me ha hecho daño. No, yo también no puedo decir, una vez me herí en las patas, me las rasguñé todas, me salió sangre y me lavé con Fanta, una Fanta de lata, pero nunca me hizo daño. ¿Quién sabe? A lo mejor eso fue lo que me provocó esta mugre. No lo sé. Entonces, yo ya no puedo usar esa frase. Antes la usaba cínicamente. Recuerdo alguna vez un tío, saludos a mi tío Luis, que... el vato, le estaba yo presumiendo mi vaso de los Looney Tunes, creo que eran. Que era uno que te regalaba la empresa esta, la Pepsi. Eran pexilindros, algo así. Ustedes se acordarán, amiguitos, los que tienen una edad de dolor de rodilla. Dolor de, ay, me agacho y que algo cruje. Se acordarán de esos vasos que cuando les echabas algo frío, se cambiaban de color. Así se, ay, no manches, aquí están los Looney Tunes, estaban ocultos. Y se iluminaban y todo. Pues un día le dije a mi tío, mire, tío, vea mi vaso, está bonito, ¿ah? Está bonito tu vaso. Mírelo, véalo bien, tío, ya iba. Y me sirvo así un agua bien fría. Y empieza a cambiar de color. Y yo, ¿qué ole, tío? ¿Cómo la ve? ¡Ah, su mecha, qué loco! Ya le iba ya a dar un traguito, me lo avientas y ¡paz! Lo tira. ¿Qué trae, tío? Pues, ¿qué le pasó, qué? ¡Puro cáncer, mijo, esta mugre! No le andes tomando, úsalo, diviértete con él, pero no le tomes de ahí, es puro veneno. Y yo, ¡ja! Tengo toda mi vida tomando de mi cilindro y nunca me ha dado nada. Ya no puedo presumir eso, maldita sea. Pero bueno, en fin, así las cosas. Un saludo también, anoche nos invitaron a cenar, ahí a casa de los papás del novio de mi hija. Andy, hijo de su madre. Así que pues queremos conocerlo para ver si son gente de bien, ¿verdad? Y yo les digo, pues, ¿qué tal que les digo que soy gente de mal y nos ahorramos el desaguisado? No, que vengan, no sé qué. Yo, está bueno. Entonces, bueno, pues ahí saludos a Lely y también a Alfredo y a sus hermanitas, Mía y Amanda. Un saludote y un abrazo. Y nos invitaron a una cena que me encantó. Porque les dije ahí también, digo, está arrancando septiembre y se nos hace comer algo tan mexicanote como un pan vaso. Yo no tenía el gusto, ya no digamos de conocerlo, de haberlo tragado jamás. No, lo dije al revés. Ya no digamos de habérmelo tragado, de conocerlo siquiera. Yo no tenía el gusto, no sabía, sí había escuchado la palabra pan vaso. No lo voy a negar, es más, tu amiguito, amiguita que me estás escuchando, seguro, siendo mexicano o mexicana, me niego a decir mexicane, cállate los hijos. Seguramente habrás escuchado el término pambazo, ¿no? No, con amigos pambazo. Obvio no es tan seguido, vivimos en el norte. Acá es raro, es diferente, es es comida exótica, aunque sea muy mexicanota, pero es exótica. Y nos dijo, no, no, para que vean los pambazos que yo preparo, no los hace nadie. ¡Ala! Ok, arre Lupe. Y pues tómala Juan, que nos hizo unos pambazos. Si tu amiguito, amiguita, habías escuchado el nombre pambazo, y al igual que yo, te sonaba o te suena, pero no tienes idea qué es una torta, güey. Ya, se acabó. Listo, empiezan a salir las letras y taratata, los créditos de que ya acabó la explicación. Pambazo es una torta. Pero esta torta sí tiene algo de particular. El pan como que está de un colorcito raro, como que va untado de una salsita, ¿no? O sumergido en una salsa. No, no al nivel de las tortas ahogadas de Jalisco, particularmente de Guadalajara. Ay, Dios, salivé gacho. Me traicionó el código postal. Ay, quiero una torta ahora, una torta ahogada. No, no es cierto. Bueno, sí es cierto. Siempre quiero una torta ahogada. No importa cuándo leas esto o cuándo escuches esto. Siempre la quiero. Y bendito Dios, ya tengo mi dealer oficial aquí en Mexicali, el cual, por cierto, no visito hace meses porque estoy a dieta. Sí, ni modo. En fin, pero siempre la quiero. Siempre quiero una torta ahogada. Entonces se parece un poco nada más la torta, porque es una torta así que está, la ves, notoriamente roja, ¿no? Y dices, ah, esta torta, el pan de esta torta está sometido a algo, ¿no? No es el pan naturalito, trae algo y sí, se ve rojito. Además es una salsita ahí con chile de árbol, no, una cosa bella, una delicia. Entonces les agradecemos la invitación, fue una muy bonita noche y nos agradaron bastante. Muy bonita familia, cómo no. Y bueno, ahora sí. ¿Qué iba yo a hacer? Ah, pues a meter música, mijo. Estamos trabajando. Casi se me olvida que estoy en el jale. Es correcto, es correctirijillo. Vámonos entonces con la rolita de catálogo. No sé por qué siento que algo se me olvida. Ay, Diosito, algo iba a decir y, o a contar y se me olvida. Ah, ya me acordé. No, mejor la dejo para el siguiente bloque. Es una nota que dices tú, ¿qué? A mí sí me voló la cabeza. Ahorita, bueno, ya que regrese. Es más, sirve como clickbait, ¿no? Aquí no es clickbait porque no estamos en la internet, pero estamos en, ¿qué sería? Radio bait, ¿no? Quédate, más adelante, chisme bueno, bonito y barato. Además, ¿qué hacer en Mexicali? Además, la nota con la que iba a empezar este programa, pero que se me ganó el tiempo por andar haciendo otras cosas y que te la contaré al volver. Mientras tanto, vámonos con algo de música, papá. Si eres tan amable, bebé. Vámonos con la rolita de catálogo. Esto quiere decir que vamos a poner un éxito del ayer, del hoy y del mañana. Esas canciones que, por su éxito, por el nivel de aceptación entre la raza, entre la plebada, entre la palomilla, son consideradas como rolas de catálogo. Es decir, aquellas que se quedarán a vivir en la programación de los 40 para siempre. Y digo, para siempre en lo que nos dura esta belleza llamada Los 40. En fin, te recuerdo, me puedes seguir en Instagram como @eltrinchemoy. También sigue Los 40 Mexicali ahí mismo. @los40mexicali en Instagram. Sí, señor. Sí, señor. Vámonos pues con esta rolita, la de catálogo. Bueno, ahorita que la escuchen. ¿Para qué se las presento? Es de las eternas favoritas de la raza que escucha Los 40. Así nomás, me atrevo a decirlo. Y si no, escríbeme, @eltrinchemoy, dime, esa ni es de mis favoritas, yo a mí lo que me gusta es Su Majestad la Brisa, a mí lo que me gusta es Banda Cuisillos, a mí, está bien, yo respeto, pero insisto, esta es de las favoritas de la raza que le gusta la música de los 40. ¿La tienes lista, DJ Pelos? Pues si eres tan amable, papito, por acá te saluda Moisés Rivera, Moy Pit, póngale play.
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0: Damas y caballeros, directamente de IMACUM, Instituto Municipal de Arte y Cultura, viene a visitarnos Felipe Rocha. Felipón, ¿cómo estás? Bienvenido.
1: ¿Qué onda, Moy? ¿Qué tal? Buenos días a ti y a todo tu auditorio.
0: Hombre, gracias por visitarnos. Cuéntanos qué va a haber, porque ya vi que traes ahí una cartelera bien chila.
1: Sí, pues traemos aquí una invitación a todos los amantes de buen rock. En Mexicali traemos la Semana del Rock Mexicali 2026.
0: ¡Yeah! Oye, ya estoy viendo, va a estar perrísimo, pero quiero que tú le digas a la raza, primero, ¿dónde va a ser? Y de las fechas, ¿de cuándo a cuándo?
1: Claro que sí. Mira, va a tener lugar en la Casa de la Cultura, aquí de Mexicali, y va a ser del 6 al 13 de septiembre.
0: Ok.
1: ¿Qué vamos a tener? Bueno, vamos a tener conciertos, conferencias, talleres, charlas. Vienen invitados especiales de músicos reconocidos a nivel nacional, como lo es el Cha, el bajista de Fobia.
0: ¡Vámonos!
1: Va a estar el día de la inauguración, que es el domingo 6 de septiembre.
0: Ok, mira qué chilo, de lujo, ¿no?
1: De lujo, de lujo.
0: Me acabo de enterar, lo entrevisté hace poquito, que tiene parientes acá en Mexicali.
1: Sí, creo que tiene familia aquí en Mexicali.
0: Simón.
1: Y bueno, ese día abre la semana uno de los grupos pues más famosos de aquí de Mexicali, que es Penumbra.
0: ¡Vámonos! ¿Van a tocar y todo?
1: Van a tocar, sí, es un concierto. Y viene también un grupo llamado Electric Lucy, también muy buenos. Entonces va a estar muy bueno ese día de la inauguración, pero todos los días va a haber actividades, va a haber conciertos. Por ejemplo, el día jueves 10 tenemos, todo ese día se le va a dedicar a lo que es el Festival Baja Proc.
0: Okay.
1: Va a estar nuestro amigo Poncho Vidales ahí hablando del Festival Baja Proc. Va a haber concierto con el grupo Los Opilotes. Otro día tenemos una charla con reconocidos personajes de la industria de la música, que vienen a hacer una escucha a grupos locales, al talento joven.
0: Okay.
1: Es el día sábado va a ser ese evento.
0: Sabadito, Abelardo. Ajá. Vázquez, Guillermo García y Ey Soyos,
1: así es. Ellos tienen pues ya una trayectoria bastante reconocida en la industria y vienen a escuchar a los nuevos talentos. También vamos a contar con la presencia ese día también de Flip Tamés, que es ex guitarrista del grupo Jumbo.
0: ¡Ajijo!
1: Él viene a dar una charla y también viene a hacer un taller con músicos locales, en donde van a trabajar en componer, tocar y grabar una canción desde cero aquí con músicos locales.
0: Vámonos, o sea, básicamente es un cursazo ahí para los morros que ya tienen una bandita, que así están empezando, es. Ajá, y que se quieren motivar.
1: Es un taller de producción musical. Las inscripciones están abiertas.
0: Suena carísimo esto.
1: Todos los eventos son gratuitos, Moy.
0: Espérate. ¿Cómo va a ser gratis todo esto?
1: Así es.
0: Mira qué chula.
1: A excepción del primer día, el concierto sí tiene un costo. Y también lo que es el día viernes. Viene desde la Ciudad de México el Aragán y el grupo Ganja. Nada más esos dos días tienen costo, los demás días todas las actividades son gratuitas.
0: Vámonos. Me imagino será un costo también de recuperación, algo tranqui.
1: Sí, son costos, así es, son costos accesibles.
0: No se necesita ir a todo para ir a lo último, ¿verdad? Es como, yo nada más quiero venir a la tocada, o yo nada más quiero venir a la charla, etcétera.
1: Así es. De hecho, cada día, por ejemplo, el lunes tenemos un concierto de ska, ¿verdad? Con grupos locales, como la Chelsea, ¿verdad?
0: ¡Hijo!
1: Grupos reconocidos de aquí de Mexicali, la Chaparralta, La Raíz, hombre, el Sindicato del Ska.
0: Puro crack. ¿Verdad? Oye, ¿y cómo se llama este ventazo?
1: La Semana del Rock.
0: ¡La Semana del Rock! ¡Con el Flanagan!
1: ¡Qué rock!
0: ¡Qué chilo! Del 6 al 13 de septiembre de 2026, Casa de la Cultura Mexicali. Este calendario que tengo yo aquí, ¿dónde lo consigue la raza?
1: Pueden checar el calendario de actividades y todas las actividades que va a haber en la página de IMACUM, que es IMACUM Arte Cultura en Facebook.
0: Ahí merengue
1: está toda la info.
0: Y qué chilo, carnal. No sé si nos quedó algo pendiente. Me gustaría que les contaras así, pues no sé, la hora en la que empieza más o menos todo este rollo.
1: Todas las actividades empiezan a partir de las 5, empiezan las clases, las clínicas. A las 7 son las charlas y a las 9 los conciertos.
0: Así de peluches.
1: Así es.
0: Todo concentrado en la Casa de la Cultura.
1: Así
0: ¿conciertos?
1: Es. Así es. Aparte, otra cosa que hay que hacer la invitación. En el área del anfiteatro vamos a tener un área de bazar y beer garden. Entonces, caray. Ahí para que la gente vaya también a echarse su refresquito ahí, su botanita. y escuchar a los grupos y ver el bazar, todos los productos que se van a ofertar ahí.
0: Y no, pues la neta les quedó redondo el eventazo, carnal. Así muchísimas es. Gracias por invitarnos. Y ya saben, raza.
1: Gracias a ti.
0: Del 6 al 13 de septiembre.
1: Semana del Rock.
0: Semana del Rock, no se la pierda. Casa de la Cultura Mexicali. Felipe, muchísimas gracias.
1: Gracias a ti, Moy. Nos vemos.
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0: pedos al borde de la herejía.
1: Así es, los charpedos al borde de la herejía, pero siempre respetando a mi Jesús, a todos los padres celestiales. No lo cuido, pero hereje sí, poquito, ya ves que a veces nos portamos mal, somos gente malandra, pues, de repente. 11 de la mañana con 42 minutos, voy a poner una, así nada más tantito, es el puro intro, sí, ya puse una de José Alfredo, ahora toca el turno, no la puse completa, puse poquito. Ahora toca el turno a la leyenda, iba a decir viviente, pero pues como leyenda está vivo, como ser humano ya no, pero ahí les va.

Ya, nada más ese pedacito. Hoy vivo millonario, mañana mendigo. No es lo mismo que mendigo, eso es algo distinto, ¿no? Es mendigo. Y bueno, ¿por qué les puse esa rolita? Porque estaba leyendo aquí uno de mis autores favoritos para libros. Yo soy ya un lector muy cínico. Yo soy un lector de libros que, no sé, cuyo pragmatismo raya en lo absurdo, así, de plano. A mí me tienes que servir para algo, libro. Si no me sirves para algo, me vas a servir para algo, güey. Te voy a poner para enderezar una pata de la mesa, güey. Pero no quiero ya, que a lo mejor ya tengo el alma muerta, ¿no? No quiero sonetos de Nervo. O sea, no. Quiero ahorita libros que me digan cómo invertir, libros que me digan cómo, no sé, qué viene para el futuro en cuestiones de avances y cosas así. Yo no soy el más tecnológico, ustedes lo saben, pero sí historias que por allá vayan, pragmáticos, en pocas palabras. Y hay libros que están muy orientados a las finanzas y a todo esto, y hay uno en particular que es un bestseller, es una joya de libro y que se ha vendido deliciosamente, porque además de traer consejos financieros muy buenos, la historia que se va narrando ahí está muy interesante. Está coquetona, está juguetona. Y además está muy amable y digerible para aquellos que, pues, que no quieren un libro que nada más esté ahí. Que, el cálculo diferencial del impuesto sobre la tasa excedente del... Ay, no, qué hueva. Este trae otro tipo de virtudes. Y le estoy hablando del famosísimo libro Padre Rico, Padre Pobre. Donde el autor, de nombre Robert Kiyosaki, pues nos cuenta, no os va a hacer spoiler de un libro, no pasa nada, tranquilos, pero donde les cuenta que él tuvo, pues de manera biológica, a su padre, como todos tenemos un padre biológico, pero también le llama padre, en sentido, pues como una guía, como un ejemplo, como un benefactor, a otro güey que no es nada de él, ni siquiera padrastro, ¿eh? No es el clásico, tú no eres mi papá, cuyello, no. Este era nada más el papá de un amigo y que él lo veía como un hombre, wow, qué chilo este don, tiene una manera de pensar bien tripeada y es millonario el güey. Y mi papá es muy recto, muy, muy formal, muy decente y pues trabaja un chorro y no es que esté jodido, pero está jodido comparado con el otro güey. Entonces esos son padre rico, padre pobre. Insisto, es un librazo, la neta, está chilo y te va pues, dando algunas pautas para que tú generes riqueza. ¿Qué tanto sirve? Bueno, a mí el libro sí me sirvió, generé riqueza, porque lo compré en 100 pesos en un tianguis y lo vendí en 150, entonces, así, a un pariente. Entonces, generé 50 pesos de riqueza con ese libro. No, todo ayuda, ¿no? De repente sí existen los famosos vendehumos y fregadera y media, pero si tú te vas empapando de, pues, de lectura y de contenido que va en pro de alguna meta, seguro algo se te queda y algo te irá ayudando. Pero bueno, ¿a qué voy con la nota de este güey? Lo siguiente, en ese libro el vato te habla de deuda buena y deuda mala. La deuda buena, él dice, que es aquella deuda que tú contraes para generar riqueza. Es decir, ejemplazo. Tú no tienes ni un quinto, traes ahorita 50 pesillos en la cartera, pero te han estado jode y jode con que la nueva tarjeta Nu, que la Plata Card y que no sé qué. Y tú, ah, órale. Y de repente te llaman o te mandan el mensajito y desde 30 mil bolas, llévatela, o sea, que te da 30 mil pesos de crédito. Tú, nunca he tenido tarjeta de crédito, qué chilo, 30 bolas. Es más, nunca los he visto juntos, a lo mejor, ¿no? Y dices, wow, si tú contraes esa tarjeta de crédito y te compras los tenis Jordans, Flight 13 o no sé cómo se llaman los tenis Jordans, nomás he tenido como, bueno, ya de adulto sí tuve, ya de viejón. De joven me compré otros, los Barclays, los Pippen, los Iverson. ¡Ay, qué bonita juventud! Pero bueno, vas y te compras unos tenis, una bocinona para pelearle a tu vecino, el que no se calla el hocico presumiendo su bocina de Coppel a todo volumen ahí en la cuadra. Y vas y te compras un pants Puma, que estás todo gordo y en vez de Puma parece que dice Pumba. Pero bueno, te gastas esa lana, esos 30 mil bolas, te queda la deuda, a meses sin intereses, si tú quieres, pero esa se convierte en deuda mala, según Kiyosaki. ¿Cuál sería una deuda buena? Te dieron tu Plata Card o tu tarjeta Nu, esas madres, y los 30 bolas que te prestaban, tú dijiste, me voy a comprar una hielera grande, me voy a comprar unas cartulinas, unos plumones, una sombrilla,
voy a comprar harina para hacer tortillas, voy a comprar ingredientes para preparar un guiso que me queda buenísimo. A mí el guiso de perro, no, cocinen perro, no hagan eso. A mí me queda muy rico el guiso de tal. A ver, ¿guiso? Sí. Y tú pues, haces tus taquitos, pum, inviertes también en papel aluminio, la fregada. ¿Cuánto te gastaste? No sé, 11,600. O los 30,000 bolas te los gastaste. Pagas tus permisos para vender, etcétera, y ya agarras un lugarcito y empiezas a vender. Y resulta que con la venta de tus tacos generas 1,500 pesos diarios. Y solo te cuesta 500 volver a resurtir. Ah, la hielera ya la tienes, ya el gasto ya estuvo ahí. La sombrilla ya la tienes, el gasto ya estuvo ahí. La publicidad, que es la cartulina, ya la tienes, el gasto ya queda ahí. Solo tienes que seguir gastando en ir haciendo los ingredientes para los taquitos. Entonces ya te das cuenta que empiezas a ganarle 1,500 diarios libres de polvo y paja. Hágame favor de entenderlo. Y con esa lana empiezas a pagar tu tarjeta y la terminas de pagar. Esa fue deuda buena, según Kiyosaki. Obviamente yo te lo platiqué muy rápido, muy sencillo, muy silvestre. Este güey hizo un libro que está como de 3 centímetros de gordo. Entonces, pues sí, de eso se trata, ¿no? La deuda buena y deuda mala. Pues tómala que este señor, este gurú de las finanzas, este crack, que yo sí lo considero que lo es, pues aquí hay algo un poquito decepcionante. A lo mejor si lo lees de bote pronto. Pero resulta que Robert Kiyosaki, autor de Padre Rico, Padre Pobre, reconoce tener alrededor de la cantidad, 1,200 millones de dólares. Yo dije, oh, tiene un dineral este güey. No. En deuda. 1,200 millones de dólares en deuda tiene actualmente Robert Kiyosaki. Hazme el fregado favor. Yo, Diosito, no, pues ¿qué hago con esa? Si lo tuviera a favor, no vuelven a saber de mí. Así, pagar pronto. In a good way. No, mi esposa sí, güey. ¿Por qué es tan perro tú? Mis hijos también volverían a saber de mí. Los jueves los visitaría. No es cierto. 1,200 millones de dólares, güey. En deuda. Los tienen deuda. Principalmente vinculada a inversiones en bienes raíces. Su filosofía sostiene que utilizar dinero prestado para adquirir activos que generan ingresos es deuda buena. Justo el ejemplo que les acabo de dar con la tarjeta de crédito y los taquitos. Es exactamente lo mismo, pero en una escala de no te pases de vértebra, compadre. 1,200 millones de dólares. Entonces, dice que principalmente vinculada a inversiones en bienes raíces. Ejemplo, parte de esos 1,200 millones se compró un edificio, porque así son estos güeyes. Se compró un edificio en Manhattan. Ya lo tiene, le costó, no sé, 600 millones de dólares. Y lo remodela, pues, le costó otros 100 millones de dólares remodelarlo, ya le invirtió 700 millones de dólares, pero los pidió prestados, es decir, él no desembolsó de su lana, de su fortuna personal, ni un 5. Y de ahí ya lo remodela, y ese edificio le da a ganar, ya rentándolo para oficinas, para lo que tú gustes, le da a ganar 40 millones de dólares al mes, ¿no? Pero él debe 700 millones. Dices, no es negocio. Espérate, güey. Del préstamo que él pidió de esos 700 millones, 40 millones es el pago que da a plazos. Así quedó. Entonces el güey paga con lo que le gana el edificio, paga esa deuda y ahí la sigue pagando y pagando y pagando, pero ya es dueño de un edificio. Y al final ya no va a tener esa deuda dentro. X número de meses, ya él es dueño del edificio. Entonces, así es como se hacen estos negocios. Pero el güey parece pulpo, tiene tentáculos por todos lados. Y eso le ha generado una deuda, vamos a abrir comillas, buena, cerramos comillas, de 1,200 millones de dólares. Así que bueno, pues es lo que se dice. Él afirma que con un 20% de pago inicial puede controlar el 100% de la apreciación y el flujo de efectivo de una propiedad. Así como te lo acabo de decir. Su postura contrasta con la de Dave Ramsey, quien considera que la deuda siempre implica riesgo. Estoy completamente de acuerdo contigo, Dave Ramsey, porque tantas cosas que pueden pasar. Y si bien la industria de los bienes raíces es de las más sólidas y seguras, y de las que también menos lana deja en ciertos aspectos, entre más segura sea, menos lana deja, pues de repente una catástrofe, de repente algo raro, de repente algo gacho y 1,200 millones. ¡Ay, no, mi Robert Kiyosaki! ¡Cálmate, por favor!
Pero bueno, igual tiene 79 años y ahí la lleva el vato, no se ha quejado. Él continúa promoviendo inversiones apalancadas y activos como oro, plata, petróleo y bitcoin, mientras advierte sobre el crecimiento de la deuda de Estados Unidos y los riesgos para el dinero tradicional. ¿Sí? Estados Unidos tiene una deuda deliciosamente gorda. Aunque pues con el petróleo gratis de Venezuela les hizo un parote. Digo, no, no. Con la liberación del pueblo venezolano y el ganar-ganar que con ello tuvieron, le fue muy bien. En fin, vámonos rapidísimo, DJ Pelos, con la siguiente canción, porque estoy notando que ya voy un pelín atrasado. Es que déjate caer con la que tú consideres prudente. Va muy bien, Rock and Lover se llama esto, 23 de febrero es el nombre de la canción. Estás escuchando Los Torpedos, por acá te saluda Moisés Rivera, Moipit.

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0: Los Torpedos, Power and Erotic Show. ¡Qué bárbaro! ¡Bienvenido al nuevo show! ¡Bienvenido al nuevo show! Mijares nos presentó. Sí, sí, hay un punto en la programación de los 40. ¿Dónde bien? Pues tocamos ya Santería, de Sublime, de repente, ay, una rolita Rammstein, va. Ay, qué metálica, Halloween, ¿cómo no? Va. Pero también, en el mismo periodo de tiempo, tenemos en rotación musical a Mijares, a Gloria Trevi, a Flans, y a... No, ya no, faltó Paquita la del Barrio, pero ya se murió. En fin, sí, pero está buena. Lo mismo que con Pompas de Jabón, que cuando llegó yo dije, ¿qué es esto, Diosito? Y ahorita ya la ando cantando ahí en los pasillos, maldita sea, de aquí a que voy al baño. Y ahora pues esta de
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0: Está buena, la neta también está chila. Y estoy muy feliz de la borbolla de estarla presentando de vez en cuando. Es así, creo que con esa no batallé tanto. Esa desde que llegó le encontré algo de punch, algo rico, en fin. Ay, Diosito, vámonos con una nota de primer mundo, me encanta. Porque luego uno asume que el primer mundo, ¿no? Ay, no, cuidado, Francia, qué elegancia la de Francia, qué bonito es todo por allá. Wow, Estados Unidos, amazing, wow, love it. No sé, cualquier país así que tú sepas que es de primer mundo. Pues dice uno, nah, ¿qué? Si no tienes broncas, güey, no te identificas con el pueblo. En fin, pues esta nota me gusta y por eso la voy a dar. Porque siento que va de la mano con, pues tú serás muy primer mundo, pero también tienes ratones, o también tienes cucarachas, güey. Ahí les baila. Dos ratones protagonizaron un inesperado enfrentamiento sobre el andén de la estación Oxford Circus. Me encanta la palabra andén, porque significa, es como esa, la zona donde estás a punto de abordar un servicio público como el metro. Incluso andén también, pues se le llama ese cerquito, ¿no? Que divide de repente no sé, un puente, una cosa así, ¿no? No, oye, agárrate del andén. Y además, suena como palabra gringa, ¿no? Oye, pues, we're here with María. ¿Andén? Bueno, ya, está muy tonto mi chiste, pero me gusta, a mí me gusta la palabra andén. ¡Discúlpeme! ¿Andén qué, pues? Ah, ya, vámonos. Esto ocurrió sobre el andén de la estación Oxford Circus, allá en Londres, Pops, en el metro de Londres. Mientras varios pasajeros esperaban la llegada del metro, el metro de Londres, empiezan no solo a caminar ahí, ¡ay, mira, hay una rata! No. No solamente a correr de un lado a otro, no, era un pleito, era una pelea entre ratoncitos, muy jocosa, muy toda tierna, parecía Ratatouille, la venganza, parte Ratatouille 2, la venganza. Estaban peleando ahí, ¿qué traes, güey? ¿Qué? Obviamente, como ser humano, tú nada más escuchabas así los chillitos que hacen las ratas o los ratones. Pero entre ellos estaban gritando unas cosas horribles, así de que, ¡vuelves a tocar a mi esposa, hijo de rata, y te voy a matar! ¡Suéltame, no me pongas las manos encima! ¡Dile a ella que no me esté buscando, güey! Estaba yo ahí tragándome un pedacito de manzana seca, podridona, y ahí llega tu vieja y me vale la chichota en la cara. ¡Yo no tengo la culpa, rata tuilo! Y trata, estaban agarrando madrazos las ratas, y obviamente la gente las vio y la gente no deja de sacar el teléfono celular en friega y se hizo viral. La escena que yo vi fue grabada por Sonia Mansfield, quien contó que ella y su amigo Aaron no podían dejar de reír y consideraron el momento como uno de los más entretenidos que han visto, según Storyful. No sé qué sea esa fregadera, debe ser como un blog, ¿no? Una cosa, quién sabe. Pero bueno, muy graciosas las ratitas peleando así. Tan tan taran, tan tan taran, tan tan taran, tan tan tan tan tan. Peleando en pleno andén allá en Oxford, Inglaterra. Nada más, para que vean que en todos lados se cuecen habas. Y así serás muy de primer mundo, pero también tienes cucarachas, también tienes ratas, también tienes políticos deshonestos, también tienes un montón de cosas. Si es que no me estés presumiendo en la cara, sí, está muy bonito tu plan de salud, güey, ¿qué? Ay, sí, tu sistema de educación está bien chido. Ah, está bueno. Pero tiene ratas que se pelean en el metro, güey. Eso nunca lo olvides. Nunca te dejaré que lo olvides. Vámonos a música. Se llega el momento, chatita del alma, de hablar sin mentiras. De escuchar la buena música de los 40. Sí, a ver. Así como les dije, no, que pusimos a Mijares y la fregada. Y hablé de grandes bandas. Voy a hacer eso. Me voy a curar un poco en salud. Así es que por mis polainas voy a buscar una rola de Metallica. Y la voy a poner en este momento para poder así decirlo con todas sus letras. Tuvimos a Flans en esta era, en los 40, tuvimos a Mijares, tenemos a Gloria Trevi cantando Pompas de Jabón, ¿no? Bueno, también tenemos joyas como Metallica. Así es. Entonces me voy a permitir ese lujito. Una disculpa. ¿Tiene usted quejas? Recuerde, puede llamarnos y quejarse al 01800-624-9615-1217-11-3, asterisco, medallitas 311-1. Ahí te puedes externar con todo, con tu queja. Vámonos entonces con Metallica y esto que se llama Enter Sandman en los 40. Power and Erotic Show, los torpedos para ti. Por acá te saluda Moisés Rivera. Moy Pit. ¿Está listo o no, mijo? No, no me hagas quedar como... Ahí está ya.

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0: 12 del mediodía con 23 minutos en los 40 por 90.7. Y es momento, chatita del alma, de hablar sin mentiras e irnos a la siguiente sección.
1: ¡Atención, mucha atención!

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1: Tenemos al desgraciado desde San Diego, California, Edgar Gallego. ¿Cómo estás, Edgar?
2: Mi querido Chalino Sánchez, qué gusto escucharte. ¡Oh! Feliz miércoles, mi rey. ¿Cómo estás, boy?
3: Al millón, pariente. Traigo el alma enamorada, fíjate. Así nomás.
2: Muy enamorada, qué cosas, qué joyas, qué verdaderas joyas lográbamos escuchar y todavía podemos vivir y refrescarnos un poco la memoria musical, ¿no? Con esas canciones.
3: Son leyendas inmortales, compadrito, definitivamente, como hijos de la mandarina que no.
2: ¡Ah! Así es, mi querido Moy. Oye, pues mi rey, un gusto saludarte a ti y a toda la banda. Como siempre, gracias por conectarse a través de la maravilla señal de 90.7. Oye, pero hoy, pues tengo que ser portador de muy malas noticias.
1: Oh, no.
2: No quisiera, pero pues no podemos tapar el sol con un dedo, mi querido Moy. Y esto mucho más allá de los espectáculos, pues habla de la nefasta situación de seguridad que tenemos en nuestro país. Y pues es una noticia que está dando mucho de qué hablar. Un multihomicidio, mi querido Moy, en el Estado de México, en el cual asesinaron al tecladista de Camilo VII, a su esposa embarazada,
3: ¡no!
2: Que la verdad no doy crédito, una niña de 3 años y a una trabajadora del hogar de esta familia. Su hijo de 6 años logró sobrevivir y por lo pronto quiero esperar y tengo todavía una pequeña fe y confianza de que las autoridades hayan hecho lo correspondiente, pues al parecer arrestaron ya a 2 personas pues involucradas en este desafortunado hecho, que como les platico, pues sí, estamos hablando de una figura del espectáculo, estamos hablando de Jonathan Meléndez, tecladista de Camilo VII, que en varias ocasiones, ¿no? Estuvieron en Mexicali, si no me recuerdo. 4 personas asesinadas a balazos dentro de un penthouse en una colonia de la zona Esmeralda de Atizapán de Zaragoza, en el Estado de México. Y entre las víctimas, pues el tecladista de esta conocida banda de rock, Jonathan Meléndez, como le platico, su familia, el único sobreviviente, imagínate nada más, un niño de 6 años. Los primeros reportes señalan que las personas fueron localizadas atadas en distintas áreas del penthouse. Su niño de 5 años, integrante de la familia, fue encontrado con vida después de este ataque. ¿Qué sabemos de Jonathan? Pues lo recordamos como compositor y tecladista de esta banda, de este grupo de indie rock, estilizado un poquito también, pues en su trayectoria musical. Hasta el momento no se han difundido de manera oficial las identidades de las víctimas, pero como te platico, pues es información que ya se está dando a conocer de manera oficial a través de diferentes plataformas digitales, no solo de espectáculos, sino de información general. Y estamos hablando de que ya están involucrados Diego Sebastián N., identificado como socio de Jonathan y probable autor del homicidio múltiple. Previamente fue detenido Gerardo N., también investigado por su probable intervención en los mismos hechos. El caso, pues obviamente, generó movilización de los elementos de seguridad y servicios de emergencia en la zona. Las autoridades han acordonado el inmueble para realizar las investigaciones correspondientes. Y finalmente, pues es la Fiscalía General de Justicia del Estado de México quien inicia una carpeta de investigación para esclarecer este terrible hecho, muy lamentable, y pues lo más importante, Moy, establecer el móvil de la agresión. Entre las líneas de investigación, los primeros reportes señalan que las cerraduras no fueron forzadas, que el inmueble no presenta desorden por robo, y debido a esto se presume preliminarmente que las víctimas, pues obviamente, conocían a sus agresores. Y eso, como les platico, pues es información en desarrollo. El día de ayer, a las 23:50 horas, tiempo de la Ciudad de México, la Policía Municipal de Atizapán de Zaragoza informó el hallazgo de 4 víctimas privadas de su vida y la presencia de un menor de entre 5 y 6 años de edad, con vida, sin signos de violencia, al interior de este departamento en una torre residencial, en un fraccionamiento ubicado en la zona Esmeralda, allá en el Estado de México. Estoy de verdad que no me creo un hecho tan lamentable y que desafortunadamente nuevamente pone a México en los titulares más rojos de inseguridad y violencia que vivimos en estos tiempos, mi querido Moy.
3: Oye, no, hombre, qué bárbaro, qué historia tan fea y gacha. Creí que ibas a hablar de la señora también con desórdenes mentales allá en Nueva York, que con 2 cuchillos atacó gente. Digo, en todo el mundo sí, hay gente que está mal. Acá, allá parece ser un problema psiquiátrico, acá parece ser un problema de otra índole, ya la sabemos, sí. que va por otro lado. Esperemos, como bien dices, que se llegue al fondo de esto y que paguen los culpables, porque pues una cosa es que a uno como hombre, ¿eh?, como cabeza de familia, te atoren y te frieguen, órale, pero la familia y luego completa y embarazada. Antes los bastardos no tocaron al niño, qué bárbaro, qué horrible, de veras está engañado.
2: Claro, la verdad es que no damos crédito, obviamente esta gente también está totalmente fuera de sus capacidades mentales, como bien lo comentas, pues no superamos todavía este hecho que ocurrió allá en Nueva York a principios de esta semana, en pleno Times Square, en la zona más cotizada, codiciada y que todo mundo anhela conocer de Nueva York. Pues una mujer es abatida por la policía, fallecida a balazos. Esta a su vez le arrebató la vida a una figura importante de la industria económica acá, dirigente y una persona importante para Bank of America, de acuerdo como se han dado a conocer los hechos. Vemos ahí una persona, como bien lo comentas, Moy, pues obviamente fuera de sus facultades mentales, con cuchillos. Hay un video, y de verdad, señoras y señores, hay que ser muy prudentes. Yo no lo voy a compartir porque estoy seguro que es hecho con inteligencia artificial, pero la ponen a ella, a esta mujer, a esta señora que fue abatida por la policía en Nueva York, con unos cuchillos, haciendo el baile, hazme el favor, de Britney Spears, que todo el mundo ya conocemos, que era muy viral, que se ponía Britney Spears también fuera de sí, haciendo un baile con cuchillos, obviamente es inteligencia artificial, pero pues ya la están tomando a tono de burla o tono de broma. No es, o sea, de verdad hay que ser un poquito más sensibles. La mujer está muerta, le quitó la vida a una persona también en Times Square y creó momentos de pánico para personas de todas las partes del mundo que estaban ahí reunidas en ese emblemático lugar. Y hoy en México, pues acapara también los titulares por esta desafortunada noticia. Hoy es una mezcla de tristeza, miedo, enojo, impotencia y sobre todo incertidumbre de en dónde estamos parados a nivel mundial en cuanto a seguridad se refiere. Y como bien lo comentamos, pues en la cabeza y en el corazón de quien cabe perpetrarle la vida también, arrebatarle la vida a una mujer embarazada, a una mujer que simple y sencillamente trabajaba con la familia. Y no sé, ya la verdad no sé qué pensar, de manera intencional dejar con vida 5 o 6 años, que bien ya le arruinaron la vida, porque pues le arrebataron a sus papás de la noche a la mañana.
3: Claro, y por la edad que tiene sí puede generar un trauma durísimo.
2: Claro.
3: Pobre criatura, y pues, qué terrible tragedia, carnal. Descansen en paz las víctimas y ojalá que se encuentre justicia en este tema. Supongo que traerás más notas, carnal, porque no más dejar
2: sí,
3: así.
2: Sí, mi rey. No, una disculpa, no quería abrir el espacio así, pero pues como te digo, ¿no? Digo, finalmente pues son cosas que ocurren y que hay que echarle un ojo para ver qué hacemos nosotros. Por otro lado, pues algo que también nos deja mucho aprendizaje es cuando una estrella del mundo del espectáculo muere de manera también muy intensa. Pues obviamente el señor Matthew Perry, quien falleció en 2023, popularizando su carrera artística entre muchas películas y proyectos, pues obviamente lo recordamos por Friends. Hay un nuevo documental, ya hay dos, si no mal recuerdo. Uno está basado en su libro, creo que está en Amazon Prime o en Prime Video, el otro está en Peacock, y va a haber uno más que se estrena en octubre, y este es para la plataforma Netflix, que se sabe que hasta el momento este documental va a estar más concentrado en el legado del actor, de Matthew Perry. Una serie documental, van a ser 3 capítulos sobre la vida del actor, a estrenarse el próximo 27 de octubre, me imagino que va a ser alrededor del mundo, con testimonios inéditos de la hermana del actor, uno de los mejores amigos también de la vida del actor. En este documental se va a recorrer la vida de Perry desde que era pequeño hasta pasar a ser leyenda, y ni modo, lo tenemos que decir, como Chandler en esta maravillosa serie de Friends. En la historia se van a mezclar recuerdos de sus colaboradores y amigos con detalles sobre todo de sus luchas personales. Se sabe que la familia aportó fotos y videos inéditos de su archivo privado, y pues en esta ocasión las declaraciones dicen: me ha llevado tiempo sentirme preparada para compartir estos recuerdos, y lo que supongo fue amar a Matthew a lo largo de toda la complejidad de su vida, verlo como una persona completa, no solo como Chandler, porque así lo ve el público, ni solo como alguien que luchaba contra la adicción, fue lo que dijo su hermana Mia Perry Bowick. Y pues como su hermana, él ha moldeado quién soy hoy, la persona que aspiro a ser y el trabajo al que le he dedicado mi vida. La verdad es que va a estar muy interesante. sí estoy emocionado por esta serie, que como les platico son 3 capítulos, una docuserie que llega a Netflix a partir del próximo 27 de octubre.
3: Órale, docu, mini, serie, esas me gustan, carnal. 3 capítulos, sí. Chiquitos la bronca y sobre alguien muy querido, ¿no? Sobre todo para aquellos que somos, claro, seguidores de la serie Friends. Órale. Viene buena, viene buena.
2: Y sobre todo, pues, aprender un poquito, ¿no? Y entender que la fama, ahora sí que como decía Caló, la fama y la fortuna, pues, no son sinónimos de felicidad. Al contrario, lo hemos visto a lo largo de la vida de estos personajes que, pues, terminaron desafortunadamente en lugares que nunca se hubieran imaginado. Muchas son las personalidades que se suman a la lista de situaciones que, pues, lo hemos platicado, ¿no? Llegan a su momento de soledad después de haber estado con una audiencia, con miles de personas, todo el mundo queriendo tomarse fotos, un autógrafo, diciéndote que te ama, que te quiere, y llegas a la soledad de tu casa o de tu apartamento, y pues la realidad es otra. Así que pues yo creo que este es un ejercicio muy importante, y qué bueno, y se le aplaude a la familia, porque pues bueno, 2023 fue el año de su partida, pero pues definitivamente son cosas que muchas veces tardan años, si no es que nunca sanan, y pues se le agradece la colaboración a la hermana y a la familia por haber abierto su corazón en esta situación tan íntima y personal.
3: Vámonos. Sí, oye, no puedo creer que es 2023, qué rápido se fue. Así ocurre a veces, sí, con algunas personas que, exacto, se nos adelantan.
2: De hecho, va a ser ya, va a ser un aniversario más. Si no mal recuerdo, fue entre finales de septiembre, principios de octubre. Yo andaba por allá en uno, haciéndome uno de mis tours del terror en los parques de diversiones que más me encantan en esa temporada. Y pues me entero de la noticia y pues se me aguadeó la fiesta, como dicen por ahí. Pero pues bueno, un aniversario luctuoso más. Y pues llega justo a tiempo, ¿no? Este documental a través de Netflix, que nos iba a quedar con las ganas. El rey de la plataforma digital, pues dijo, ¿cómo que hay uno en HBO Max? ¿Cómo que hay uno en Pico? ¿Cómo que hay uno en Amazon? Yo voy por el mío también, vénganse todos los fans para acá.
3: Claro, bien pensado, Netflix. Fíjate, fue del 28, claro, de octubre, ese será la fecha. Carnal, pues mil gracias, perfecto, excelente cobertura. No sé si te quede algo rapidísimo por agregar.
2: Pues muy rapidísimo, mi rey. Hoy no quise hacer mucho énfasis en la casa de los famosos porque sé que no eres el más fan, pero pues solamente hay que agregar que ayer, por decisión propia, entre comillas, abandonó la competencia Aldo Rendón, que era una de las cartas más fuertes para ganar esta temporada. Sin embargo, pues hay en redes sociales opiniones divididas y encontradas. Hay unos que lamentan su participación y dice que con su salida voluntaria, la casa esta temporada ya oficialmente está muerta, y que los únicos que quedan al interior como participantes son todos unos muebles. En los comentarios hay gente que, pues yo ya la voy a dejar de ver, Aldo el que le ponía la chispa, ahora sí ya no tenemos nada que hacer en la casa de los famosos, nos cambiamos a la granja VIP, que por cierto está a punto de iniciar este próximo domingo. Y hay otros que afirman que fue por una situación de los patrocinadores, una situación de los directivos, una presión, digamos que fue una especie de una bomba que estaba a punto de estallar, de la talla de Adrián Marcelo, pero que antes de que estallara la cosa y se pusiera fea la situación, le dijeron a Aldo, gracias mi rey, te vamos a seguir pagando, venga Chapacá, dígale a la gente que tiene problemas de salud y que se tiene que atender a la brevedad. Tan es así que ayer en una gala normal, pues le hablaron a Galilea, le dijeron, Gali, vente a conducir, hoy va a salir tu amigo Aldo Rendón y lo tienes que recibir tú. Lo recibieron mejor que a la propia Janet, ¿eh?
3: ¡Sas! Ahí se ve luego personajes que son muy, pues que son polarizantes y que hacen rating, ¿no?
2: Sí, así que, y bueno, que están acomodados y que de alguna u otra manera están puestos ahí, sembrados con un objetivo, pero pues llegó un poquito más allá de la mitad. Hoy es gala de nominación, pero pues seguramente de la hora y media que le dedican a la gala, 1 hora con 15 va a ser para Aldo y los otros 15 minutos va a ser para la nominación. Vamos a ver hoy en la noche.
3: Ahí se darán cuenta. Gracias, mi estimado Edgar. Un abrazote. ¿Hasta dónde?
2: Hasta San Diego, ya lo saben, mi querido rey. Gracias a ti, Moy, abrazo igualmente. Y nos vemos en redes sociales, @ed.gallego en Instagram y Edgar Gallego, Edgar con acento en la E, para que no les digan y no les cuenten.
3: Sale, carnaval, un abrazo. Ahí estamos.
2: Gracias, papi, igualmente, cuídate.
3: Sí, señor, sí, señor. Ahí les voy, me acaban de aventar este mensajito vía mis redes. Dice lo siguiente: papito rico, me encantas, estás bien bueno. Ah, no, espérate, no, ese no era el que iba a leer, ¿va? No, el de acá. 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Vámonos con música, esto es de Luis Fonsi, se llama Me Despido en los 40. Por acá te saluda Moisés Rivera, Moy Pete.

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0: ¡Te matamos! Ay, Diosito. Son las 12 del mediodía con 49 minutos. 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Pues no, así no jala. Tiene que ser cosas modernas, ¿verdad? Como el Facebook. El Facebook es para puro ñor. O el Instagram. Todavía no manejamos TikTok. Una disculpita, pero ya son demasiadas redes. Hágale. Ahí está, Facebook o Instagram. 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Qué maravilla, chulada. Fin de semana de mucha música en esta nuestra bella ciudad capital del estado de Baja California. Sí, señor. Y bueno, ya para cerrar este programa, les voy a presentar la rola inusual. Sí, es aquella canción... pues que no tocamos tan seguido porque ya sea que sea rara o porque simplemente no, hay algunas que son muy de moda, ¿no? Diga, ay, esta fue la canción durante el Mundial de México 86 o algo así. Entonces, son canciones inusuales y esta que les voy a poner ahora me encanta, es una rola de la verbena popular, está muy buena y va dedicada con mucho cariño y mucho respeto, desde luego, siempre el respeto por delante, así como en el fútbol tú eras un malandro y aventabas los tacos por delante, aquí vamos con el respeto por delante a los grandes íconos del cine mexicano de acción. Estados Unidos tiene a su Chuck Norris, que ya falleció, Chuck Norris, tiene a su Bruce Willis, tiene a Steven Seagal, bueno, tiene para aventar para arriba. Nosotros teníamos a los Almada, tenemos a Valentín Trujillo, Jorge Rivero, ¿quién más, güey? Así, cine de acción mexicano. Rosa Gloria Chagoyán, ¿cómo no? Lola la Trailera, que cómo repartía patadas. Entonces, bueno, y esta canción se la dedicó la verbena popular, específicamente a los Almada. Vámonos con esta rola, es nuestra rola inusual, pásenla bonito. Esto fue Los Torpedos, sin el Josefo. Por acá te saluda Moisés Rivera, Moy Pit. ¡Hasta pronto, amiguis!
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4: ¿Ya? Yo pienso que sí, lo imbécil se hereda.
5: Hijo de tigre, sucede. Pero fíjate que a veces no, ¿eh? Yo conozco. No sé, luego,
4: tu papá es muy inteligente y tu mamá
5: yo
4: también
5: sé. Tu mamá es una persona brillante, güey. Y tu hermano también es un tipo inteligente. No sé tú qué pedo. Pero a ver, yo sí conozco gente que tiene hijos brillantes y de verdad, es gente a quien yo considero bastante mensa. Y tienen hijos brillantes, ¿eh? Y no es un caso, hay varios, muchos casos.
4: Yo he visto lo contrario también, gente brillante que tiene unos verdaderos pelmazos de hijos.
5: Pues bueno, tu mamá, güey. Mi mamá, mi papá. Pues sí, güey, tu papá. Ahí está, güey. Porque eran gente brillante. O sea, tu papá era un tipo brillante y tu mamá lo es, aún. ¿Y tú qué excusa tienes, güey, para estar conduciendo esta mamada?
4: Que Luis se llevó toda la inteligencia, güey. Es mi único excusa.
5: ¿Luis se llevó todo? No, bueno.
4: Todo.
5: Ni modo, todo. Bueno,
4: lo mismo puedo decir de tus hermanos.
5: Sí, así es. Bueno, aquí el asunto es que este par de imbéciles no saben hacer
4: trabajan
5: otra cosa
4: para ustedes.
5: Más somos que este programa, ¿no?
4: Sus siervos.
5: Próximamente nos van a poder ver haciendo este programa. Nos resistimos todo lo que pudimos, pero próximamente nos van a poder ver haciendo parte de este programa, no todo. Porque nos gusta nuestra privacidad, ¿ok? Pero vamos a empezarles a mostrar un poquito de la magia.
4: ¡La magia! ¿Cuál magia? Son dos viejos hablándole a un monitor con un micrófono enfrente y nada más.
5: Tuvimos una junta con la gente que muy amablemente nos quiere traer a la nueva era, ¿no? De
4: a la modernidad, ancianos.
5: Nos hemos resistido durante años. A mí no gusta que me vean. Por eso hago radio, tengo un programa de televisión y ahí me pueden ver, pero aquí no me gusta que me vean. Estoy haciendo cochinadas horribles mientras conduzco este programa. Estoy en bolas.
4: Yo estoy muy agradecido con la empresa porque me mandaron una cantidad de
5: equipos,
4: luces, tripiés, cámaras, micrófonos y todo. Y ahora, aquí la oficina en la que estoy, en la casa de todos ustedes.
5: Parece bodega.
4: Pues parece bodega porque además hay tres carriolas, pero además de eso ahora voy a tener que convertir esto en un set de televisión para que puedan ver mi pinche horrible jeta mientras hacemos el top ten o quién sabe qué.
5: Yo sabes lo que voy a hacer, no los voy a dejar ver ni madres, voy a poner un green screen atrás de mí y ahí proyectan nubes o un mar o lo que quieran, ¿no? Unas imágenes de Santorini. Porque está tan feo el lugar desde donde hago este programa.
4: Está bonita, yo lo veo.
5: ¿Cuál oficina, güey? Es un pinche secreter, güey. ¿Cuál oficina?
4: Donde sea que estés, güey, es muy curioso porque está a nivel piso y atrás del estaca hay una ventana y a veces la cortina está corrida a la mitad. Y yo veo pasar la gente en Chicago, Illinois, ahí mientras el estaca está haciendo la corneta.
5: No sé si ustedes saben, pero hay partes de Chicago que son muy viejas. Esta casa es de 1890, por ahí. Y la ciudad... estaba más abajo y luego hicieron, los edificios más viejos de esta ciudad quedan, abajo. Entonces, mi ventana da a donde da mi cintura. Está hundido el edificio en el que estoy. Entonces, si la gente pasa, no se pueden asomar por la ventana, se tienen que agachar. Pero sí, se ven piernas pasar. Cuando hace calor es bonito porque pasan piernas bonitas. Pasan piernas en minifalda.
4: ¿Le puede interesar ver nuestras jetas? Tómanos una llamada rápidamente.
5: ¿Quieren
4: sobre todo
5: ver?
4: Para que si nuestros jefes la están escuchando en este momento.
5: Se convenzan de que
4: Se convenzan de que esto es un ejercicio absurdo.
5: Correcto.
4: Ver la cara.

0: de dos viejos boñigosos venidos a menos.
1: Nadie quiere. Nadie quiere eso.
0: Que valen papura. Papura.
1: Pues sí, a ver, ¿quién habla? ¿Quién está ahí?
2: Hola, ¿qué tal? El tocayo de Eduardo.
0: ¿Qué pasó, mi querido
1: Lalito? Lalito. Oye, Lalito, ¿quieres ver nuestras jetas horribles mientras hacemos algo? Este programa? ¿Verdad que no?
2: Pues es que mira, se vería solo un foco brillante y una narizota. Pues,
1: es cierto. Correcto. Un viejo pelón y un viejo narigón. Pues tiene razón, güey. ¿Quién quiere ver la decrepitud de las carnes?
0: Una cabeza de cacahuate y un nariz de tubérculo. Eso es lo único que se va a ver.
1: Cabeza de tesaco y un...
2: Exactamente. Oye, pues ya que...
1: ¿De dónde nos hablas?
0: Tú estás muy guapo, ¿o qué?
2: Nel, pero... pues mereciendo.
1: Muy bien, ¿de dónde nos hablas?
0: Nel, pero mereciendo.
2: De aquí de Cuautitlán, Izcalli.
1: Saludos a Cuautitlán Izcalli, espero que todo esté bien por ahí, y a la Chilanga Banda. Gracias, carnal.
0: Gracias.
2: Ahí los esperamos para verlos.
1: Órale, ahí nos huevos. Bye. Ya, sacas el puño de liga. Lo último que oí fue el puño de liga.
0: ¡Puño de liga!
1: ¡Puño de liga! Bueno, a ver, aquí el asunto es que yo siento que no hay nada que ver. No hay nada que ver, pero vamos a empezar por partes. Nada más van a ver una parte.
0: Pero nos
1: sin
0: han
1: duda,
0: visto la cara en
1: nuestros jefes, sí, la gente con la que firmamos contratos.
0: Nos han
1: wey.
0: Visto la cara desde hace como 30 años.
1: La cara de pendejo.
0: Y aquí y les sonreímos y les damos las gracias. Es algo increíble.
1: Ni modo.
0: Pero bueno, dejemos eso ya de lado. Vámonos a la información que tenemos para ustedes. Muchísima. El día de hoy.
1: ¿Sí, quién habla?
3: Hola, soy Adriana.
1: ¿Cómo estás, Adriana? Bienvenida a la corneta.
3: Muchas
1: oye,
3: gracias.
1: Ya que el nuevo te metió una vez que ya habíamos dicho que no íbamos a recibir llamadas, pues ya estás aquí, se me hace grosero colgarte.
0: A mí también.
1: Entonces, ¿qué opinas de que pongamos cámaras para que nos vean mientras hacemos esto? Yo creo que no tiene ningún caso.
0: ¿No tenemos caras ideales para el radio?
3: No, yo digo que sí.
1: ¿Tú crees que sí?
3: Toda la razón de sus jefes. Yo los quiero ver todos los días haciendo en vivos. En la cabina, en su casa, donde sea. Tiempo que lo hacen.
1: Pero ¿por qué?
3: Siempre
1: o sea,
3: que hacen en vivos, yo los veo.
1: ¿Pero qué es lo que quieres ver? O sea, ya.
0: Estamos bien culebras.
1: No veo el chiste.
0: Bajados y viejos.
1: Estamos jodidos y feos.
3: Es que tienen una capacidad de improvisación. Son muy alegres, son muy chistosos. Me encanta su programa, lo escucho todos los días. Y ya había hablado con ustedes cuando les dije que mi jefe me ponía la corneta en el escritorio.
0: Ay, qué grosero.
1: Oye, eso
0: hay mejores programas de radio que
1: eso
0: te ponga
1: es sujeto
0: algo
1: de demanda, ¿eh? O
3: sea. Yo estoy trabajando y le digo a mi jefe, ponme por favor la corneta.
1: Ándale, bueno,
0: aquí,
1: pues.
0: Aquí en el escritorio.
1: No sé qué clase de compañía es esa, pero espero que te diviertas mucho, y que estés cobrando bien.
3: Estoy feliz y escuchándolos mejor, me la paso divertidísima en mi trabajo.
1: Muy bien, querida, pues muchísimas gracias, te mandamos un abrazo y
3: apoyo,
1: que disfrutes.
3: Por favor, a que los pongan todos los días.
0: Tú también los quieres.
3: Para que los veamos.
0: Nos quiere ver la cara, tú también.
3: Sí, a los dos.
0: Esto
1: ya, cuélgale, eso no es lo que yo quería. Yo quería que dijeran que no, adiós.
3: Adiós.
0: Están oyendo los jefes, bueno, no, la verdad están injuntas y cosas importantes.
1: No van a estar oyendo, güey. O sea, pues perdiendo el tiempo oyendo esta mama.
0: Pues no,
1: por favor,
0: definitivamente no están en eso. Pero bueno, damas y caballeros, que inicie la información. Ayer fue el segundo informe de gobierno de la presidenta Claudia Sheinbaum.
1: Puta, fascinante.
0: Y sí, estuvo bueno.
1: Padrísimo.
0: Muy interesante.
1: ¿Para qué? Si ya tiene una mañanera todos los días.
0: Hubo un par de cosas notorias en el discurso de ayer. Uno. Más bien, lo que llamó la atención fueron las ausencias, ¿no?
1: Y las mentiras.
0: Que no...
1: Y las imprecisiones. Dale, y las cuentas alegres.
0: Espérate.
1: Los números del gran capitán y la chica.
0: Tú tienes otros datos, pues preséntalos.
1: No, fíjate que hoy, no sé si quieran.
0: Si tienes datos,
1: lente,
0: sí, pero basados
1: échenle
0: en la realidad.
1: Lente, no me crean
0: no
1: a mí,
0: nada más de las cuentas que
1: créanle
0: en Twitter,
1: a un periodista.
0: Que potrican.
1: Mira. Carlos Loret de Mola hizo un análisis punto por punto de la
0: ay,
1: gran
0: Carlos,
1: cantidad
0: vas a ver,
1: de la gran cantidad de mentiras que dijo ayer la presidenta Sheinbaum. Mentiras, imprecisiones y otros datos de esos que se sacan de la manga. No me crean a mí, vayan y escuchen eso porque lo hizo así puntual, punto por punto.
0: Sí,
1: esto
0: sí,
1: es mentira,
0: sí, sí.
1: Esto también.
0: Carlos, güey,
1: pues no decía,
0: cada
1: no decía.
0: Ves, de rodillas,
1: no dicen
0: sabe,
1: en ay, la sí, 4T que
0: y Carlos Loret,
1: los derechos de las audiencias.
0: ¿Qué?
1: Bueno, perdón, pero está fundamentado.
0: Ay, o sea, a él es todo a pie juntillas. A Carlos
1: No.
0: Lo que diga Loret de Mola es
1: pero
0: verdad.
1: Creo que sí está bien documentado, o sea, y bien versado en el asunto. ¿No? Chúpasela tú, güey. Yo nomás oigo sus análisis, güey. Chúpale la cola.
0: Lo dice la presidenta, es mentira. Lo dice Loret, es verdad. Sí, ay, Loret.
1: Lo que sucede,
0: yo sé que Loret es un gran periodista, yo lo estimo, aprecio y admiro.
1: Lo que sucede, pero y bien lo sabes,
0: en tela de juicio lo que dice Carlos.
1: Los políticos dicen evidentemente lo que les conviene decir y cambian datos o dicen la información a medias o lo hacen de manera.
0: Y los periodistas
1: manera.
0: No.
1: Bueno, a ver, si no quieres, no veas el análisis de Carlos, pero me
0: ya
1: parece.
0: Lo leí, hizo editorial parece, del Universal de hoy en la
1: sí,
0: mañana.
1: ¿Y qué te pareció?
0: Como lo leo constantemente.
1: ¿Cuántas imprecisiones dijo la presidenta? Muchas.
0: Pues que no tengo los elementos para verificar lo que dice Carlos.
1: Ah, va, está muy bien. Entonces desestímalo. Okay.
0: Entonces, ¿y tú por qué le crees aquí a pie juntillas a un periodista?
1: Porque
0: y
1: es un periodista.
0: Por completo a ver. Pero es que no le puedes creer a
1: ¿cuántas
0: nadie.
1: ¿Cuántas veces dije? Entonces no le puedo creer nada a nadie. Entonces
0: a
1: estoy perdido absolutamente. Ah, claro. Gano, hombre. Súper sólido tu argumento. Argumento, buenísimo.
0: No le crean a nadie.
1: Eres un increíble campeón del debate. Sí, claro que hay que verificar.
0: Hay que verificar, no nada
1: por
0: más
1: eso.
0: Porque lo publica un periodista
1: no,
0: que
1: pero
0: admiras,
1: si estamos viendo.
0: Es verdad.
1: Tú, a ver, ¿tú qué crees que vaya a hacer la presidenta con datos adversos? Pues los va a omitir.
0: Pues claro, ¿no lo harías tú si fueras presidente?
1: Por supuesto, entonces en el análisis de Carlos Loret vienen muchos datos incompletos que dijo la presidenta y él los completa y dices, ah, cabrón, entonces nomás está haciendo güey.
0: Y entonces, ¿cómo explicas dónde está el peso contra el dólar en este momento?
1: Eso
0: ¿dónde están
1: tiene
0: las
1: muchísimo,
0: cifras de crecimiento
1: eso
0: del
1: tiene
0: país?
1: Muchísimo más que ver con Estados Unidos el dólar, ajá. Porque Estados Unidos, a ver, perdóname, Estados Unidos está depreciando su dólar porque tiene una deuda encabronada. No, mis huevos no. A ver, el superpeso que tenemos hoy por hoy es el resultado directo de las políticas de Donald Trump.
0: Entre ellos la solidez de la economía mexicana.
1: Resultado directo de que tiene una deuda encabronada Estados Unidos, que de hecho está financiando Estados Unidos mismo.
0: Explícame por qué al peso le ha ido mucho mejor que a otras monedas que están en la misma situación.
1: Lo que sucede es que el peso se utiliza como moneda de inversión. Pero tiene más. No, güey, no.
0: Cuando el peso estaba carísimo, cuando ganó la presidenta se fue a 21 pesos por dólar.
1: Tú bien sabes, Eduardo.
0: Ya te escuché, me toca hablar.
1: No me escuchaste, me gritaste encima, güey. No me escuchaste, güey. O sea,
0: lo que te quiero dejar en claro.
1: Están oyendo el programa.
0: Es que eres un come cuando hay convenciero.
1: Estás nada más defendiendo al gobierno a lo güey.
0: No estoy defendiendo al gobierno. Estoy defendiendo a la economía mexicana como un perro.
1: El superpeso tiene muchísimo más que ver
0: aquí entre las piernas.
1: Entre las nalgas vas a tener. Pero bueno, a ver, ya, dejemos de pelearnos.
0: No estamos peleando.
1: Bueno,
0: cuando el dólar se fue a 21 pesos, que acaba de ganar Claudio Sheinbaum, claro, sí. La economía mexicana está es culpa de la presidenta.
1: Pero
0: el peso
1: no
0: rebasa, rompe la barrera de los 16.
1: A ver,
0: es por la economía.
1: De lo que estamos hablando es de por qué el peso está en los niveles en los que está y cualquier economista te podría decir muy rápidamente.
0: Mira, he hablado con uno de
1: Estados Unidos depreció. Bueno, hombre,
0: capaces que hay en México.
1: ¿Por qué no le preguntas a tu hermano que sabe mucho de eso?
0: Ah, ya le pregunté. Me dijo justamente uno de los factores es que se está manejando responsablemente la economía mexicana.
1: Tiene mucho más que ver.
0: Son muchos factores. Eso
1: porque además de todo, no es el peso la única moneda que se ha apreciado. El dólar perdió valor entre todas las monedas del mundo. Y es porque tiene una deuda maldita.
0: ¡Chúpasela, Donald Trump!
1: No, güey, no. No, por más que grites sandeces, güey. Pero bueno, a ver, vamos con la presidenta.
0: Este programa, sí,
1: yo sé,
0: vamos
1: yo
0: a escuchar
1: sé.
0: A Claudia Sheinbaum.
1: Ay,
0: que, bueno, usted le puede creer
1: increíble.
0: O no.
1: Increíble.
0: Pero antes de que este güey me interrumpiera, estaba yo tratando de decir
1: Que
0: hubo dos grandes ausencias en el informe del día de ayer.
1: Ajá.
0: La primera, usualmente en los eventos de Claudia Sheinbaum estaba Andy en primera fila.
1: Y ya no
0: ayer
1: está.
0: No apareció.
1: Pues no, güey. Después de lo que hemos vivido.
0: En el primer informe de gobierno el año pasado y en su toma de posesión y en cada oportunidad que ha tenido Claudia Sheinbaum menciona al presidente López Obrador.
1: Sí.
0: Ayer no. Esa fue otra ausencia. Hay quien.
1: ¿No lo mencionó ni una sola vez?
0: Una vez nada más para decir que.
1: Una vez nada más.
0: Ah, no, eso fue en la mañana.
1: Tenemos el audio, ¿no?
0: No,
1: tenemos
0: el
1: audio. No lo mencioné en la mañana.
0: De gobierno.
1: Eso fue en la mañana lo que
0: ya ves, como hay prensa que hace esas chaquetas mentales diciendo, ah, es un divorcio silencioso en el gobierno, porque en realidad se están separando. No, eso no va a pasar.
1: Bueno, hay gente que dice que. Hay gente que dice, yo conozco unos güeyes que dicen que el poder real es del López Obrador y la presidenta ya dijo que no.
0: No, la presidenta tiene la legitimidad electoral más cañona que haya existido en la historia.
1: ¿Quieres oír a la presidenta hablando de López Obrador y de estas suspicacias que tienen algunos que por ahí dicen en programas de radio que sigue gobernando López Obrador? Yo los he oído.
0: ¿Tú los has oído? ¿En qué estaciones?
1: En este programa, güey.
0: Por supuesto que creo que López Obrador tiene una influencia enorme.
1: Bueno, pues te va a cerrar, como dices tú. ¡Te va a cerrar el hocico la presidenta! ¡Pónselo nuevo! ¡Que le cierren la boca a este detractor!
4: No ha habido una sola llamada que me haya dicho, haz esto, haz aquello. Esta idea de que detrás de la presidenta está gobernando López Obrador, pues es una idea muy machista, la verdad. De que las mujeres no tenemos ninguna posibilidad de salir.
5: No, es que me implica eso, presidenta.
4: O de que no hay capacidad en nadie más que en el presidente López Obrador. Entonces, primero ha sido muy respetuoso. Segundo, toda esta idea que han querido plantar de que López Obrador sigue gobernando, pues tiene que ver con una idea de que las mujeres no podemos ejercer el gobierno.
5: No, presidenta, estoy en desacuerdo con lo que dice.
1: Sí, no tiene nada que ver con el...
6: Si don Corcholato hubiera sido Marcelo Ebrard...
1: Seguiría ordenando
6: estaríamos diciendo lo mismo, gobierno de López Obrador,
1: de Marcelo Ebrard.
6: Con Marcelo y tal, y no habría machismo.
1: Mira,
6: si lo puedes invertir en hombre y mujer, pues no hay machismo de por medio.
1: Ella se lo quiere, digamos, quitar de encima el asunto, y no a López Obrador, con la cuestión de la misoginia. Quisiera, yo me imagino, quitarse de encima a López Obrador también, pero ella seguramente tiene deudas políticas con López Obrador. Deudas electorales, porque López Obrador la puso ahí. Hubiera sido Marcelo Ebrard el elegido, Marcelo Ebrard
6: López
1: sería
6: Obrador
1: presidente.
6: Es el dueño de Morena, por Dios.
1: Bueno, entonces,
6: cuarta transformación.
1: ¿Estarás de acuerdo que las suspicacias de que sigue gobernando López Obrador, diga lo que diga la presidenta, pues son bastante considerables, ¿no?
6: Yo creo que sigue teniendo influencia López Obrador, por supuesto.
1: Pues ahí está. Entonces,
6: estar equivocado.
1: La presidenta, caso estaría mintiendo.
6: Soy machista y
1: En todo caso, la presidenta estaría mintiendo y sacándose además con la baratija de la misoginia.
6: ¿Qué es más probable? ¿No?
1: Tú mismo lo dijiste, ¿ves?
6: Pues sí, pero puede estar equivocado.
1: La
6: diferencia
1: tuya,
6: yo no creo que lo que hablo es verdad.
1: Podría
6: absoluta.
1: Estar mintiendo, ¿no? La presidenta.
6: En una de esas podría estar mintiendo Claudia Sheinbaum.
1: Okay,
6: pero que
1: bien.
6: Nadie se equivoque. No hay divisiones en la cuarta transformación.
1: No, ahorita, ¿cómo crees?
6: Adelante, presidenta.
4: Que nadie se
1: cuéntenos
4: equivoque.
1: Cuéntenos un chiste, venga.
4: Que nadie se equivoque. Aquí no hay divisiones.
1: ¿Podemos ponerle música a eso?
6: Que nadie se equivoque. Aquí no hay divisiones.
1: Sí, ¿no? Es como
6: que
1: canción.
6: Que nadie se equivoque.
1: ¿Le puedes poner un beat nuevo? Porque sí, además lo hace entonadita y todo. Que nadie se equivoque. Aquí no hay divisiones. Va, presidenta, por favor.
4: Que nadie se equivoque. Aquí no hay divisiones. Aquí no hay rompimientos. Lo único que hay es la defensa del pueblo de México y su dignidad.
1: ¿Qué tiene que ver la defensa del pueblo de México?
6: Parece que le está cantando un niño.
4: Aquí no hay divisiones.
6: Dice Kinder.
1: Ponle un beat nuevo. O sea, de veras.
6: Bueno, ella rechaza.
1: Claro que hay divisiones. Claro que las hay, hombre.
6: Yo ya vi a Noroña insultando a Ignacio Mier, diciéndole que fue de los priistas que apoyaron el Fobaproa, porque no hicieron a Noroña presidente del Senado.
1: Y a gente Noroña yéndose por la libre.
6: Que a Ricardo Monreal que se vaya con la oposición, que cómo es posible que esté haciendo.
1: Por cierto, ya vimos a un gobernador yéndose por la libre y regresando a su puesto. Dice la presidenta que de sus peludos y pesados.
6: Sí, de sus rochamoyitos.
1: Sus polainas. Entonces, yo creo que sí hay divisiones, ¿eh?
6: Oye, ¿no viste a Ricardo Monreal ahí bien amistoso con
1: esto está precioso.
6: Con la oposición.
1: Pero
6: acabemos primero con lo de la presidenta.
1: Es que está muy bonito el audio chismorrero. Para que vean la realidad de los políticos.
6: En lo que el nuevo hace la nueva canción,
4: aquí
6: el nuevo
4: no hay
6: éxito.
4: Divisiones,
6: que nadie se equivoque. Claudia Sheinbaum nos cuenta. Presidenta, ¿le ha marcado el presidente López Obrador para darle línea, para indicarle qué debe de hacer, para ejercer algún tipo de presión en algún asunto de la vida pública del país o del partido?
4: No ha habido una sola llamada que me haya dicho, haz esto, haz esto.
6: Ahí está.
4: Esta idea de
1: ni
4: que...
1: una sola.
6: Ya, gracias.
1: Esta idea que dicen algunos locutores de radio de que sigue gobernando López Obrador, dice la presidenta que no, que estás mal.
6: ¿Tú no crees que vivimos en el maxiamlato?
1: Sí.
6: El maximato fue cuando Plutarco Elías Calles dejó de ser presidente y los siguientes tres fueron peleles.
1: Así es.
6: Que no estoy diciendo que sea el caso de la presidenta Sheinbaum, porque he visto un claro desmarque en varias importantísimas políticas públicas, como por ejemplo el tema de seguridad, el adiós al abrazos no balazos. Tenemos una reducción enorme de los delitos más graves en nuestro país.
1: Es insostenible la política de abrazos y no balazos. Y además de todo, es la mancha más grande que tiene hoy por hoy Morena, su contubernio con el narco.
6: Y he visto también que pues de la farmaciota pues ya no se habla.
1: No, bueno, en fin. y el aeropuerto está subvencionado, no sirve de nada. Los pinches trenes, se volvió a descarrilar el Tren Maya.
6: Sí veo autonomía en el gobierno de Claudia Sheinbaum, uh-huh. pero no dudo que exista todavía presencia.
1: Injerencia de López Obrador.
6: Y continuará.
1: Injerencia. Injerencia. O sea, injerencia. Se mete en decisiones.
6: Ahora.
1: Y ahorita pues tiene que proteger a sus larvas.
6: Vamos a otro tema del informe de gobierno del día de ayer. Dice la presidenta que no ha habido gastos absurdos, obsoletos, ridículos y superfluos.
1: Ninguno.
6: Venga, por parte del presupuesto.
1: Del gobierno federal, me imagino.
6: Lo que hagan los gobernadores, como la gobernadora de Quintana Roo, Mara Lezama,
1: el helicóptero.
6: El helicóptero y los viajes en avión privado.
1: No, pero espérate, el helicóptero, además de todo... Hagan de cuenta que costaba 5 y lo pagaron en 25. ¿Dónde quedó el resto de la lana, gobernadora Lezama? Pero bueno.
6: Sí, eso está muy feo, la verdad. Y no entienden que es un gobierno de austeridad, no pueden andar ostentando.
1: No es un gobierno de austeridad, güey. Es pura pinche baba de perículo de la austeridad, por favor.
6: El discurso es el de un gobierno de austeridad.
1: El discurso es una mamarrachada que nadie les cree, por favor.
6: La justa medianía, que decía.
1: No, pues, la justa medianía. ¿Cómo vive Laida Sansores, por ejemplo?
6: Justa ¿Han tirado medianía. Dinero en gastos superfluos, presidenta?
1: Presidenta.
7: No hemos comprado vehículos de lujo ni destinado recursos públicos a gastos innecesarios.
1: No hemos quiénes.
7: Los salarios de los servidores públicos del más alto nivel no han aumentado. Okay. Además, hemos reducido el gasto corriente en 200,000 millones de pesos comparado con 2024 sin afectar las áreas sustantivas.
6: Okay. Ojalá sea cierto. Uh-huh. Tú tienes una teoría del gasto corriente, ¿no? El gasto corriente es comprar camisetas de la América.
1: El gasto corriente, en realidad, ¿sabes lo que es? Estos politiquillos que de verdad tienen gusto, o sea, lamentable, güey, que se cubren de marcas, de relojotes caros, que se vean, ¿no? Que se vean. A mí me gustan mucho los relojes, pero nadie sabe, el reloj que traigo ni siquiera lo sabrían reconocer, güey. Y no vale mucho dinero, es una cuestión que me gusta porque es antiguo, es clásico, es... Pero a estos güeyes les gusta el relumblón.
6: Es el clásico.
1: Porque son unos nacazos, güey. Eso es lo que pasa. Y salen ahí ostentando. Sí, les gusta la ostentación. Porque además de todo, pues como nunca habían tragado caliente en su vida, güey. Pues ahora resulta que en cuanto llegan, pues hay que se vea, ¿no? Que se vea, güey. Que se vea. Pero bueno.
6: ¿Sabes qué te vas a tragar caliente? No. Sí, a ver. Bueno, Malu Mitcher, senadora de Morena. Recientemente habló sobre los apoyos sociales. Uh-huh. Esos apoyos que han sido tan exitosos.
1: Esta frase me encanta, güey.
6: Para Morena y para la gente más necesitada, que sin duda.
1: Ahí sí, ahí para que veas, hay que reconocer que sí han llegado más apoyos a más personas que sí lo requieren. Claro.
6: Por lo menos esa lana no se la roba nadie.
1: Con una agenda electoral, si tú quieres, pero está llegando la ayuda. Pero chequen lo que dice esta señora y de verdad, yo no sé.
6: ¿Por qué se financian los programas sociales? Usted se pregunta, ¿de dónde sale el dinero para ello?
1: Exacto. Venga, Malú.
8: En 2026, más de 42 millones de personas son derechohabientes de los programas para el bienestar.
1: Muy bien.
8: Y ya estuvo bueno que anden diciendo que es que ese dinero es de nuestros impuestos. Mentira. ¿No? Es de una austeridad republicana que logró que tuviéramos a 42 millones de familias en bienestar.
1: A ver, una austeridad republicana que es una idea, ¿no? Es un concepto, pero no...
6: Muy neoliberal, ¿no? Es de recortar los gastos del gobierno.
1: Sí.
6: Adelgazar el gasto.
1: Y está bien, a todos nos gustaría que el gobierno gastara menos dinero y más dinero llegara precisamente a los programas sociales o a otras cosas que beneficien a la población, pero...
6: Ok, hicieron ciertos recortes.
1: Pero ¿de dónde sale entonces? Explícanos, Malú.
6: ¿De dónde llegó? Porque de Pemex no llega un centavo,
1: ¿no?
6: No,
1: güey, está quebrada. Nada. Está quebrada, o sea, de hecho nos cuesta Pemex. Entonces, ¿de dónde genera dinero el gobierno para estos programas sociales?
6: ¿Del huachicol?
1: A mí me disculpa,
6: pero el
1: Malú.
6: Gobierno se financia de los impuestos.
1: Sí. A mí me
6: digas
1: disculpa,
6: lo que digas, Malú.
1: Malú, lo que dijiste es una estupidez redomada. Es una tontería y es una
6: A lo mejor no entendemos si no conocemos el trasfondo económico del gobierno. Que nos digan.
1: ¿El gobierno
6: cuál
1: de
6: es
1: dónde genera dinero? ¿En dónde genera
6: si no
1: dinero?
6: No es de los impuestos.
1: ¿De dónde?
6: Ah, es de los ahorros. Sí, pero estamos hablando de ahorrar dinero del que había entrado de los impuestos.
1: Correcto.
6: Entonces, ¿qué?
1: O sea, porque las empresas estatales, y ya citaste a Pemex, que es la principal, pues está quebrada. Está quebrada, de hecho nos cuesta. Entonces, Malú, ¿de dónde sale el dinero? Lo que acabas de decir, perdóname. la expresión, pero es de verdad una estupidez.
6: O no, a lo mejor estamos bien güeyes nosotros. Explícanos, si no sale de los impuestos el dinero que tiene el gobierno, ¿de dónde? ¿Qué otra fuente de ingresos tiene el gobierno?
1: Vamos a decir que somos un par de estúpidos, que es cierto, y que no sabemos nada. Y entonces explícanos, por favor, Malú, si eres tan amable, ¿de dónde sale el dinero para los programas sociales?
6: O si hay alguien increíblemente sapiente en redes sociales que nos está escuchando en este momento, nos diga, a ver, güey, se les está olvidando el dinero que llega del narco. No, digo, no sé, de alguna otra fuente, porque no tengo yo
1: Yo tampoco, esa
6: idea.
1: Y además esta cosa de que llega de la austeridad republicana, pues eso es un concepto bastante nebuloso y misterioso, ¿no? No sabemos en realidad a qué se refieren con ello. Pues sí, los recortes a presupuestos, no sé, recortaron en el arte, recortaron en la educación. ¿No viste al actor que es un actorazo, ¿cómo se llama? Que es súper cuadrado.
6: Damián Alcázar.
1: Hablando acerca de
6: vamos
1: de
6: a escuchar
1: recorte al arte, porque
6: Damián Alcázar, que bueno, yo siento
1: es
6: que
1: un actorazo, yo lo respeto
6: de los
1: muchísimo,
6: mejores que hay en México,
1: sin duda.
6: Sus películas y siempre ha sido pues apoyador de la Cuarta Transformación,
1: súper,
6: totalmente en su derecho. Y de pronto yo siento que cobra, ¿no? Y cuando llegó López Obrador al poder, cuando se perfilaba para llegar, la comunidad artística en México estaba ilusionadísima porque decían, ahora sí va a haber apoyo a la ciencia y a las artes, a la cultura. Y llegó la austeridad republicana y le metió recortes a todos estos frentes. Y bueno, el dinero para cultura se redujo casi a nada, lo mismo que al arte y lo mismo que a la ciencia. Y entonces, bueno, iba Damián Alcázar muy contento, me imagino que ayer saliendo del informe presidencial. ¿Sí tenemos a Damián o estoy equivocado o no?
1: A ver, échalo, echa a Damián, porque dijo una cosa muy curiosa.
6: Este momento.
9: ¿En la cultura qué tal ha crecido?
10: Digamos que es tarea pendiente, pero bueno, había cosas mucho más prioritarias. Y yo creo que ya es hora de que a la cultura, lo mismo que a la educación, pero mucho más fuerza para la cultura.
1: O sea, les quedaron mal, les recortaron durísimo, echaron por tierra los presupuestos para cultura.
6: Es
1: y
6: una
1: dice
6: tarea
1: que había
6: pendiente.
1: Cosas más prioritarias, dijo.
6: ¿Prioritarias?
1: Bueno, yo creo que se le atoró un poco porque pues como que no podía tragar saliva porque pues lo agarraron.
6: Porque dijo,
1: ahora sí
6: madre,
1: que lo agarraron.
6: Ahora qué digo, la comunidad artística sí. Es una tarea pendiente, sí. Pero hay otras prioritarias.
1: Pues no sé, pero yo no sé por qué en cuestiones que sí son importantes como la cultura, para que tengamos buenas orquestas, por ejemplo, porque en este programa ya saben que nos gusta mucho apoyar la cultura en general, y de pronto vienen exponentes de la música clásica y de otras músicas, de otros estilos, a este programa, y sí, a la cultura le han recortado todo, no le han dejado nada, güey.
6: Sí, la música es solo uno de los frentes, ¿no?
1: Claro.
6: Muchísimos más.
1: Por supuesto.
6: Pero bueno, ahí está lo que dice el actorazo Damián Alcázar.
1: Y a quien le mandamos un saludo, todo mi respeto y mi admiración. A mí me parece que es un chingonazo, pero sí,
6: híjole, está en todo su derecho de la 4T. Políticamente a quien crea conveniente.
1: Oh, sin duda, como lo estamos todos, ¿no?
6: Yo creo que la 4T tiene grandes méritos. Sin lugar
1: a
6: dudas.
1: Creo que tienen un gran discurso y tienen muchísimas deudas.
6: No, tienen grandes resultados en sacar gente de la pobreza y en el poder adquisitivo de los que menos tienen.
1: Sí, y en seguridad, y pasan unas cosas horribles.
6: Porque
1: eso no pasa nada.
6: Digo, porque eso era uno de las tareas pendientes más relevantes en nuestro país.
1: La crisis que tenemos de inseguridad y la crisis que tenemos de gente que desaparece diariamente.
6: Vale, el tema de inseguridad se está mejorando de verdad bastante.
1: Pues sí, pero todavía falta mucho.
6: No lo digo yo,
1: muchísimo.
6: Lo dicen. Sí, pero por lo menos hay un cambio, ¿no? Hay un viraje.
1: Fíjate que hay un cambio de cómo referirse a la gente. O sea, ya no se murieron, nada más no aparecen. Entonces bajaron muchísimo los homicidios.
6: Incluso si consideras ese aumento en los desaparecidos, la reducción es bien importante, güey.
1: Sí,
6: o sea,
1: sí,
6: no hay
1: sí.
6: que negar la realidad.
1: Está bien, pero
6: en aras
1: la verdad
6: de nada
1: es que
6: más
1: tiene,
6: hacer propaganda.
1: Tiene muchísimas deudas la 4T. De todo lo que prometieron, muy poco se materializó. Se materializaron cosas importantes, pero la verdad hay grandes deudas. Como dijo Damián, había cosas más prioritarias, ¿no? Como muchacarse la lana, hijos de la tiznada, pero bueno.
6: Bueno, Alito Moreno habló del retiro de la visa de Andy. Y yo no sé por qué seguimos hablando de la visa de Andy. O sea,
1: pues
6: es una cosa irrelevante.
1: Porque Andy, al parecer, tenía una compañía que importaba hidrocarburos durante el sexenio
6: de López
1: Obrador.
6: Pero eso no tiene nada que ver con lo que vamos a poner. Eso ya
1: y
6: lo dijiste ayer.
1: Y probablemente lo estén investigando en Estados Unidos por sus nexos precisamente con actividades ilícitas,
6: no
1: incluido el huachicol.
6: No tiene que ver con lo que vamos a escuchar.
1: A ver, la crisis de las visas que les retiran
6: claramente,
1: estos güeyes es porque se les está probablemente investigando.
6: No, ah, sí. Ay,
1: sí tiene
6: Unidos,
1: que ver, güey.
6: Sí son legales.
1: A ver, ¿no se te hace, extraño que tenga una compañía este señor con empresarios muy importantes, con Amílcar Olán, que por cierto no está en México al parecer, para importar combustibles cuando hay una crisis de huachicol fiscal en México y todos los dedos apuntan hacia él precisamente y de pronto le quitan la visa? Pues bueno.
6: Pero no tiene que ver con lo que vamos a escuchar.
1: No, hombre, nada, absolutamente nada.
6: No tiene que ver.
1: Alito Moreno, venga.
6: No lo has escuchado, no sé por qué estás.
1: Sí lo he escuchado, escucho todo antes del programa, pero venga, Alito Moreno.
6: Adelante, Alito Moreno.
1: Venga, de que Pablo Escobar, ok. Viene Alito Moreno.
6: No va eso. Va lo de Andy que le quitaron su visa. Adelante.
1: Pero no le quitan, algo importante. No le quitan algo importante, hay algo que no se le quita.
6: Cállate ya para que lo oigamos.
1: Es increíble. Esta declaración me gusta, de verdad. Venga, venga, Alito, dilo.
11: O sea, yo les pregunto, ¿soberanía es salir a decir que hay intervención porque le quitaron la visa a Landy?
1: No.
11: O sea, hazme el favor, le quitaron la visa, pero no le quitaron lo pendejo, por eso va a seguir haciendo un desastre con Morena. ¿Esa es la realidad?
1: Pues es un problema para Morena.
6: Está
1: hoy
6: muy
1: por
6: mal
1: hoy.
6: Esto, o sea, andarse ofendiendo de esa manera.
1: Mira, Andy,
6: seamos serios, seamos adultos, está muy mal Alito Moreno.
1: Pero lo que está diciendo, y creo que tiene razón, es que sí le está haciendo un gran daño a Morena, le está haciendo un gran daño al legado de su padre.
6: Legado.
1: Yo así le diría, su legado histórico. Yo la verdad sí utilizaría esa palabra. Pero bueno.
6: Bueno, ¿se acuerdan ustedes de
1: un aborto?
6: Antes del Chapo Guzmán, el narcotraficante más famoso y grande del planeta fue Pablo Escobar, el colombiano. Y Pablo Escobar, en aras de ocultar sus actividades ilícitas allá en Colombia, se procuró una carrera en la política. Y de hecho, en algún momento llegó a ser diputado en Colombia.
1: Correcto.
6: Y a raíz de que ayer regresó Enrique Insunza a...
1: Otro que regresó
6: a su escaño en el Senado, después de haber sido señalado de cosas gravísimas. Pero
1: fuente,
6: es que no podemos tratarlo de culpable, hay que respetar la presunción de inocencia.
1: Y él dice que le creamos, que él dice que él no hizo nada, entonces se tuvo que ir de su trabajo meses porque
6: me rehuso a sumarme al juicio mediático.
1: A ver, no quedamos ayer en que es sospechoso que se vaya de su trabajo así.
6: Lo está requiriendo como indiciado, es decir... Sí. Hay indicios que sugieren que cometió algunos delitos.
1: Correcto.
6: ¿Y para qué lo está requiriendo Estados Unidos? No para encarcelarlo, para ponerlo a juicio.
1: Es correcto.
6: Todavía falta todo ese proceso para determinar
1: todo
6: si
1: esto que estás diciendo,
6: Rochamoya son culpables.
1: Todo lo que estás diciendo es correcto, pero ¿por qué se tuvo que ausentar de su trabajo durante meses para irse a esconder?
6: Para no estorbar. Eso solo lo sabrá él. Y entonces, el presidente del PRI.
1: Y nosotros no debemos de preguntar porque los políticos ya saben que son. Hombre, son señor
6: increíbles.
1: Que manda videos autosatisfaciéndose es de toda mi confianza.
6: Bueno, pues Alito Moreno, el prestigiosísimo y probo presidente del PRI, compara el caso de Insunza con el de Pablo Escobar. Adelante, Alito.
1: Venga.
11: Terrible, grotesco. Ustedes saben que en los 80s el capo de capos en Colombia, Pablo Escobar, estaba en el Congreso, era congresista, era parte de la legislatura y se sentaba ahí. No podemos permitir eso.
1: Pues sí. Sería bueno no tener políticos inmiscuidos con el crimen organizado, pero pues ahí está.
6: Pero es que, ahí está el error. Uh-huh. Hay señalamientos. No hay una verdad jurídica.
1: No
6: hay un fallo.
1: No, pero a ver, hablemos y siempre viene a colación
6: el debido proceso.
1: Hablemos de Adán Augusto, que tenía a un líder de un cártel de narcotráfico como jefe de seguridad de su estado cuando era gobernador. Entonces, ¿no es sospechoso?
6: Felipe Calderón tenía a García Luna. ¿Tú crees que sabía Felipe lo que estaba
1: sospechoso
6: haciendo García Luna?
1: Por supuesto, claro.
6: ¿No existe la posibilidad de que no haya estado enterado?
1: Se me haría muy extraño.
6: A mí también.
1: Y a mí se me haría muy extraño que López Obrador no supiera lo que estaba haciendo Adán Augusto y Adán Augusto no supiera lo que estaba haciendo la persona de seguridad de su estado.
6: Ay, por estar nomás ladrando, güey, y peleándonos. ¿Qué? Faltan un montón de notas y ya tenemos que ir.
1: No, pero ahorita regresamos con más y tenemos más de Alito y tenemos más de todos. No, ¿cómo no?
0: El top ten del día de hoy se va a llamar... ¡Problemas de Laura en América!
1: ¡Problemas de Laura en América, madres! A ver, vamos, un
6: por ejemplo
1: rápido
6: mira,
1: para entender.
6: Es que Laura en América ya ves que tenía unos casos muy extraños en sus programas, ¿no? Así como la doctora Polo tiene ahí. Entonces, problemas de Laura en América. Mi novia me engaña. Para que le brillen los labios no usa gloss, usa grasa de tacos. Entonces, problemas de Laura en América. Mi novia me engaña. Para que le brillen los labios no usa gloss, usa grasa de tacos.
12: Sumergida en grasa la tortilla.
1: Sumergida, o sea, está la canasta entera, le echan un litro de aceite caliente y ahí están los tacos sudando todo el día, absorbiendo.

0: perdiendo la grasa. Además, aceite vegetal, que es pésimo para la salud, pero son deliciosos,
1: güey. ¿El aceite vegetal es pésimo para la salud?
0: ¿No? Varios, el aceite de girasol, por ejemplo.
1: El aceite de oliva es muy sano.
0: El de oliva sí, pero los aceites de granos, los aceites de grano, como el de girasol y esas cosas, esos son bastante malitos para la salud.
1: Bueno, pues que cada quien
0: consuma. Las grasas quiera, nitrogenadas, ¿no? Ok.
1: Bueno, por ejemplo, problemas de Laura en América. Mi hermano tiene bajo conteo espermático y no logramos embarazarnos.
0: Perdón. Ok. Mi esposa quiere que me case vestido del burro de Shrek. Problemas para el programa de Laura en América. Bueno, mándenos si ustedes arroba la corneta FM. Sí.
1: Así es.
0: Y nosotros ahorita venimos con algo más, le seguimos, güey. No le saques, hay muchas cosas muy divertidas en política.
1: No, no le saco, pero ya le cansa tanta pinche política, güey.
0: ¿Tú crees que canse?
1: Sí,
0: a ver, en el rating de la televisión, tú has visto las curvas. Va muy bien la política hasta que nos podemos hablar de otra cosa y se va al carajo, güey. La gente está politizada.
1: No, ya, nadie quiere oír más de política.
0: La gente está politizada, quieren saber.
1: También saber.
0: Estos güeyes que nos gobiernan.
1: Que Paul Stanley se daba a Ricky Martin, güey, por ejemplo, que tenemos eso en la sección de espectáculos.
0: ¿Paul Stanley se daba a Ricky Martin? ¡Wow!
1: Y Dalila
0: Polanco enfrentó una cucaracha voladora. Tiene una cucaracha voladora.
1: Voladora.
0: Es que dice mentiras.
1: No seas grosero, güey.
0: Dice mentiras, la cucaracha hace bulos. Es la cucaracha buladora que escribe chingaderas en periódicos.
1: Burro, sí, sí, estaba muy demasiado cerca. Oye,
0: ¿no oíste a Richie Monreal, a Ricardo Monreal diciendo fake news? Esas son informaciones fake news. Güey, y Chainbaum, ¡aprende a hablar!
1: Bueno. Volvemos aquí a la corneta. Perdón,
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4: La temperatura, 38 grados.
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0: ¿Puedes dejar de ver tus mensajes de, WhatsApp? ¿Quién te está mandando mensajes ahorita? ¿Eh?
2: Es increíble.
0: Deja de ver tus mensajes de WhatsApp. ¿Quién te manda mensajes a estas horas? Dios mío, que no saben que estás al aire.
2: Una piruja. ¿Tú?
0: Ah, sí fui yo.
2: Exacto, güey. Tú me estabas mandando mensajes, güey.
0: ¿Todavía se usa la palabra piruja? Es que me parece muy grosera.
2: ¿Piruja o pirujo?
0: Pirujo me molesta menos. Saludos a nuestro amigo el pirujo. No sé dónde
2: un pirujo. Pero cuando se dice a un hombre que es un pirujo, ya no se usa, ¿no? Piruja. Además, que conste que le dije a Eduardo piruja, para que no empiecen. O sea, le dije a él, porque él me estaba mandando mensajes de cómo vamos a hacer mejor el programa con cámaras, de que si tres cuartos y entonces me veo mejor, y con esta luz se me ve mi naricita más afilada y
0: nunca
2: me estaba
0: dije
2: diciendo
0: nada
2: estas cosas.
0: De eso, no digas mentiras.
2: La muy piruja. Pero bueno. Todo es imagen, güey, cuídate. Vístete bien.
0: No dije nada de eso.
2: Ya sé, güey. Es una mentira, es un embuste. No, soy una cucaracha buladora. Cucaracha buladora. Estoy haciendo fake news.
0: Ya que estamos hablando de cucarachas, hablemos de...
2: De la de Dalila Polanco.
0: Un terrible blátido con el que se enfrentó Dalila Polanco en su
2: blátidos,
0: momento.
2: Blátidos, me encanta tu conocimiento entomológico.
0: Muchas gracias. Muy adelante bien. Con Dalila Polanco y su cucaracha.
3: O sea, yo sé que en Sinaloa hay unos cucarachones de nervios, así que te puedes subir a ellos porque son como un pinche bocho y te llevan. Y te llevan, pero te lleva también la chingada porque no, o sea, no personas. No, me acabo de enfrentar a una. Bueno, no me acabo ahorita. Me salgo de bañar feliz y contenta. Y de repente, de la nada, yo en toalla. Y la cucaracha se veía saludable, bronceada, bonita, brillosa, poderosa, la hija de la chingada. Y me atacó. Se fue directo hacia mí. Dijo, ¿eres tú o soy yo? En este baño no cabemos las dos. Mierda, salí corriendo. Güey, me trepé a la taza del baño. Me puse a dar unos gritos. No, personas. No, no es correcto, güey, que una cucaracha de ese tamaño tenga alas. No, güey, ay, no.
2: Cucarachas voladoras. A ver, hay un análisis interesante que queremos compartir con ustedes. No todas las cucarachas vuelan. Y de hecho no vuelan para atacar. Vuelan, o sea, pueden planear un poco, tienen unas alas que pueden desplegar y planear unos metros, pero no vuelan grandes distancias. Y lo hacen sobre todo cuando hay humedad, porque cuando está seco el asunto conservan su energía. Entonces las cucarachas, estos blátidos tan bonitos y llenos de infecciones, porque eso sí, las cucarachas están muy sucias por lo que comen. O sea, comer una cucaracha es prácticamente sentencia de enfermedad.
0: Pues es que viven en la basura, ¿no? Están llenos de bacterias.
2: Y comen caca. Y desperdicios. Bueno, sin duda. Saludos al cacas. Y aquí el asunto es que... la cucaracha que atacó, y entre comillas el asunto de que atacó a Dalila Polanco, en realidad solamente estaba reaccionando probablemente al cambio de humedad del baño. Cuando abrió la puerta del baño llegó mucha humedad y la cucaracha sintió que habría agua cerca para volar hacia ella. Nada más que cayó en alguna parte del cuerpo de Dalila. Sí, no sé a dónde se le habrá pegado.
0: Tienes mucha experiencia en cucarachas.
2: Es que estuve leyendo acerca de ellas, porque ninguna cucaracha merece que se le niegue un pisotón.
0: Correcto, ¿sí? Correcto.
2: Si eso sucede y tienes una cucaracha cerca, dale su pisotón.
0: Fíjate que me estaba, ahorita viendo a Dalila Polanco, me estaba acordando de un libro que me pareció fabuloso, de una escritora brasileña, la más grande yo creo, Clarice Lispector, se llama, que además era una mujer muy bella y escribía de una manera fenomenal. Y tiene un libro que se llama La Pasión Según G.H., en el cual habla de que ella, o su personaje, el personaje femenino que estelariza esta novela, está en su departamento sola y de pronto se encuentra una cucaracha. Ajá. Y encontrarse la cucaracha, se confronta con ella, la ve, la cucaracha la ve a ella, y empieza esto a detonar una introspección y un análisis existencial de la vida, y empieza a debatir si se la debe comer o no.
2: ¿Comer a la cucaracha?
0: Comer a la cucaracha.
2: Porque yo he debatido con mi persona si debo de matar a la araña que me encuentro en mi cama, ¿no? Y no. O sea, he dejado, varias arañas que han estado en mi cama han vivido sus vidas felizmente después de haber estado en mi cama porque decidí no matarlas.
0: Pero este libro es una cosa maravillosa porque solo hay dos personajes en todo el libro.
2: La cucaracha
0: mujer
2: y...
0: que encuentra la cucaracha y la cucaracha. Y todos en el mismo departamento. Toda
2: y la
0: mujer.
2: Cucaracha también piensa y habla y
0: no, no habla. Ni piensa, hasta donde sepamos, ¿no? Pero tú empiezas como lector a desear que se coma la cucaracha y al mismo tiempo a ser repelido y llenarte de náusea por ello. Es de verdad uno de los libros más extraños.
2: ¿Es un libro largo?
0: No, no es muy largo. Es un,
2: debe de ser cortito,
0: es de como 300
2: ¿no?
0: páginas. No, no está cortito tampoco.
2: ¿Cuánto tiempo te tardas en decidir si te vas a comer una cucaracha o no, güey?
0: Y yo sé que suena como algo que rápidamente se decide, ¿no? Pero va construyendo la historia de una manera tan increíble que tú estás deseoso de que le dé una mordida a la cucaracha. Fíjate y le que... escurran los líquidos digestivos por los dientes.
2: El juguito de cucaracha.
0: El juguito de cucaracha.
2: Porque sabes que trae, ¿no? ¿Has pisado alguna?
0: Clarice Lispector, la pasión.
2: Se convierte en fritos, pero también sale un líquido amarillento y queda una mancha asquerosa. Ahí está la mugre de la cucaracha. Okay. ¿Por qué nos interesa tanto la cucaracha? Mira, canciones dedicadas a la misma. Kafka escribió de un hombre que amaneció convertido en cucaracha.
0: La metamorfosis.
2: Lispector también lo hizo, según nos está relatando. Yo no sabía de este libro.
0: Comerse una cucaracha.
2: Yo me he comido.
0: Sí, yo también. Sí. Y algunas ameritarían novelas.
2: Figurativamente,
0: enteras, sagas completas.
2: Sí. Mientras está ahí.
0: Sí,
2: que también si lo piensas, pues es un gusto adquirido, ¿eh? Es como los quesos apestosos. La primera vez que lo paladeas, dices, ay, güey.
0: Acá, ¿qué es esto? No, pero fíjate esto. Desde la primera vez como que dije, esto está buenísimo. No,
2: sí, está buenísimo, pero te digo que y le vas agarrando el gusto. Y al rato ya se hace vicio.
0: Sí.
2: Y al rato ya no lo puedes dejar.
0: No.
2: Estás un día pensando en llegar otra vez a darle, güey.
0: Yo espero que hasta el final de mis días.
2: Pues está bien. Y mientras tanto se mesa los bigotes el muy. está platicándolo y se está. Así. ¿Sabes qué? Sí valdría la pena que pudieran ver lo que sucede, porque está hablando de la cucaracha. Y está
0: como el ingeniero Nayarit, que nos decía, es que me estoy acordando de la Carmelita anoche, todavía la traigo
2: que
0: aquí.
2: Que tenía unos bigototes.
0: En los bigotes.
2: Fuimos a hacer unas cápsulas de unas. Plantas hidroeléctricas, ¿no?
0: Algo de Comisión Federal de Electricidad allá en Nayarit.
2: Y entonces estaba este güey que tenía un bigote de esos así tupidos, negro, negro, negro, y además brilloso porque se ve que no se había bañado en un rato, como grasosón. Y
0: fuimos a comer camarón, que estaba buenísimo.
2: A comer camarón, y mientras estábamos pelando los camarones ahí con este güey con los dedos todos sucios y la madre acordándose, todavía la traigo aquí, muchachos, aquí la traigo. Bueno. Mientras comía el camarón con las uñas llenas de mugre, yo decía, este güey,
0: sí.
2: ¡Qué espectáculo!
0: Estaba muy contento.
2: Allá al borde de una presa.
0: Todos hemos sido el ingeniero en algún
2: momento. Sin duda. Claro. Regresando en el coche de acá, ya sabes, ¿no? Jugando a Charlie Chaplin.
0: Haciéndome mi bigotito.
2: Con el bigotito y el sombrerito llegas a tu casa todavía.
0: A revivir el momento.
2: ¡Qué bonito! ¡Saludos! A las cucarachas.
0: Bueno, ahora sí nos va a contar Paul Stanley acerca de su relación íntima, amorosa, con uno de los hombres más bellos, un símbolo sexual de la comunidad gay.
2: A ver, el encabezado de esta nota, porque esta sí para que veas no la oí, preferí tener la sorpresa genuina y orgánica del programa.
0: Sí,
2: no me dio tiempo porque estaba haciendo otras cosas. Como rascarme los dos. Y entonces, no sé, pero aquí dice Paul Stanley se daba a Ricky Martin. Vamos a escuchar.
0: Es correcto.
4: Yo me daba a Ricky Martin sin pedos.
5: Eso es muy bonito.
6: No, tú a él o él a ti.
4: Como él quiera.
6: ¿Te dabas a Ricky Martin?
4: Sí.
5: Eso está muy bien.
6: Pero pedo sobrio.
4: Ese es el pedo que realmente. ¿Eh?
6: ¿Pedo?
4: No, sí tendría que estar pedo para que. Ah.
7: Pero con media.
4: Tengo
2: las
7: ganas,
2: ¿qué?
4: ¡Ay, mis niños!
2: Es que
0: se daba.
2: Es un tiempo verbal extraño. O sea, yo me daría a Ricky Martin.
0: Bueno, todo el mundo lo usa, ¿no? Pues, sí me daba.
2: Yo sí me daba. Yo sí me daba. Sí me daba. Sí, pero digamos que promete
0: ¿qué
2: más.
0: Clase de borrachera estaba el Burro Van Rankin. Hoy creo a Jordi Rosado también.
2: Sí.
0: Paul Stanley. Sí. Hablando de chica. Si se daban a Ricky Martin. ¿Tú te dabas a Ricky Martin?
2: No,
0: yo tampoco.
2: Yo no quiero, ni borracho, ni sobrio, ni
0: sobre
2: nada.
0: Sobre todo ya pasó su prime.
2: O sea, mira, yo ni siquiera en su momento más glorioso de belleza física.
0: Cuando hacía muñecos de papel aquí en las novelas de México.
2: Imagínate encuerar a un güey. Y además sentirte lo suficientemente excitado como para penetrarlo. No, güey.
0: No. Imagínate olerlo.
2: Sí. que te diga con su espaldota toda musculosa, ahora sí, hazme tuyo. No, güey, hazte para allá. Es más, me encantaría pa allá, pasar una velada con Ricky Martin, que me platique de sus éxitos,
0: debe ser un hombre muy interesante.
2: Sin duda, debe de ser un tipo, además de todo. Wey.
0: Te empieza a contarte.
2: De eso a...
0: Pero no creo que seas el tipo de Ricky Martin, ¿eh? La verdad.
2: No creo. Pero no. Vos, ¿qué pon tú? Si Sebastián Rulli fuera gay, ¿te lo dabas?
0: Es que yo no soy gay. Puedo admirarlo como a un dios, como a un Apolo.
2: ¿Qué es?
0: ¿Qué es? Pero, con unos senos de hombre perfectos.
2: Se llaman pectorales, no son senos de hombre.
0: Los de Sebastián son, les digo yo como yo quiera. ¿Cómo ves? ¿Ves? Mis senos de hombre.
2: Bueno.
0: Los de Rulli. Pero la verdad es que no, lo respeto mucho y admiro, pero no quiero tocarlo. Ni creo que él quiera tocarme a mí. ¿Tú qué eres más Ricky Martin o Ricky Monreal?
2: ¿Te lo dabas? A Ricardo Monreal.
0: No. Es que si fuera yo el más homosexual del planeta, estaría en el último lugar de mi lista, Ricardo Monreal.
2: Que conste que son fake news, Ricardo Monreal. Fake news, como dices tú.
0: Bueno, y vamos ahora con Chema Madero.
2: Es el hermano. Sí.
0: ¿Es José María Madero o es nomás José Madero nuevo?
2: Es José Madero nada más.
7: José Madero nomás.
0: Ah, Chema Madero.
2: El hijo de mamá mejor. Madero.
0: José Madero. ¿Quién es José Madero? Es de una banda.
7: Era vocalista,
0: ¿no?,
7: de Panda, ¿se acuerdan?
0: Y a ti te encanta Panda, ¿verdad? ¿No? Mientras más Panda, mejor.
2: Bueno, José Madero bromea sobre el hotel de Carlos Rivera.
0: La verdad, yo tampoco he oído esto, no tengo idea qué es, así que disfrutamos, descubrámoslo juntos.
2: Exacto.
8: Carlos Rivera es de Guamantla. Y me enteré que tiene un motel.
0: ¿Ah, sí?
8: Que es dueño de un motel. Y que cobran por minuto, no por hora. Que porque bueno, aquí en Guamantla o en Tlaxcala duran pues medio poquito. ¿Qué onda, pinches tlaxcalos?
2: ¿Por qué le?
0: ¿Qué llevado, eh?
2: Sí, y además está diciendo que son eyaculadores precoces en Guamantla.
0: Los tlaxcaltecas, los guamantlecos o guamantlenses.
2: Guamantlecos al parecer no aguantan las ganas.
0: ¿Tú alguna vez has ido a la Guamantlada?
2: Nunca. ¿Qué es la Guamantlada? Es una fiesta, me imagino.
0: Sí, popular, sí, taurina.
2: No sé qué sucede ahí.
0: Es un poco como los Sanfermines.
2: No, es que no
0: y sueltan toros.
2: A eso de estar molestando animales no le hago.
0: Bueno, ahí los animales también molestan a los humanos seriamente.
2: Pero no
0: por voluntad propia. Esa
2: están
0: es la cosa.
2: Aterrados, pobrecitos. O sea, la Pamplonada, por ejemplo, pues me parece
0: medieval.
2: Una cuestión cultural, relevante, si tú quieres, pero yo no quisiera participar. Me parece medieval, me parece cruel.
0: Pero en toda la peda y la fiesta que hay alrededor, o sea, sin que corran los toros. Nada más
2: pues
0: ir
2: es
0: allá.
2: Que sí.
0: Ya estamos grandes, sí, ¿no? Para esta.
2: Esos eventos. Acá, que te estén aventando vino. Y además van a decir, viejo payaso, ¿tú qué, güey? Vete a un restaurante. Es más. Sí quiero ir, pero quiero un restaurante caro donde no dejen entrar a los güeyes que están cubiertos de vino y la madre.

0: bueno, no lo pueden ver, pero ya van a poder ver este programa. Pero ves este cerdito de plástico que te mostré hace rato.
1: ¿Cómo? Yo hasta el programa jodiendo con tu cerdito de plástico. Porque
0: es un cerdito de plástico muy bonito. Hoy en la mañana fui a pasear al perro, como todos los viejitos hacen en las mañanas. Salen a su cuadra a pasear al perrito.
1: ¿Eso nos importa? ¿Por qué?
0: Te voy a decir, porque hoy en la mañana me di cuenta de cuán viejo, horrible soy, ¿no? Estoy. Y entonces de pronto veo una muchachita muy guapa, que me dice, ay señor, ¿qué puedo hacer para tener una barba como la de usted?
1: Lo ayuda a cruzar la calle.
0: Algo me va a vender, ¿no? Y le digo, no, pues necesitarías tratamiento hormonal y demás, jujuju, jajaja, qué bonito perro, sigue la chingada. Total, quería una donación para una fundación de la tierra, no sé qué, que además, no me acuerdo bien, pero una fundación seria.
1: Y tú pensabas que lo habías ligado.
0: Alguna vez, me robaron un dineral por andarle dando mi tarjeta de crédito a unos güeyes que me dijeron, es que mataron a mi hermanita y estamos juntando dinero. Les di mi tarjeta y me sacaron $5,000. Ya les he platicado esto.
1: Sí,
0: me ayudaron a mover una motocicleta chocada. Bueno, regresando a la chica esta, le dije, mira, yo no doy tarjetas de crédito, no puedo, porque ya me pasó esto una vez. Y le dije, ¿quieres efectivo? Te puedo dar efectivo. No puedo tomar efectivo porque no se puede. Y digo, bueno, pues entonces no se arma nada. Pero me dice, eres muy buena persona y te voy a dar este cerdito de plástico porque eres muy lindo y no sé qué. Y me da el cerdito y tenía unos ojos la niña esta, pero de verdad, ¿te acuerdas de la foto esa de la niña que salió en National Geographic? No, era una chica muy joven, como de 20 años o por ahí. Y le dije, oye, con todo respeto, ¿qué par de ojos tan bonitos tienes? De verdad, o sea, qué bonitos ojos.
1: Y te abofeteó y te dijo, viejo.
0: No, sátiro. Pero me dijo, te agradezco mucho que me lo digas. O sea, me dijo, I really thank you, sir, that's really nice of you. Y me dice, qué bueno que se animó a hacerlo incluso a su edad. Se lo agradezco mucho. Dice, qué bueno, gracias por decírmelo, es usted lindísimo. Qué bueno que se animó a decírmelo incluso a su edad. O sea, de un viejo feo como usted, una cosa así se podría oír horrible, pero usted que es buena gente, qué bueno que me lo dijo. Entonces me sentí bien, pero también dije, soy un pinche viejo horrible ya, güey. La señorita de los ojos preciosos me dijo que qué bueno que me animé incluso a mi edad. I'm so glad you did it despite your age, sir.
1: Es que ya siendo tan viejito, ya no representas una amenaza, ¿no? Ya dice este pobre señor, obviamente tiene muerta la.
0: Y me dio mi cerdito de plástico. Y aquí lo tengo.
1: Y le entre líneas. Es usted un cerdo.
0: Un cerdito.
1: Tome viejo puerco.
0: Tome viejo
1: marrano.
0: Cochino y me
1: tome
0: dio este
1: marranete.
0: Cerdito. Exacto. Que se
1: este supositorio.
0: Qué horror. Y mira bueno, que lo dije con todo cuidado, le dije, antes de irme, con todo respeto, déjame y te digo que tienes unos ojos realmente muy bonitos. Y no lo dije de manera lasciva, es verdad, eran espectaculares.
1: No notó tu erección ni nada.
0: Y me dio no notó mi erección.
1: Pues es que no.
0: Inexistente. Era imaginaria. Pero bueno.
1: Bueno, el top 10 del día de hoy se llamará Problemas de Laura en América.
0: Una chica guapa me dio un cerdo en la calle. No, Problemas de Laura en América.
1: ¿Qué me quiso decir?
0: ¿Qué me quiso decir con el cerdito?
1: Problemas de Laura en América. Si se acuerdan, el programa de Laura en América pues presentaba unos casos extrañísimos, súper jalados de los pelos. Y luego resolvía ella estos problemas.
2: ¡Eso es el desgraciado!
0: Fíjate, Problemas de Laura en América. ¡Ayuda! Mi esposa tiene un amorío con mi perro que es fan de Morena. ¿Qué hago?
2: ¡Eso es el desgraciado!
1: Problemas de Laura en América. Yo quiero un hombre que no vea a otras mujeres. ¿Qué pasa, el desgraciado ciego?
0: Problemas de Laura en América. Manda los suyos arroba la corneta FM, ya lo saben. Es aquí. Nosotros los recibimos y después se los volvemos a echar en la cara cuando terminemos este programa.
1: No, por el radio, porque es grosero. ¿Quién necesita?
0: Bueno, por las orejas. Por las orejas, pues. ¿Ok?
1: Bueno, ustedes síganle y les avisamos. Volvemos.
0: ¡En la cara!
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3: La sección cornetiva del deporte que hoy estrena un nuevo patrocinio. Sí, ¿ah, tenemos sí? Nuevo patrocinador, claro.
4: Qué buena noticia. Bienvenido.
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4: Pues sí funcionó porque el hombre de mis sueños ha llegado. De mis sueños para la sección deportiva del día de hoy, Roberto López Olvera.
5: ¿Cómo están, Rubén? Queridos Estaquita, mi querido Edu, mis queridos padrinos mágicos? Qué gusto poder compartir esta tarde de miércoles.
3: ¿Cómo te va? ¿Desde dónde te enlazas el día de hoy?
5: Desde una colonia céntrica de la Ciudad de México. Estoy recogiendo a mi hija de su escuela.
3: Muy bien.
5: Va en un grado no que digas, se llama First English.
3: No digas nada.
5: No diré la escuela,
3: no,
5: pero
3: no des informaciones.
4: Oye, pero tu hija ya va en el coche contigo o vas camino a recogerla.
5: No, voy camino a recogerla. Justo estoy a escasos dos cuadras de ahí.
4: No, okay. Pues entonces olvida la sección, güey. Primero lo primero, ve por tu hija y no hagas la sección deportiva de este programa tan burdo enfrente de una pequeña.
3: Exacto.
5: No se preocupen, le pongo audífonos, le pongo música y con eso ya se relaja.
3: Bueno, a ver, vamos a hacer un par de notas. Cuando llegues por la niña, nos cortas, por favor.
4: Nos cortas y nos mandas a la tiznada, ¿okay?
5: Perfecto. Porque
4: prioridades, mi querido Roberto. Agradecemos enormemente que nos ayudes. Así que adelante, vamos con la información deportiva.
5: Pues fíjense dos cosas importantes. La primera, anotó gol la Hormiga González con el Olympiacos de Grecia hace unas par de horas. Así que pues ahí está. Muchos le criticó lo que tuvo que pasar en el primer partido, que estrelló una pelota en uno de los postes, y ahora ya anotó, ya se mojó en la Liga Griega, así que debutó como goleador la Hormiga Armando González.
4: ¿Y ahora ya lo llaman Hormigol o no?
5: Todavía no. Al rato le van a decir Hormigolquiaquis, así muy tema de Grecia. Pero ¿cómo ven esto, el hecho de que esté así?
4: Es muy buena noticia.
3: O le van a decir Malacas.
5: Este gran jugador.
4: Al Malacas González. que bueno, en su primer partido falló una frente al marco, o sea, a dos metros, y la reventó en el travesaño.
3: Horrible.
4: Sí, sí, que sí. Te pasó el viernes pasado, está. Bueno, gracias, sabroso. Roberto, ya llegaste por tu niña, así que hasta aquí llegas.
3: Así que se acabó
4: el día de hoy. Sí,
5: nada, sí, más ya, quiero decirles algo, oigan, a yo ver. No sé quién tenga el cabello más sedoso del fútbol mexicano. Habrá que hacer una encuesta, un estudio de verdad así intenso, pero yo creo que uno de los grandes competidores sería César el Chino Huerta, el chino de CU, el recho en CU. Porque pues un niño le tocó sus chinitos y esto sin duda ha dado de qué hablar en torno a todas las mamás que están preocupadas ahorita que los niños Acevedo, están entrando, wey, a la escuela.
3: Vamos a escuchar.
5: Acevedo, no, yo creo que chino, vamos a escuchar al tema del chino.
3: Venga.
6: ¡No!
7: ¿Chino, te puedo tocar tus chinos?
3: Está bien. Con la inocencia de un niño. Pero imagínate que hubiera sido un hombre adulto, un ropavejero, el viejo del costal, que te dijera:
8: oye, chino, ¿te puedo tocar tus chinos, güey?
3: Pues no estaría agradable, chinos, no sería, güey, bonito.
5: ¿Sabes qué, Estaquita? ¿Sabes qué, Estaquita? Imagínate que el chino te diga: oiga, de verdad le agradezco, a pesar de su edad, qué bueno que tocó mi cabello.
3: Es que estuvo muy feo eso, güey. O sea, me lo dijo de manera amable, pero me sentí un ruco horrible, güey. O sea, de verdad.
4: ¿A quién prefieres tocar a los chinos, está acá? ¿A Guillermo Ochoa? ¿O al chino Huerta?
3: A Guillermo Ochoa.
4: Son más famosos.
3: Sin duda. ¿No? Sí, no, de hecho,
5: han viajado más.
3: Me gustaría asesorarme con una amiga de este programa, con la señorita Pamela Vogel, para que me diga cómo puedo ponerle acondicionador a los chinos, porque ella sabe mucho de esto. Exactamente, a los chinos de Paco Memo, y hacerle un peinado.
4: ¿Te gustaría ducharte con él?
3: Peinarlo. No, solamente
5: A mí me gustaría de verdad, porque sé que tiene un fetiche con tocarse mucho la cabellera, Hugo Sánchez. ¿Se acuerdan que siempre que metía gol se tocaba su cabellera y como que se encrispaba, le daba volumen a esos chinos goleadores, el niño de oro? Yo creo que si algo le ha de enojar a Hugo Sánchez, al pentapichichi, es que le toquen sus chinos.
3: Pues mira, sí, entonces,
4: no, yo no quiero tocar a nadie, ni siquiera a Carlos Acevedo.
3: Yo le quería dar champú y después acondicionador y después darle una sopleteada con mi pistola. Del pelo.
5: ¿Sabes qué? Yo nada más embarrarle un poquito de Wildrow.
3: Ya, Wildrow.
4: Creo que es Wildrot.
3: Wildrot.
4: Que en realidad era Wild Root.
3: Wild Root, pero en México es Wildrot. Exacto.
4: Oye, y Carlos Acevedo que le robó el look a Paty Cantú.
5: Exactamente. O sea,
4: tiene el
3: Carlos
4: mismo,
3: Acevedo le quitó el look a Paty Cantú.
4: El pelo de Paty Cantú.
5: Sí.
4: Entonces se le ve precioso. Mucho mejor a Paty, ¿no?
3: Entonces
4: precioso el pelo de Carlos Acevedo.
3: Porque Paty Cantú es una de las mujeres más bellas del universo. Entonces seguramente está muy bonito. No, no lo ubico al jugador.
5: El portero del Santos.
4: Fue el tercer portero de la selección ahora en el Mundial.
3: Pero ya, que si te puedes quitar de ahí, güey, que estás estacionado estorbando.
4: Muchas gracias, de verdad, nos da cargo de
5: conciencia. Les mando un abrazo.
4: Y gracias por echar la mano, aunque haya sido breve, pues valió la pena, ¿no?
3: El breve espacio de Roberto.
4: En que ya no estás, Roberto. El breve espacio de Roberto, hijo de la mañana.
3: Qué horror, qué feo lugar debe de ser ese. Bueno. A la vez bellísimo. Pero bueno.
4: ¿Y esto qué, güey? ¿Esta nota qué hace quién de pobre?
3: José Ramón López Beltrán reveló en récord que en su momento le pidió al Real Madrid que pusiera escuelas en todos los estados de México. A ver, vamos a escuchar.
4: Escuelas
3: esto.
4: De fútbol. No.
3: Sí, escuelas de fútbol. Escuelas de fútbol. Bien.
4: No, de la SEP. Adelante, José Ramón López Beltrán, tu tocayo, el hijo de López Obrador. Uh-huh.
6: Una pregunta, tú fuiste el que sugeriste que se abrieran 32 escuelas en todos los estados de la República de Real Madrid. ¿Tú lo sugeriste o quién lo sugiere?
9: No, yo le comenté, pero no sé, otra vez empecé, pero como que dijo, no, pensábamos, sí, en participar. Es el clásico que llegan los equipos europeos grandes nada más a dar unos cursos, la parte mediática, y ya ahí se van, no dejan una escuela con visorías, escauteo y demás para ver deportistas.
6: ¿Se lo dijiste a Florentino Pérez? ¿Se lo dijiste a Florentino Pérez esa sugerencia?
9: No, se lo dije a alguien que trabaje ahí con Florentino.
3: Ok, ya no puedo con los balbuceos de este individuo, de verdad.
4: Pero ahí está diciendo que no trabaja tu tocayo López Beltrán, y ahí está trabajando por escuelas del Real Madrid en cada uno de los estados.
3: Lo
4: de la
3: que
4: República.
3: Yo he dicho es que no entiendo de dónde saca todo el dinero que tiene, más allá de que
4: la señora tiene dinero, ya
3: Adams
4: dijo
3: tiene
4: papá,
3: dinero y las fotos que se ven del señor, pues siempre está en la playa ahí luciendo un cuerpazazazo, güey, realmente notable.
4: Vamos a quedar así debajo, vamos a hablar del cuerpo de los demás.
3: Yo solamente dije que se veía muy bien.
4: ¿Tú crees que no se nota la ironía en tus palabras, el sarcasmo? Bueno, desde la luna se percibe.
3: Me gustan los hombres obesos. ¿Qué?
4: ¿Hombres obesos?
3: Bueno, dejemos ya a ese señor. En paz, me vale madres lo que tenga que decir. Oye, ya me mandaron una foto de Carlos Acevedo. Y me parece realmente terrible que inmiscuyan a Paty Cantú aquí, güey. O sea,
4: No, es que esa foto no es buena. No,
3: Carlos
4: no
3: Acevedo es un gran jugador, pero ¿qué es esto, güey? O sea, ¿por qué meten a la pobre Paty?
4: No, es que esa foto es vieja, no trae el look de hoy en día.
3: No importa, o sea, está terrible, me lo mandó Fingerella, gracias. O no sé si gracias
4: pero
3: o
4: mándale una reciente. Fingers, no. para que vea cómo sí trae el look de Paty.
3: Terrible.
4: O por lo menos lo traía en el Mundial, no sé cómo está en este momento.
3: Ahora, si está vestido con esos pantalones de piel con agujeros que se pone Paty, acá ya sabes, esos corpiños y demás, eso sí me interesa para que veas.
4: Carlos Acevedo
3: con el vestuario de concierto de Paty Cantú, que saca unos modelitos muy bonitos.
4: Sensacionales.
3: Súper sugerentes. Entonces,
4: y te perdiste el
3: bien.
4: Concierto de Paty, güey.
3: Ya sé, carajo, ni me digas, pero bueno, no me tocó ir.
4: Ni modo.
3: Me mandó otra y está peor, güey. Está más feo todavía.
4: Ay, pero el pelo, güey, no la cara, o sea.
3: Me rehúso a pensar que esto tiene algo que ver con Paty Cantú. No.
4: Solamente le robó el look a Paty.
3: No metan a Paty aquí para nada.
4: Nada. Ok, le mandamos un saludo, espero verla pronto.
3: Exacto. Igual.
4: Y a ver si ahora que vienes, pues vamos otra vez a disfrutar de.
3: Pues ella dijo que qué onda, que una fiestecita, ¿no? Acá con unos.
4: Si
3: tragos.
4: No un concierto, pues una cenita o algo, ¿no?
3: Una cenita estaría bien, estaría muy a gusto. Pero bueno, eso será cuando vaya yo a México, creo que falta mucho.
4: Chinga. Bueno, Germán Villa, el exfutbolista mexicano del América y otros equipos, también seleccionado nacional. cuenta que tenía solo 12 años cuando él ya estaba seguro de que iba a ser futbolista profesional.
3: Ah, sí.
4: ¿Tú qué querías ser a los 12 años?
3: Yo quería ser biólogo marino a los 12 años. Quería estudiar.
4: ¿Y luego,
3: biología.
4: Papá?
3: Pues luego.
4: Ah, es que involucraba estudiar.
3: No, luego pues como que me desbalagué horriblemente, güey. O sea, no. Llegó la adolescencia y me empezó a valer madres todo, güey.
4: Ahí ya estaba.
3: Tiene un vago y ahí vida. Te conocí, ¿no? Y entonces ya empezó el declive.
4: Madre.
3: Sí, el declive, cara. Absoluto.
4: Bueno, pues Germán Villa lo tenía claro. No sé si lo siga teniendo.
3: ¿Qué tan claro lo tenía?
4: Adelante,
3: vamos a escuchar
4: Germán.
3: A Germán Villa.
10: Papá, quiero decirte que ya no quiero estudiar. Ya te imaginarás la cara de mi papá. ¿Qué? ¿Qué pendejadas dices? Ya no quiero estudiar. Me acuerdo, y me decía, ¿y por qué no quieres estudiar? Y le dije, porque voy a ser jugador de fútbol profesional. No mames, Germán, deja de decir pendejadas. Sí, sí.
4: Se rió, güey.
10: ¿Se rió?
11: ¿Y cómo vas a llegar? ¿Y cómo?
10: ¿Quién te va a asegurar que vas a ser jugador de fútbol profesional, cabrón? Nadie en esta vida te va a asegurar. ¿Nadie? ¿Y sabes qué le dije, güey? Te lo prometo que me acuerdo perfecto. Dije, yo voy a asegurarme que voy a ser jugador de fútbol profesional.
4: Muy bien. Mira, pareja,
10: tú no me creerás, güey, y pareciera una pendejada. Pero eso se lo aseguré y lo pude lograr, güey.
4: No, está pues bien por Germán, güey. Lo tenía claro desde los 12 años.
3: Es que yo creo que los jugadores profesionales, muchas, yo he oído de varios de ellos que desde muy chavos, porque además de todo, pues tienes que estar en equipos infantiles, tienes que despuntar y te tienen que ver potencial, ¿no? Para ser jugador profesional. Alguno de mis sobrinos quería, cuando era muy niño, ser jugador profesional y era muy bueno, pero pues como que él solito dijo, no, pues igual y no soy tan, tan bueno, ¿no?
4: Es dificilísimo.
3: Es dificilísimo, la verdad. Y sí está canijo, pero bueno, si lo traes, si dices, güey, soy una pistola y de verdad soy el más chipocles de mi equipo, pues.
4: Sí, pero una cosa es ser el más chido de la escuela y otra cosa es estar al nivel de un jugador profesional, ¿no?
3: Bueno, pero pues de alguna manera surgen los profesionales, ¿no? De algún lado salen, no salen en maceta.
4: Qué falta de visión del papá de Germán Villa, ¿no?
3: Que no
4: debió haber dicho en ese momento, ya, pues hasta la chingada tarea. Deja de estudiar, jugar, bye. Mira que hay un balón, vamos a patear la bola todo el día.
3: Pero fírmame este contrato. Dale, va, pero fírmale aquí, güey.
4: Pero aquí es la sesión de derechos, yo seré tu representante.
3: Si eres tan amable.
4: Y vámonos, ya, ya juega.
3: Haz lo que quieras, güey.
4: No. Píntale dedo a la Miss, lo que sea necesario.
3: ¿No? Qué nervios que un hijo te diga, quiero ser jugador de fútbol profesional, güey.
4: Pues eso está estresante, pero en esta época, güey.
3: Que tu hijo te diga que quiere ser corredor de motocicletas, por ejemplo. Que yo ya le tengo sus motocicletas chiquitas que le voy a mandar, güey.
4: Yo no sé cómo un bebé de un año y poquito puede tener tal pasión por las motocicletas, güey.
3: Ahí está, güey.
4: Me fascinan.
3: Es el Marc Márquez del futuro, güey.
4: No, espero que no. Sí, espero, güey, que estudie y no tenga
3: nada que ver. Imagínatelo acá con sus pañales en una moto GP, güey.
4: No, es lo último que me quiero imaginar. No, está muy chiquito, güey.
3: Corriendo el TT de la Isla de Man, güey.
4: No, eso además es violentísimo, peligrosísimo.
3: Sí, sí, sí.
4: Van hechos la raya por una aldea.
3: Bueno, a ver,
4: llena de
3: campeón
4: curvas,
3: de motocross.
4: Y subidas y bajadas.
3: Campeón
4: no.
3: De motocross.
4: O de esos que hacen espectáculos en esferas y se dan.
3: Ándale, piloto de Red Bull. ¿Cómo se llama eso? La esfera de la muerte. El piloto de Red Bull saltando de un camión a otro, güey, en movimiento.
4: Por favor.
3: ¿A poco no te dan ganas?
4: De recordarle las motocicletas. Háblale de otra cosa, de el tenis, si quieres.
3: Ay, el tenis es de gente fina y la madre,
4: sí,
3: ¿no?
4: Es un deporte elegante.
3: Y las motocicletas, el motociclismo también, güey.
4: Sí.
3: Güey, Marc Márquez, ¿no? Viene de una de las mejores familias de Madrid, güey. Y tienen un, o sea, es una persona.
4: Ni sé de quién
3: fresa.
4: Me estás hablando, güey.
3: Es un corredor, o sea, uno de los mejores corredores de motocicletas de la historia, güey.
4: Ah, pues padrísimo.
3: No quieres que tu hijo ande en motocicleta.
4: Pobres de sus padres.
3: Hay unas minimotos chiquitas, güey, casquitos. Y ahí andan vueltas, está poca madre.
4: No.
3: Oye, ya llegó el tío José Ramón, sí, con una motito con una de dos tiempos.
4: De gasolina, además. Para niños menores de 3 años.
3: Se la voy a llevar, güey, sí.
4: Gracias, no.
3: Ya la encontré.
4: Bueno, nuevo, necesitamos apoyo en este momento. ¿Quién es Efraín?
3: ¿Quién es Pollo?
12: No, pero yo creo que esa nota la podemos pasar, ¿eh?
3: ¿No quieres hablar de Efraín Álvarez?
12: Es que creo que el título incluso está mal, entonces mejor otra cosa.
3: Dice Efraín Álvarez sobre su relación con Ibrahimovic, el jugador de Chivas.
4: Nos vale madre, nos vale madre. Okay, eso nos da un pretexto perfecto para salir de la sección deportiva y entrar a la sección llamada Hipocresías de nuestros políticos. 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Adelante.
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3: El agua del ano es una marca egipcia del ano.
4: Marca del ano.
3: Sí, entonces el agua del ano, por lo visto, tiene muchos beneficios. Ahora tiene varios sabores, ¿eh? El aire natural y el aire tamarindo.
4: Sí.
3: Y trae pedacitos de tamarindo de verdad.
4: Es sano tomar agua del ano.
3: Exactamente. Muy rico, muy bonito.
4: Ay, qué cosas tan extrañas. 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
4: Y ahora unos anuncios. No es cierto. Ya sería menos, ¿verdad?
3: Pero bueno,
4: ahora es momento para regresar rápidamente a la política y ver cómo podemos hablar de que tenemos políticos sensatos, inteligentes, que en la política nada es personal.
3: Uh-huh.
4: Escuchen cómo se hablan en esta reunión entre Alito Moreno, presidente del PRI,
3: uh-huh,
4: Ricardo Anaya, senador del PAN, ex candidato a la presidencia, Ricky Canallín.
3: Ricardo Monreal también anda por ahí. O sea, es una
4: coordinador de los diputados de Morena.
3: De la mayoría.
4: Y hay mucho cariño. Es como los luchadores que se dan en el ring, luego se van a cenar, uh-huh, juntos, nos ven la cara.
3: Platican de esta manera cuando están, digamos, entre ellos. Adelante con esta amable charla.
14: ¿Qué pasó, Richard? ¿Cómo vas? ¿Bien?
15: ¿Cómo vas? ¿Sabes mucho,
14: eh? Vamos a
15: ver.
14: Venga, ¿sale? Venga,
15: pero qué bueno, güey, qué bueno que estás aquí. Para que...
4: Le queremos mucho, Richard. ¿Cómo estás?
3: Bien, a todas. Así como quedamos, no, hombre, va a ser así como quedamos. Dile al profe qué tal. Y, o sea, usted que si maneje sus enjuagues, sus pláticas, muy amables. Y bueno, pues se reparten salud, se reparten. Gracias. Se reparten palmaditas y
4: el botín,
3: apretones,
4: ¿no?,
3: de mano. Ah, el botín, dices, también, ¿no? Yo digo que entre ellos la cuestión es muy amable, ¿no? ¡Salud!
4: Perdón.
3: Entonces, ustedes, ¿te dio alergia la plática?
4: Okay. Tal vez eso fue. Sí. Gracias, presidente. Qué gusto saludarlo esta mañana. Gracias por estar siempre pendiente de este programa. Y ya que estamos en esto, fíjense nada más, estos son sueños de opio.
3: ¿Así?
4: Sueños guajiros. Alejandro Moreno, Alito, el presidente del PRI, se aventó esta delirante declaración. Yo creo que estaba en drogas. Adelante.
16: Están moralmente derrotados. Saben perfectamente que en el 2027 con una gran coalición partidaria y ciudadana, les vamos a ganar la mayoría en el Congreso de la Unión. Y no tengan duda, en el 2030, con el pueblo de México atrás, les vamos a ganar la presidencia de la República.
3: Sí, güey. Bueno, pues él es el líder del PRI, pues tiene que decirlo. Pero a ver, en lo que sí podría tener algo de razón es que Morena no está como estaba antes de todas estas crisis políticas. O sea, la verdad es que sí les ha hecho daño su propia realidad, ¿no? Sus excesos, sus dirigentes a todos los niveles.
4: Es muy curioso lo que está pasando en el gobierno actual, porque la presidenta, Claudia Sheinbaum, tiene un respaldo ciudadano y una aprobación altísima. Morena no tanto. Como que hay cierto desencanto, pues, porque el poder desgasta el ejercicio.
3: Lo que les han encontrado, lo que ha salido a la luz, las tranzas.
4: Sí, los gobernadores señalados por colusión con el narco.
3: Sí. O sea, esas cosas.
4: Nauseabundos y asquerosos.
3: No es que el poder desgaste.
4: La gobernadora de Quintana Roo.
3: No es que el poder desgaste, es que la verdad es que han demostrado ser una gavilla de rateros.
4: Es lo mismo que siempre, ¿no?
3: Pues sí, pero ¿sabes qué? Que ya se acabó esa magia donde les perdonaban absolutamente todo porque la gente estaba enamorada de una idea que acabó siendo en buena parte mentira, ¿no?
4: No, la idea de la transformación del país.
3: Sí, hombre, pero ¿qué tan transformados estamos? ¿Qué tan transformados estamos? No mucho, la verdad.
4: Pues yo siento un México muy parecido al que gobernó Peña Nieto, ¿no?
3: Entonces,
4: o sea, no veo
3: una
4: cuarta transformación.
3: Esta ilusión, este espejismo que vendieron, esta pinche mentira vil, pues no la estamos viendo.
4: Tiene que tener mucho cuidado, Morena, porque el rencor que se acumuló contra el PRI fue precisamente por estos dispendios insensibles con la realidad de un pueblo que es en su mayoría pobre. Así y están incurriendo en lo mismo, no se están dando cuenta y van
3: y hablando
4: a generar
3: del pueblo,
4: rencor en la población.
3: Además, aventando al pueblo como escudo, usándolo como parapeto, mentándolo a diestra y siniestra, diciendo que ellos están pensando en el interés y salvaguardar al pueblo. Y la neta es que al pueblo se lo están abrochando, igual que lo hizo el PRI, igual que lo hicieron otros partidos durante
4: muchos años.
3: Pero
4: estarás de acuerdo conmigo que es muy diferente eso a la aprobación que tiene Claudia Sheinbaum.
3: Sí,
4: respaldo
3: pero
4: ciudadano
3: a mí
4: que
3: la
4: tiene,
3: aprobación de Claudia Sheinbaum me da lo mismo, pero la imagen
4: si estuviera por debajo de 30% estarías feliz cantando.
3: Pero la imagen de Morena,
4: te vale madre cuando está arriba.
3: Está muy, muy, muy jodida hoy por hoy porque se lo han ganado a pulso.
4: Tampoco está tan jodida, o sea, sigue siendo el partido que mayor intención de votos tiene, por mucho.
3: Digamos que es el menos peor.
4: Pero por
3: en la
4: mucho.
3: Mente de la gente. Sí,
4: no
3: en la
4: es el
3: mente
4: menos
3: de la
4: peor.
3: Gente es el menos peor. Pues es
4: está
3: que,
4: por arriba del 50%
3: las marcas políticas PRI, PAN, están desgastadísimas, súper, están en el hoyo. Tendrían que refundar sus partidos para tener.
4: ¿Sabes quién anda por ahí dando la batalla fuerte en segundo lugar? Lejos de Morena, pero en segundo lugar, Movimiento Ciudadano.
3: Sí, así es. Hay opciones por ahí, pero bueno, pues la verdad es que sí, Morena, pues sí. Ha visto.
4: ¿Te imaginas
3: tiempos
4: un
3: mejores,
4: México gobernado por Samuel y Mariana?
3: No te lo imaginas,
4: güey. O sea, no digo que si lo quieres. Pero te lo imaginas como algo bueno o malo.
3: Imagínate la ligereza y lo fatuos que son esos dos.
4: Un México gobernado por Andy.
3: Los superficiales que son. No, hombre. Más rateros.
4: Un México gobernado por Omar García Harfuch.
3: Ese pon tú. Ok, yo sé que tiene una serie de trabas que no puede quitarse de encima el señor García.
4: No sé, realidades
3: intereses
4: políticas,
3: políticos,
4: ¿no?
3: Realidades políticas, pero pues sí, ahí sí, para que veas, no lo vería también. Incluso, no sé, incluso Goldo, con su cola que le pisen, me gustaría.
4: Marcelo Ebrard, pues es un político muy capaz, muy inteligente.
3: Samuel,
4: Marcelo
3: que Brad. Si no es una, es otra tarugada.
4: Todo México en modo party, güey.
3: No, o sea, pero además lo superficial y lo fatuo. No, por supuesto que
4: lo
3: no.
4: Banal. O sea, es parte banal, de la política, güey. Cuando se hace el fato y eso es en realidad.
3: La banalidad.
4: Por llegarle al pueblo, ¿no? Porque la gente lo vea, lo apoye.
3: Es que esta es la cosa, fíjate, por llegar, o sea, por engatusar, por engañar, por llegarle al pueblo que cuando
4: pues dicen es que eso
3: pueblo,
4: es hacer política.
3: Convencerlo. Pues sí,
4: o sea, no
3: sé.
4: Es nada más gobernar, tienes que cuidar la
3: popularidad. Y luego de repente, pues salen, ya sabes, las cositas, las suspicacias sobre lo que hacen cuando están en los gobiernos. Revisen el gobierno de Samuel Lón de Nuevo León y verán de lo que estoy hablando. Pues ahí es cuando quedan mal, ¿ves? Pero bueno.
4: Bueno, ¿qué más tendremos el día de hoy?
3: Y además gobernado por Samuel y Marianita, que ya regresamos a los tiempos de Fox, la pareja presidencial, ¿van a ser o qué, güey? Ahora resulta que son emperadores.
4: Bueno, Marianis va perfilándose para ser la candidata a la gubernatura por Movimiento Ciudadano allá en Nuevo León.
3: Vamos a ver cómo le va, pero, o sea, eso de que van gobernado por el señor y la señora, pues eso no sucede. Aquí elegimos un presidente o una presidenta y no a sus parejas. O ves al primer caballero metiéndose en cuestiones de gobierno. ¿Cómo se llama? Que no me acuerdo.
4: Tarriba, José María Tarriba. Uh-huh. Sí. El esposo Tabajo. Que lo decimos. Es que lo ha hecho tan bien.
3: ¿Tarriba o Tabajo? No
4: que
3: sé.
4: No figura, no estorba, no da declaraciones uh-huh. incómodas. De verdad, uh-huh. se ha mantenido al margen por completo y eso es de aplaudirse.
3: Como debe de ser. Pues no es de aplaudirse, es como tiene que ser, güey.
4: Perdón, Jesús María Tarriba.
3: Es apegarse a la Constitución mexicana, pues las parejas de los presidentes o presidentas no tienen nada que hacer en nada.
4: Puede hacer muchas cosas sin incurrir en ilegalidades, ¿no? Tener micrófono sí. O los reflectores.
3: ¿Estás hablando de tráfico de influencias?
4: No, estoy simplemente hablando de que declarara, que hablara, que estuviera en datos públicos, pero no, ha tenido una participación
3: para como veo las
4: discretísima
3: cosas,
4: y para muy
3: como
4: buena.
3: Veo las cosas, creo que no es el... no es como funcionan las cosas ahí en casa de los Sheinbaum.
4: Lo ha hecho muy bien el primer caballero del país.
3: Hombre, qué bárbaro.
4: O sea, no existiendo, no figurando.
3: Y qué bueno, y así estamos bien.
4: Muy bien, está todo dar, la verdad, me parece que lo le aplaudo su gestión.
3: Pero
4: aunque no es ni gestión.
3: ¿Está arriba o está abajo?
4: Está arriba, ya.
3: No me contestas.
4: Como Sheinbaum, que está arriba en las encuestas. Igualito. Okay. Aunque les duela a los malquerientes de la 4T.
3: No
4: está
3: abajo,
4: así
3: está
4: es.
3: Arriba.
4: Esa es la
3: bueno, saludos
4: realidad.
3: A los señores y señoras de los cuales he hablado aquí.
4: Saludos a Muy todos. Bien. Tenemos que ir a un corte, pero regresaremos en breve aquí a La Corneta. Les recordamos cuál será el top 10 del día de hoy. Se va a llamar Problemas de Laura en América.
3: Problemas de Laura en América. Mande los suyos arroba La Corneta FM.
4: A ver qué te parece
3: este programa. Problemas de Laura en América.
4: Tu mamá está naca que ella no le va a los Pumas. Los Pumas le van a ella.
3: Así de naca es. Bueno, y así de naco es este programa. Regresamos con el par de nacos que les hablan. No se muevan, esto es La Corneta.
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18: La temperatura, 39 grados.
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1: Lo que les vamos a platicar ahora es una pesadilla. Es algo horrible. Es una historia de terror absoluto. Y creo que todos los todos los hombres del planeta, yo creo que hemos pensado en lo horrible que sería que nos pasara algo similar. Resulta que un güey que se llama Malcolm McDonald, en Inglaterra, un hombre bastante joven, de 43 años.
2: Pinche anciano.
1: No, pues es que yo tengo ruco. 57, güey, 57.
2: Sí, pero pues el promedio nacional son 30. Rucos.
1: Mocos, mamón. Pero bueno, el asunto es que en 2014 tuvo una grave enfermedad de la sangre, que hizo que los dedos de las manos, los dedos de los pies y su pene se necrosaran, o sea, se pusieran negros, oscuros, perdieran circulación. Y un día, después de haber perdido ya algunas falanges de los dedos de la mano y algunos dedos de los pies, se le cayó el pene al piso.
2: No. ¿Y los testículos?
1: Los testículos estaban intactos, ahí no había daño.
2: O sea, y
1: solo
2: nada.
1: El pene que había estado negro y todo arrugado y horrible durante meses, se terminó cayendo al piso y pues quedó inservible. No sirvió nunca más.
2: Y usted se preguntará, ¿qué le pasó a este hombre? En realidad, el reporte no está completo, no se sabe. Pero pudo haber sufrido una cosa que se llama fascitis necrotizante de Fournier.
1: Ah.
2: O lepra. Lepra en el siglo XXI, efectivamente, se le cayó el pene. Es como el chiste ese de que el güey llega con el médico, con el pene así infección. Negro y muriéndose, y el doctor lo revisa y le dice, doctor, ¿va a tener que amputar? No se preocupe, mira, a ver, párese en este banquito, salte, ya ve cómo no había que amputar, aquí está. Bien,
1: se le cayó. Bueno,
2: pues esto le pasó al pobre Malcolm McDonald.
1: Horrible. Ya habiendo perdido el pene, pues buscó desesperadamente una solución. Él quería saber si había alguna cirugía que pudiera devolverle un miembro, y sobre todo un miembro funcional. Era un hombre joven, casado además de todo, que quería seguir
2: con su vida
1: sexo sexual.
2: Y encontró al maestro del pene.
1: El maestro del pene era un hombre, o es un hombre, que desarrolló un sistema para crear un pene. Sí, un pene de repuesto para aquellos que hayan perdido su pene por una mordida, por un martillazo, alguien que haya cambiado de sexo.
2: Hombres trans que sí. Pues, no tienen pene y que quieren tenerlo.
1: O accidentes con un archivero de muebles pimienta, güey, de esos pesados.
2: Por ejemplo.
1: Que estás desnudo en la oficina y lo cierras con no sé cuántas carpetas, con 50 kilos de papel adentro y ¡fa! Te corta el pene.
2: Y entonces, ¿cuál es la técnica para generarte un nuevo pene? Que es una, la verdad, es una maravilla médica.
1: Sí.
2: Tanto para accidentes, enfermedades o cambios de sexo. El colgajo en el antebrazo.
1: Pero a ver, esto me confundió porque yo me estuve viendo el antebrazo y no tengo colgajo en el antebrazo. O estamos hablando de esta parte.
2: La parte inferior del antebrazo.
1: Pero ahí, es músculo, básicamente.
2: Ahí se hace un injerto, pero en la parte superior al músculo, no en el músculo.
1: Ah, ok.
2: Se inserta un tubo en el antebrazo. Ajá. Y luego eso se rellena con una prótesis. Bueno, okay. El tubo se deja ahí en el antebrazo durante mucho tiempo. Mucho.
1: Ajá.
2: Mucho tiempo. 6 años tuvo Malcolm el colgajo chino este en su antebrazo.
1: Ajá.
2: Antes de que creciera lo suficiente para poder dotarlo. Además le costó $63,000 y una cirugía de 9 horas. Pero volvió a tener un pene generado por su propio organismo de unos 15 centímetros, que es bastante buena medida.
1: Longitud, sí, le hicieron un trasplante de este tejido suyo que su cuerpo generó en esos 6 años y se lo trasplantaron a la zona genital acompañado de una prótesis, una bombita que colocaron en el escroto y que permite inflar hasta lograr una erección.
2: Y puede tener erecciones con esa prótesis que le generaron. Digo, no tiene la misma sensibilidad que un glande.
1: No.
2: Y no está tampoco tan grande, está de 15 centímetros. Digo,
1: bueno, pero es un pene, imagínate que no tienes nada. Prefiero los 15 centímetros de mi injerto de brazo que no tener nada, güey. Absolutamente nada ahí. Entonces, este hombre, pues al parecer, logró un cambio en su vida al tener este injerto de pene, porque ya podía por lo menos quitarse los pantalones sin ser un acto de circo.
2: Sin ser como, ¿no?, el trenecito ese que teníamos por ahí que decía.
1: Exacto,
2: que
1: no tenía silbato. El trenecito de Dora la exploradora, güey. Incluso el chango Bota se maravillaba de que
2: se
1: no
2: compadecía.
1: Así es.
2: Y declaró este hombre, después de haber recuperado su pene gracias a este prodigio de la ciencia moderna: me siento como un hombre de verdad de nuevo. Este podría ser un punto de inflexión en mi vida. Mi suerte en la vida había sido muy mal hasta ahora, pero ahora todo va a ir mejor. Bueno, seis años tener un pene balanceándote en tu antebrazo, güey, dice.
1: Pues está,
2: ha sido una
1: bien
2: pesadilla, pero ahora está donde debe estar, en mi entrepierna.
1: Ahora imagínate, no sé, o sea, que, oye, ¿qué tienes ahí en el brazo? Estás en un bar, ¿no? Echándote una cerveza. Pues tengo aquí una verga.
3: Ah, es que es una verga.
1: Exacto. Esto que tengo en el antebrazo no son es venas. Es, exacto. Esto es.
2: Gracias,
1: me la van a poner. Sí, me la van a poner, sí, además.
2: Me la van a pegar.
1: Imagínate el día que llegó a casa con su esposa. Te tengo una sorpresa. ¿Qué es? ¿Qué es? ¿Qué es,
3: mi amor? Ver.
1: Exacto.
2: Es que horror bien de enfermedad. Es que la imagen de todo negro y caído y solamente los testículos colgados.
1: Sí, sí, sí.
2: No, no,
1: ¿qué
2: no,
1: es eso que está ahí en el piso todo negro y feo? Es. Es.
3: Es una verga.
2: Gracias.
1: Pero ya muerta, ¿no?
2: Es suficiente, ¿no? Ay, ¿se acuerdan de? Es que cuando se le cayó, él estaba como este tren.
4: ¿Por qué tú no tocas el pito?
5: Yo no tengo pito.
1: No.
4: No tienes pito. No tiene pito.
1: No. ¿Sabes qué? Junta no tengo pito con Niurka, por favor. Yo no tengo pito.
2: No, no, está muy grosero.
1: Sí, no, está bien, está bien. Bueno, entonces ya lo saben, si usted pierde su pene, no se preocupe, ya hay una cirugía, nada más necesita usted $60,000 y le hacen...
2: Y seis años.
1: Y seis años para que le crezca un pene en el antebrazo y después se lo pone en la entrepierna y ya tiene otra vez usted un pene.
2: Muy bien, ha llegado el momento del top 10 y de agradecerles a todos ustedes que han enviado sus propuestas para esto que se llama Problemas de Laura en América.
1: Y este es el número
4: 10.
1: Problemas de Laura en América. No puedo con los chavos de mi patrón, siempre los deja trepados en los cortineros de la oficina.
2: ¿Por qué?
1: Ya no lo soporto. No soy kinder.
2: Bueno,
1: voy a hacer una fiesta infantil en los cachetes, ¿no?
2: Muy extraños, híjole. Son problemas muy extraños que la gente llevaba a Laura en América, o que inventaban los guionistas de la televisora. No lo sé, no lo sé, cualquiera de las cosas es posible, pero siempre eran divertidos. Vamos con el que sigue, que es el número
4: 9.
2: Problemas de Laura en América. Sorprendí a mi gato haciéndole cochinadas a la perrita de mi tía.
1: ¡No! ¡No! ¡Pobre animal! ¡Pobre animal! ¡Qué horror! ¡Qué feo! ¡Eso no lo podemos permitir! ¡Está terrible! Bueno, la que sigue es la número
4: 8.
2: Problemas, fíjate, de Laura en América.
1: Mi hijo es americanista y no sé si le gustan las mujeres. ¿Qué hago, Laura?
2: Sí. Esta noche tú tienes que ganar.
4: ¡No tiene pito!
1: Es una...
2: ¿Por qué hay esta idea tan asociada en la cultura mexicana de que quien le va a la América degusta de otros hombres?
1: No lo sé.
2: Prefiere
1: no
2: la compañía, sé, de otros hombres.
1: No lo sé, pero pues, si el río suena es porque...
2: Es que agua lleva, ¿no?
1: Acá te lleva. Bueno,
2: vamos a, okay, América. La número
4: 7.
2: Problemas de Laura en América. ¡Ah, mi vecina es una irresponsable! Siempre le tengo que andar cuidando a su chiquito.
1: Y se porta re mal. Y es bien travieso.
2: Huele gacho.
1: Ah, travieso muchacho. Es terrible. Bueno, la que sigue es la número
4: 6.
1: Problemas de Laura en América.
2: Mi tía quiere recuperar su virginidad. Y ya fue a hacerse un amarre.
1: No.
2: Sí, de pelos. No.
1: El amarre de amor y el amarre de pelos, güey. Bueno, qué horror, güey.
2: Ah, pues 100 pesos le cosí los pelos. ¿Qué quería que hiciera?
1: Hacer un chiste. Cosa, güey. Sí, sí, que era la cirugía para devolver la virginidad, pero no tenían dinero.
2: Nada más le cosió los pelos.
1: Me
2: amarró los pelos.
1: Bueno, la que sigue es la número
4: 5.
1: No problemas.
2: El ingreso, güey. ¿Cómo? O sea, todo rebanado, ¿no?
1: Pues, sacas las tijeras. Problemas de Laura en América. ¿Qué número? Perdón.
2: 5.
1: 5. Ah, pues tu mamá es tan corriente que ella no le va a los Pumas. Los Pumas le van a ella. Mi novio no quiere hacerlo disfrazado de Goku.
2: Ese es un grave problema. Problemas de Laura en América. Mi mamá es mayor que yo y no puedo soportarlo. Mi mamá tiene cuenta de OnlyFans y hay que pagar para poder ver las fotos. Yo quiero que sea gratis.
1: Mi mamá, güey.
2: No quiero ni imaginar eso. Vamos a la que sigue. La número
4: 4.
2: Problemas de Laura en América.
1: Viví en casa de mi suegro y me embaracé y no sé quién es el papá. Mi marido, mi suegro, mi cuñado, su abuelito o mi hijastro. No estoy seguro. Además es güey.
2: Además es un hombre.
1: Además es un hombre.
2: Problemas de Laura en América. Señorita Laura, el clítoris de mi esposa está bien grande.
1: El clítoris. Bueno, problemas de Laura en América. La número
4: 3.
1: Wow, señorita Laura. En América. Mi hermano se casó con mi amante y ahora somos hermanos de leche. De leche.
2: Mi hermano se casó con mi amante. Ah, claro, ahora? Y ahora también somos hermanos de leche.
1: De leche. Fíjate este
2: problemas de Laura. Señorita Laura, cría burros y te sacarán los ojos. Cría burros.
1: Son cuervos, ¿no?
2: Sí. Vamos a ver.
1: ¿Los burros
2: sigue,
1: vuelan?
2: ¿Cómo que sí?
1: ¿O de dónde la voladora?
2: La voladora.
1: Para que la veas acá.
2: Es que los burros son pegasos.
1: Me imagino.
2: Pegaso de ver.
1: Pegaso de pisto. La que sigue es la número
4: 2.
1: Problemas de Laura en América.
2: Señorita Laura, me dijo que la tenía de 18 y ya la sentí como de 26.
3: ¿Qué pasa, el desgraciado?
1: Pero este nada más se debería de leer. Me dijo que tenía 18 y yo se la sentí como de 30. Me dijo que tenía 18 y yo se lo sentí como de 30. ¿Qué hago? ¿Qué hago con esto?
2: ¿Qué hago con esto?
1: Exacto.
2: ¿Y ahora qué hago? Bueno, señorita Laura, mi pareja está enferma de celos. Se enojó porque se le paró una mosca a mi café.
1: No.
2: Ni la imagen.
1: Una mosca.
2: Que llama moscas, en chupatusas. Sí, no, terrible.
1: Por ahí hay una imagen terrible de una mujer en leggings, en un panteón, creo, y se le pegan las moscas ahí al. Se ve que.
2: No.
1: Se ve que
2: no.
1: Había una fragancia terrible ahí.
2: Se llama moscas. Vamos a finalmente, es terrible, a la número
4: 1.
1: La cara de asco que.
2: Problemas de Laura en América. Señorita Laura, el cuarto de mis papás olía a pescado y ellos estaban comiendo pizza.
1: Wow, qué feo. Oh, señorita Laura, mi papá se fue por cigarros porque creo que quería chupar otras colillas. ¿Qué hago? Bueno,
2: eso es todo. Ya no hay más. Se acabó
1: estos
2: lo
1: son
2: que se vendía.
1: Los,
2: pero sí, antes de irnos, tenemos que darle el espacio que merece, el realce que merece nuestro querido patrocinador. 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
2: 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Y sí, ya estamos en el mes de la patria, güey.
1: Ya.
2: ¡Viva México!
1: Creo que este fin de semana voy a hacer pozole.
2: Solo faltan 13 días para el primer, ¿cómo se llama? Puente de este mes.
1: Ah, qué bien.
2: Bueno, el primer y único, puente. ¿No? No hay otro, ¿no?
1: No hay otro. Bueno, pues viva los héroes que nos dieron puentes.
2: ¡Viva! Y hacer pozole. No, mejor haz pozole cuando vengas a México, güey.
1: Pronto escucharán el bonito grito en este programa. ¡Ay! Pero todavía no. No.
2: Vamos a dar el grito en su momento. Lo podemos dar por el día de hoy. Muchísimas gracias a todos. Gracias por su asistencia. Bueno.
1: ¿A esto?
2: Pues, sí, su atención.
1: Su atención, porque no asistieron, no fueron a ningún lado, ¿no? Y es más, no fueron a ningún lado, pero ahorita sí se van. ¿Sabes a dónde?
2: Sí.
1: Ay, que les vaya bien, que se diviertan. Adiós.
2: Allá en LB.
1: Exacto. Váyanse, pues.
2: Bye.
1: En este instante se va la meme en la corneta.
2: ¿Y este es el cierre?
1: No.

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Soleil es de Mónica Román. Son las 3 de la tarde con 6 minutos en este miércoles 2 de septiembre. Voy a estar contigo hasta las 5 de la tarde y vamos a empezar con algo de Ariana Grande, que como sabes acaba de terminar su gira, se presentó en Londres y pues regresó con Ricky, con su exnovio, que ahorita, bueno, pues otra vez ya es su novio. Ya sabes, la canción es a la de Thank You Next, en la que habla de sus exnovios y, bueno, pues menciona a Sean, menciona a Ricky justamente, menciona a Pete, menciona a Malcolm y, bueno, de cada uno dice algo en la letra de esa canción, ¿no? Entonces, cuando menciona a Ricky en la versión original de Thank You Next, dice: escribí algunas canciones sobre Ricky y ahora escucho y me río. Resulta que en su última presentación de su gira, como ahorita regresó con Ricky, le cambió la letra a la canción en esta presentación y dijo: escribí algunas canciones sobre Ricky, estoy tratando de que sea mi último. Entonces ya se quiere quedar con Ricky para que sea para siempre. Vámonos con esto, que es lo más reciente que tenemos de Ariana Grande, que se llama Hate That I Made You Love Me. Ariana Grande aquí en los 40.

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Y este, te quiero presentar, o te quiero dejar con esta canción de Justin Bieber del 2021. Se llama Peaches. Esa canción formó parte de la sexta producción discográfica de Justin Bieber, que se llamó Justice. Y en la letra de la canción dice: I got my peaches out in Georgia. O sea, conseguí mis duraznos en Georgia. Entonces, uno como, bueno, yo por lo menos no tenía la menor idea. O sea, para mí era cualquier letra. Pero ya que vas a Georgia, te das cuenta que Georgia es conocido como the Peach State, el estado de los duraznos. Que según eso, que llegaron a Georgia desde el siglo XVI. Y que después, con el calorcito que hace en Georgia y con las constantes lluvias y todo eso, total que se dio súper, súper bien. Entonces, que a principios del siglo XX, pues lo, por lo que brillaba Georgia era justamente por los duraznos. Su producción llegó a su máximo histórico más o menos en 1928, pero hasta el día de hoy se mantiene como The Peach State. Entonces, cada vez que escuches la canción Peaches de Justin Bieber, acuérdate de Georgia, que es The Peach State.

0: ¿Qué tienen en común?
1: Te voy a poner dos canciones, algo tienen en común. Si sabes cuál es la respuesta, me la mandas por favor a mi cuenta de Instagram. Me encuentras como Mónica Román con, pues, con la respuesta correcta y con la canción que tú quieras escuchar. Apenas ayer se me ocurrió por primera vez en la vida esta de que tienen en común, así que si no te lo sabes, no te preocupes. Eso se llama En el 2000, Natalia Lafourcade, aquí en los 40.

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1: Llegaron muchas respuestas correctas. Efectivamente, lo que tienen en común en el 2000 y la bachata de Manuel Turizo es que la canción La Bachata forma parte del tercer disco de Manuel Turizo, que se llama 2000, así. Y también te la doy por buena, que Manuel Turizo nació en el 2000. Manuel Turizo nació el 12 de abril del 2000. Entonces, cualquiera de las dos respuestas que me hubieras dado están perfectas. El primero en darme la respuesta se llama Alex, y él quiere escuchar nada más y nada menos que la que es la canción número uno en Del 40 al 1. Moving to the Sun.
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2: 3 de la tarde con 32 minutos en el mundo de los espectáculos. 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Y justamente en el caso de Fobia, que se van a presentar el sábado como parte de Cometa, yo estoy, o sea, tienen 12 años sin venir, y estoy viendo el setlist. Es un show completo, ¿eh? No creas que porque son tres bandas te van a tocar poquitos canciones. Son 28 canciones, casi dos horas de concierto de puro Fobia. Y además lo de Kinky, además lo de Tacón Machín, por supuesto. Entonces va a estar increíble. Si te ganas boletos aquí con nosotros, pues súper bien, ¿no? Pero en caso de que no, te recuerdo que los puedes encontrar en ticketnauta.com y también ahí en persona en el Araiza. Entonces, ¿qué te parece si nos vamos con la canción que empiezan su setlist? Con esta canción empiezan su concierto. Eso se llama Veneno Vil.

0: Estamos ahorita a 40 grados Celsius, 104 grados Fahrenheit, porcentaje de humedad 18% y muy trucha, porque a las 6 de la tarde, más o menos en 2 horas, poquito más de 2 horas, viene el ventarrón. El Moniclima te está previniendo. Para ponerte en contexto, ahorita tenemos una velocidad de viento de 6 kilómetros por hora. Vamos a tener ráfagas de hasta 43 kilómetros por hora en un ratito. A las 6 de la tarde empieza todo esto, se va a calmar. Espérame Alejandro. Uy, pues va a durar un buen rato. Como hasta las 9 se va a calmar. Pero bueno, a las 6 empieza. Déjale regreso. Eso se llama Yo era poesía.
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1: Mónica y Moisés se conocieron en quinto año de primaria. Ella era la nerd del salón,
2: cuyo nombre, de hecho, proviene del japonés Contora.
1: Él era el chistosito.
3: ¿Qué tal? Soy Calamar.
1: Algunas cosas nunca cambian. Mónica Román y Moy Pit son la dama y el vagabolas. ¡Empecemos ahora!
2: ¡Ay, no, Giorgio! Ya, estoy harta de ti. No es cierto, ¿quién lo quiere? Somos la dama y el vagabolas. José Rivera, Mónica Román, aquí en los 40 90.7. Y dice...
4: ¡Damas y caballeros! Con ustedes...

0: estoy lleno. Estoy satisfecho con mi canción, gracias. Damn, qué girl. Detalle. Hechos reales, Mónica Román.
1: ¿Cómo crees?
0: Sí, pero no me pasó a mí.
1: ¿A quién?
0: A una señora. Me encanta porque la señora estaba realizando sus compras en determinado mercado de la ciudad. Y de repente, de esos autocobro. Ajá.
1: ¿No? ¿Tú la viste o te contaron?
0: No, ahí la tenía yo enfrente.
1: Ok.
0: Tú deténme cuando quieras.
1: No, tú dale.
0: Lleva, es que llevaba un chorro de mandado. Total, pues de repente como que llega ahí. Es a mí cuando me llega alguien a asistir, siento que fracasé en la vida.
1: Ok.
0: O sea, cuando estoy en un autopago de esos de que pues, hágalo usted mismo y tiene que llegar la persona, que me ha pasado.
1: Claro.
0: O sea, sí me ha pasado, pero me siento gacho, pues. Es como que, ay.
1: Todo
0: que,
1: punk.
0: Sí, como disculpa, compañero. No, qué bueno, mijo. Si tengo jale por gente mensa, ¿no? Claro. Como tú. O gente con problemas, porque no necesariamente ha sido por mensas. A veces en que estás, tú quieres agarrarlo, siguiente, y no jala. Ajá. De que el código barra está gacho o algo. Entonces, bueno, yo me voy por la fácil, ¿eh? Esta semana en Casa Rivera no se van a comer lentejas.
1: Ok.
0: Porque no agarró.
1: Ah, ok. Dios no quiso y se quedaron.
0: Así. Ah, okay. Así yo que, no agarra. Ya le busqué, se lo alicé, ¿estaba bien? Ajá. Se lo cantante francesa sexy, así. O sea, se lo alicé. Ajá. Y ya, y nada, y no agarró. Y dice mi esposa, ¿qué hago? Voy por otra bolsa. Digo, mija, déjala ir. Son langostas, si fueron los camarones y me regreso. La langosta, digo, perdón, el ¿qué te dije que era?
1: Lentejas.
0: Las lentejas, como sea, déjalas ahí. Y yo estaba escuchando a la otra señora que requirió ayuda de una persona. Insisto, no sé si ella la pidió o el güey llegó de acomedido, ¿no? De que, ¿qué pasó, señora?
2: Ay, es que no pasa la tarjeta.
0: Ah, sí, es que no le alcanza.
1: Ay,
0: tiene
1: no.
0: Que, pues tiene que tener fondos.
2: No, pásela de nuevo.
1: Sí, hasta Charles Leclerc le pasó, que no le pasa a cualquiera de nosotros.
0: Le pasó a Shaquille O'Neal también. Bah. Sí te contesta, ¿no?
1: No que me suena.
0: Fue a un Walmart, porque se acaba de mudar, no sé, a Miami.
1: Ajá.
0: Una de las veces que se cambió de ciudad.
1: Ajá.
0: Y fue a un Walmart y de repente, pues el vato, ¿no? Pues, que, ay, güey, no tengo nada en la casa.
1: Ajá.
0: Fue ahí justamente porque ahí puedes encontrar una sala,
1: sí,
0: puedes fácilmente. Encontrar teles, una lavadora.
1: Lechita.
0: Sí, arriba del mueble de la sala me pone un galón de leche, por favor.
1: Sí.
0: ¿Y cuánto va a ser? No, pues $52,000, algo así. Y ya, ¿no? Entonces,

0: Pues no pasaba la tarjeta y no pasaba, y de repente le llega una llamada. Bueno, ¿qué pasó? Señor, O'Neal Shaquil. Sí, oiga, pues, es que estamos detectando un movimiento inusual de su tarjeta. Parece que alguien quiere, pues, hacer compras por $50,000 en un Walmart. Imagínese usted, en un Walmart de Miami. Sí, soy yo. Oh. Ábrala, claro. Por favor, saqueando, güey. Claro. Y pues ya se la abrieron, ya todo bien. Entonces pueden pasar un millón de cosas, no necesariamente no tener lana. No sé cuál era el caso con la señora, pero el chiste es que no pasó.
1: Pero de todos modos, no, o sea, aunque sí tengas dinero o lo que sea, como que sí te da pena, ¿no?
0: No, claro, no, bueno, la señora estaba, según el discurso que alcancé a escuchar, no porque yo quisiera, porque estábamos a un lado, de frente a ella. Y de repente, ¡ay, qué pena! No, eso sí, no supe si la amiga con la que iba, o pariente, o no sé qué era, pagó ella, porque eran dos mujeres y un camino. Porque, de verdad, la tienda es de esas que solo tiene una salida. La archienemiga de tu Costco. ¡Mi Sam's! Yo soy Team Sam's. ¿No supiste cuando hice un video sobre eso?
1: No.
0: Hice un videito en Insta diciendo, a ver, raza, porque yo ya tuve Sam's y ya tuve Costco hace un chorro. Ajá. Que parece enfermedad venérea, ¿no? Tuve Sam's de joven. Pero hace salucita.
1: Gracias.
0: ¿Gusta un tequila?
1: No, gracias.
0: Muy bien, avanzamos. Oye, dice la mesa de billar de allá afuera que si le puedes devolver la tela, porque van a jugar.
1: Ya quisieras, bobo. Porque vengo de color verde.
0: Pero verde macizo. Dice, ese no lo puedo contar. Es que está muy verde, muy mexicanote. Ese lo voy a
1: editar. Este verde es mi color, fíjate.
0: Ese chiste, se te ve muy bien.
1: Muchas
0: desde
1: gracias.
0: Desde luego, pero ¿es tu color? ¿Tú dirías
1: que es de color? Mis colores, mi color,
0: el azul.
1: Mi color, ajá, es el azul, el rey.
0: Sí, sí, sí, ajá. Gracias por decirme así. Ajá. Pero sí, pues te digo, pero sí, pasa cerca de... ¿Tú vas por el Pockets?
1: Ajá.
0: ¡Pasta! Para una bola negra en la espalda. ¿Qué pasó, güey? ¿Qué trae, hijo de la madre? Alguien va con un triángulo y las pelotitas y la bola, pues. Bueno, total que esta señora está muy avergonzada. Yo la entiendo porque lo he vivido.
1: Ajá,
0: a veces que no jala el chip, que no jala la tarjeta o que ve, tú vas a ver, ¿no?
1: Ajá, ok.
0: La terminal.
1: Me ha tocado que me dicen de que, ay, todo el día hemos tenido muchas fallas.
0: Ándale, esa te alivia, ¿no? Sí. De inmediato, porque dices, ah, no soy yo.
1: Eres tú.
0: Eres tú, mugre sistema.
1: Sí.
0: No sé, antes, o yo tenía la idea que era rechazada por falta de fondos.
1: Fondos insuficientes.
0: Ándale, fondos insuficientes. Eso ya, ¿para qué me dices, güey? Nada más di rechazada.
1: Ajá.
0: Declinada, y ya, que yo, que deja que la vida. Acá no sé si fue el caso, ¿eh? Realmente esa parte me la perdí.
1: Ajá.
0: Pero ella sí estaba, ay, qué pena, y no sé qué, y no pasa nada, hombre. No, pero es que sí tengo dinero, pero qué pena. Señora, tranquila.
1: Claro.
0: O sea, viene en un Mercedes. O sea, está bien. No pasa nada, nadie la está juzgando, señora, tranquila. Pero, ay, qué pena, ¿sí? Y al final creo que pagó la amiga, o sacó otra tarjeta, no sé.
1: Claro.
0: El chiste es que ya pagó, ya se enfilaba sus cositas hacia la salida, cuando el guardia le grita, señora. Y la señora como, ay, ay, ¿ahora qué?
1: Ajá.
0: Se le olvidó su celular.
1: No.
0: Ahí lo había dejado.
1: Una mortificación.
0: Entre el jale y de que no, ahorita va a agarrar. Y me puso el celular ahí.
1: Claro.
0: Se le olvidó agarrarlo. Y el vato, lo bueno es que la alcanzó rapidito.
1: Qué bien.
0: Entonces yo dije, si esta señora anda así por las nubes, no dudo, y ya le he dicho yo a mi esposa, que por vida de Cristo, por los clavos sangrantes de nuestro Señor Jesucristo, cuando pague con la tarjeta, que le tape. Que tape así cuando que hay un güey atrás, ¿no? O sea, ser así. ¿Tú le tapas a los numeritos cuando le picas al NIP? ¿O eres confiadísima?
1: Pues usualmente no hay nadie ahí a un lado.
0: No, pero hay cámaras. Y tú no sabes quién las está operando. Te digo eso. Te digo eso, Mónica Román. Porque wow. Yo ya vi una historia así.
1: ¿Neta?
0: Sí. Así con la camarita, pues es que uno asume que la gente es buena.
1: Ajá.
0: Y donde quiera puede haber un hijo de la chirompa.
1: Claro.
0: Entonces, sí, mejor así, pegadita al pecho. A mí me encantan unas que te revuelven los números.
1: Sí.
0: Esas me gustan porque además pues te dan la terminal y yo todavía la hago como que, ay, no veo, joven. Y sí, es cierto, no veo.
1: Ajá,
0: es de entonces
1: hecho.
0: Tengo que, pero me gusta que estén revueltos. Porque...
1: Oye, ¿y tus lentes que los tienes de que arrumbados o te los pones de repente en tu casa o nunca?
0: ¿Cómo te atreves a decir que uso lentes?
1: Ay, Moisés, ya lo hemos dicho.
0: ¿Cómo te atreves? Yo soy un libro abierto.
1: Ay, sí, hombre.
0: Sí, sí se sabe. Fíjate que los neces... Es que yo me aferro, ¿no? A las cosas.
1: Uh-huh.
0: Yo sé que dudas.
1: No, sí.
0: Dudas en creerme que me aferro.
1: No, sí tienes cosas aferradas.
0: Entonces, como que digo, no, sí veo. y de repente los he usado porque sí los uso y hay un incremento hermoso, ¿no? Pero si es en el celular y puedo hacer que la pantalla crezca, uh-huh, así le hago.
1: Pero, o sea, ¿los traes contigo o están en tu casa ahorita?
0: No, ahorita están allá en la casa.
1: Ok.
0: Es, calculo mis situaciones, ¿no? De que, voy a hacer, no sé, como tú, 14 horas de trabajo. Me traigo mis libretitas y me traigo mis lentes porque voy a hacer movimientos ahí, voy a hacer balance, la fregada.
1: Ajá, ajá.
0: Este, para leer libros también los uso. Pero cada que los uso, he notado que mis ojos dicen, ¡ay, qué rico, patrón!
1: Deli, se siente deli.
0: Sí, gracias. Oiga, ya... Hoy no los trajo, los quiero otra vez, así es que me voy a poner más borrosa. Y yo, qué mal. Entonces como que digo, no, esto está raro. Y ya me han dicho, no, es que los tienes que usar, porque si no te vas a joder más. Pero yo me jodo más cuando los uso. Y yo soy cortoplacista. Entonces yo...
1: Mi compa el mágico.
0: Yo soy de otro planeta. Claro. Yo soy, para empezar, soy reptiliano. Ajá. La gente que me atiende en su mayoría son pues, seres humanos, terrícolas. Y pues usan consejos para terrícolas. Pero bueno, en fin, por eso es que a veces no los traigo. No. Una vez me torció Alejandra, trabajadora aquí, creo que es de las pocas que me ha visto con ellos. Tú sí me has visto,
1: sí,
0: ¿no?
1: Claro.
0: Y me dice, ¡ay, usas lentes y no sé qué! Y dije, ¡no, lo estoy probando! Me los hay aquí. No, ya le digo, sí, y le contaré mi historia, ¿no? Es que a veces, que poquito, la verdad. Pero tal vez debería usarlos más, no lo sé, pero... Lo que veo en computadora no me pica ni me molesta, lo veo perfectamente. Lo que sí me ha pasado es que agarro algo, así una... ¿Qué fue hoy? Ah, ya. Me dio una hojita porque va a haber la Semana del Rock en la Casa de la Cultura.
1: Ah, sí, claro que sí.
0: Queremos rock. Del 6 de septiembre al 13.
1: Ajá.
0: La cola les reverdece.
1: Va a ser súper bueno, van a tener pláticas, van a tener talleres, van a tener conciertos.
0: ¿Eh?
1: Y luego la convocatoria que tienen para hacer una canción con Flip Tames.
0: ¿What? ¿Qué es eso?
1: Es
0: eso no lo comentó.
1: Ex guitarrista de.
0: Ah, sí,
1: de
0: dijo algo de. A ver, pero ¿cómo es el Zoom?
1: Están invitando a todos los músicos. De hecho, ahorita es una gran oportunidad. Todos los músicos mexicalenses que quieran hacer una canción con Flip Tames, pues a que se inscriban. Sí, me escriben ahorita, yo les mando el link.
0: Ah, monorrecio, pariente. Ahí está. A todos los músicos, mucha atención. Oye, pues qué suave. Va a estar buena.
1: Ajá, o sea, un músico profesional. O sea, imagínate lo que puedo hacer para tu trayectoria, para tu carrera, tener eso en tu,
0: exacto,
1: en tu historia.
0: Imagínate que le enamore la canción. Claro. El vato la va a hacer llegar hasta donde pueda.
1: Claro.
0: O sea,
1: claro.
0: Sí está chilo. Pues total, me pasaron las hojas normales. En tamaño normal, que curiosamente son casi el mismo tamaño que las de la computadora, pero esas no traen lucecita, no sé. Uh-huh. Y yo, ay, maldita sea, no le distingo bien. Y ya le tuve que tomar sus dos fotos para hacerla crecer, sin albur. Porque la hoja, por más que le hice a la hoja, no se hace.
1: O sea, de la información de la semana del
0: rato. De esa. Ya. Y yo, maldita sea. Entonces ya le tomo dos fotos y se arregla el problema de los lentes.
1: Okay.
0: Así, mi letrita grande, tamaño Arial 27.
1: Oye, Arial, ¿y vas borrando las fotos que vas tomando así de cosas que luego no vas a necesitar o los vas guardando?
0: Cuando me acuerdo, sí.
1: Okay.
0: De repente me encuentro acá de pasos para usar el champú Capriz.
1: Claro, claro.
0: Este, métase a bañar, abra la llave, etcétera. ¿Por qué trae instrucciones el champú?
1: Como en la Casa de los Famosos estaban ahí checando las caducidades de productos en el refrigerador y estaban, haz de cuenta, no me acuerdo exactamente porque ya hace varias semanas, pero vamos a decir, estaban Ernesto La Guardia, Cintia Clitbo y no sé, Mariano Ochoa. De que, ¿cuál es la fecha? De que no veo, a ver tú. Ay, no veo, no sé qué. Entonces ya iba pasando una que está más jovencita, una que se llama Flor. Flor, ¿de que ves la fecha caducidad? De que 29 de agosto.
0: Ajá. Ah, justo.
1: En un segundo, pues porque está chiquita. Pues
0: claro, nuevecita. Pero nuevecita. Qué loco cuando ves gente joven con lentes. Que
1: sí.
0: Ya venía y uno debe...
1: Niños, ajá.
0: Niños, exacto. Sí. Cuando yo digo, bueno, pues... Ay, quieras que no aguanté hasta los 40 y ferias sin lentes. Y sigo, por eso te digo. O sea, no es que, wow, me urgen. Pero sí me los llevo, por ejemplo, a Ciudad de México me los llevaba sí o sí.
1: Claro.
0: Porque de repente había documentos que tenía que leer de volada y ver acá de que... Señor Rivera, se encontró que usted tiene un tercer testículo.
1: Mira.
0: Ese es su problema. Y yo, ah, caray. No, perdón, era la pirinola. Disculpe usted. La
1: qué confusión. Triste.
0: Sí, qué triste. Pero preferible eso, a un problema más.
1: Pues.
0: ¿No? El otro, como quiera, ya se acostumbró uno. Le digo que yo le digo a mi pilín como un superhéroe.
1: ¿Por qué?
0: Así le digo, como un superhéroe, le puse nombre de superhéroe.
1: Okay.
0: Se llama Superchica. ¿Entiendes? Está bueno. Está bueno. Hizo reír a mi compa el coche. Tú estás muy mal. Necesitas terapia. En fin, ¿en qué estaba yo?
1: La señora.
0: Entonces la señora ya le habla en su celular y se va. Entonces yo dije, probablemente esta señora, ojalá no, ¿eh? Pero si es así de distraída, a lo mejor y pone su nip sin darse cuenta, ya le volaron su lana. Claro. Ojalá no, pobrecita, quién sabe, y que lo aclare. Y, porque y, se fue diciendo algo, perdón.
1: Perdón, es mi duda para imaginármela. ¿Estaba grande? ¿Estaba joven?
0: Yo diría que más joven que mis jefes y más veterana que yo.
1: Ok.
0: Así como que podría ser la tía más chica de la familia de mi papá.
1: ¿Cómo sabes quién cumple hoy 60 años? Ay, y que Dios. Seguro te gusta.
0: Ah, caray. Ajá. ¿Qué? ¿Quién?
1: Salma Hayek.
0: ¿Apenas hoy?
1: Ajá, hoy no, 60 años.
0: No, no me digas esto, ¿sí? Si yo vi esa nota hace 2-3 días.
1: No.
0: A lo mejor la nota era, ya va a cumplir.
1: Seguro, ajá.
0: Pero, wow, 60 Salma
1: Hayek. Qué padre, ¿no?
0: 60 años, Salma Hayek.
1: Hermosa.
0: Hija de Dios, todavía me acuerdo. Tengo dos cosas en la mente con Salma Hayek. Bueno,
1: cosas?
0: Muchas más. Dos enormes cosas. Una, cuando sale bailando en la película Del Crepúsculo al Amanecer.
1: Ajá.
0: Ay, puse mal el acento. Que sale ahí con una viborota en el cuello. Ajá. Baila, hija de toda su madre.
1: Siempre me da risa cuando dicen que la escena, ¿no? O sea, de que sale Salma Hayek en un bikini bailando con una boa en el cuello, viene descalza, se acerca a Quentin Tarantino y le tiene que chupar el pie y no sé qué tanto, ¿no? Y
0: ¿quién lo escribió?
1: ¿Quién lo escribió? Quentin Tarantino.
0: Claro.
1: Mira, mi compa nada menso.
0: Exactamente. La escena conmigo hubiera sido un poco diferente. No, no va a ser ahí, reina. Creo que vamos a aprovechar tu pecho, está hermoso.
1: También ahorita
0: que voy a beber desde ahí.
1: Que están saliendo tantas notas de lo de Dolly Parton y eso. Vi una que decía de que todo el mundo se enfoca en mis boobs, pues, y no se han dado cuenta que también tengo bonita pompi.
0: ¡Vámonos! ¡Era de esas!
1: ¡Sí!
0: ¡Oh, wow! Sí, porque cuando es demasiado de un lado, dices, órale. Uh-huh. Jennifer López, yo no sé ni cómo ustedes las pechugas.
1: Muy bien, ¿eh? También.
0: Ahí es lo que te digo, pero debemos reconocer que el que entraría al Salón de la Fama es su hermoso y bello trasero.
1: Uh-huh.
0: Con todo respeto.
1: Se te sube la boca, ¿qué haces?
0: No. No. ¿De qué se me está acusando?
1: Moisés, por favor. Qué cochino. Nivel de señor cochino.
0: ¿De plano? Así sí. Se escuchó,
1: ¿no? Sí, ¿no?
0: Fue como cuando tú hablas de las
1: sí, taquito,
0: de los tacos de guisado, que, ¿ves?
1: Sí, sí. Un taquito de maíz, no sé qué, así. Igualito.
0: Ay,
1: qué asqueroso eres.
0: ¿Por qué asqueroso? Yo te digo así cuando se te antojan los taquitos,
1: no, jamás,
0: de guisado.
1: Una disculpa, perdóname. Una disculpa.
0: Me ganó el sentimiento.
1: Sí,
0: ay, Diosito.
1: Entre Salma Hayek, cumpleañera, ay, y Jennifer López.
0: Yeah. Oye, y la otra escena que me acuerdo de Salma Hayek, uy, Dios la bendiga. Que no sé de qué novela es porque no la vi. Creo que es Betty la Fea. Ella tuvo algo que ver ahí. La
1: sí.
0: Versión gringa, no sé.
1: Ajá.
0: A lo mejor no tiene nada que ver,
1: creo,
0: pero
1: que sí, creo que sí.
0: Yo vi un cortito de algo donde ella está en un elevador. Ajá. Se le mancha la blusa y dice, oh my god, que no sé qué. Y se empieza a en el elevador.
1: Ajá.
0: Y tú, así eres el único güey con ella en el elevador y se está quitando la camisa porque se le manchó. Y tú, ay, ay. Me siento mal, Mónica, ayúdame. Entonces, bueno, esas dos grandes imágenes. Además de sus actuaciones, a ver, no quiero ser misógino y reducirla solamente a la parte sexy de su trabajo. Creo que me gusta muchísimo cuando explora su vena cómica.
1: Claro.
0: Ahí es donde me gusta mucho y la disfruto inmensamente. Hay una película viejísima mexicana, digo viejísima, cuando estaba empezando, jovencilla. Uh-huh. Que esa yo no la vi y que según tengo entendido está muy buena, no me acuerdo cuál es.
1: El no sé qué de los milagros.
0: Ándale, el callejón.
1: Ándale, eso, ándale.
0: Entre los dos las hagamos.
1: Sí.
0: Del parque. Qué ole. Entonces, ¿cuántos cumple? 60 cerraditos.
1: 60.
0: Hombre, hija
1: de Coatzacoalcos para el mundo.
0: Y puro Veracruz pariente. ¡Ay!
1: Exacto.
0: ¡Bomba!
1: Ajá, que bien curado, porque siempre, por ejemplo, a Dolly Parton, cuando le preguntaban que si su busto era de ella, pues si sus boobs eran de ella, decía, yo siempre digo, they're mine.
0: Pues sí.
1: Ajá, o sea, son mías.
0: Aquí están.
1: Pero, pues.
0: Pregunte bien.
1: Claro.
0: Lo que se ve no se juzga.
1: Claro.
0: Pero esas sí eran.
1: Sí, operadísimas. O sea, es un chiste, pues.
0: Porque
1: o sea,
0: se puso un montón, ¿no?
1: Sí.
0: Porque entiendo que estaba muy pechugona.
1: Sí.
0: Qué curada, ¿no? Como. Y ahí está la prueba. Ya te iba a decir, ah, tiene pompi, tiene chichi. Es de esas.
1: Ajá,
0: 2% sí. De la población mundial. Es más, había una. Misógino el chiste, no lo voy a contar.
1: Ajá.
0: Pero había una gráfica que te decía que si tenía propiedades arriba y poco abajo, tal. Si tenía poco arriba y mucho abajo, tal. Que si tenía arriba bien y abajo bien, tal. Y te iban describiendo, por ejemplo, si está buena tecla y buena nalga, está fea. Okay, o sea, okay, eran okay, como ese tipo de sumas. Okay, okay, por eso, okay, sí, dije, no me estoy explicando nada, pero no te lo voy a contar completo.
1: Muy bien. Nos
0: porque muy es bien un chiste que pertenece a otra era.
1: Oye, otra era. Y lo que decía Salma Hayek, que alguna vez lo vi que lo dijo en más entrevistas, pero yo me acuerdo una muy en específico, una entrevista en los tiempos súper antiguos que fue con David Letterman, y que salió el tema pues también de sus boobs, y que ella dijo, no, I went to church, y que ahí había ese sí, agua bendita, y se embarró con agua bendita, y ya con eso le crecieron.
0: Y vámonos. Ya, sí, sí la he visto.
1: Ajá, buenísimo.
0: Y dice uno, si eso no te va a acercar al catolicismo.
1: Yo no sé qué vara.
0: Que puede ser, claro. Ajá, imagínate la agüita esa y. Ay, Diosito, ¿qué le harías? ¿Qué pedirías con esa agua milagrosa de Salma? ¿Que te haga qué?
1: ¿Cómo así del cuerpo?
0: Lo que tú pidas, mija.
1: Pues salud. Muchas salud.
0: Ay, qué aburrida.
1: Pues que es lo más importante de
0: eso.
1: Pues
0: sí, es lo más importante. Está bien. Pero divertida no es. Es como. Que ayer estaba hablando justo de ese tema de que. Que invertir, ay, ¿cómo dijo la frase? Ay, ¿cómo era? Invertir en prevenir tu salud, tipo como checarte cada 6 meses. Oye, ¿estás enfermo? No, pero me hago exámenes cada 6 meses, como aquí que nos hacían. Cuando tenía 25 años, era yo un potro.
1: Claro.
0: Todo salía perfecto. Me decía, oiga, está usted increíble.
1: Todo en rangos
0: no,
1: de lo
0: sí,
1: que
0: sí, machín, dice, no quiere venir a donar sangre para que hagan Viagra o algo. Y yo, no. Y esa prestación estaba muy buena para nosotros. Y se acabó cuando ya empieza uno a toser sangre.
1: Ajá.
0: O sea, ¿por qué?
1: Claro.
0: Dámelo ahorita, güey. Pero bueno, y algo así como que manifestó en la plática, como que no estamos acostumbrados a invertir lana, para no decir gastar, en nuestra prevención. Que estamos acostumbrados a la reparación. Es decir, ay, ya traigo este problema del riñón. Ay, ya traigo este problema en el páncreas. Ay,
1: ¿cómo viste lo del Aldo Rendón de la Casa de los Famosos?
0: No. A ver, repito la pregunta y ve a quién se la está diciendo.
1: A lo mejor sí, porque ¿cuándo tienen al Edgar Gallego?
0: Hoy.
1: ¿Y no dijo nada?
0: Sí.
1: Sí.
0: A ver.
1: ¿Ves que sí sabes?
0: Ok, sí, ahí está la información.
1: Hija, problema de salud.
0: Ah, no, eso, bueno, tal vez sí lo dijo, ajá, pero yo escucho como el Charlie Brown cuando me hablan de la Casa de los Babosos, pero sí dijo que se salió.
1: Sí.
0: Eso es lo que se me quedó.
1: Sí, que un problema de salud, que según esto que tenía, o sea, una onda que se llama gota, que es ácido.
0: Pero atrás.
1: Úrico.
0: O sea, no, adelante, por favor.
1: Face,
0: no
1: te comentaré.
0: No, la gente no lo detectó, ese fue patita. La
1: ay,
0: mitad.
1: ¿Cómo no?
0: ¿Cómo lo va a detectar?
1: Ay, hijo de Dios. Oye, y total que también como que eso, o sea, le trajo un chorro de problemas. O sea, que hace tiempo que tenía súper problemas de alcoholismo.
0: Ah, caray.
1: Ajá, entonces como que eso le dañó un montón el hígado. Y bueno, total que traía mezcladas esas dos broncas, de que dicen que traía los ojos súper amarillos.
0: Ah, su mecha.
1: Así, entonces que ya, o sea, que las condiciones de la casa ya no eran las adecuadas para él.
0: A ver, pero ¿qué necesitaba? ¿Medicamento?
1: Ajá,
0: que se supone que sí les dan, ¿no?
1: Dice si que necesitan. Es reversible, o sea, que sí tiene que hacer algo, o sea, tiene que ir por tratamiento, pues. Pero haz de cuenta que algo le dolía mucho en un brazo que no podía ni levantarlo.
0: Órale,
1: que. O sea, dicen que ya no podía ni rasurarse, ni ponerse el micrófono, ni nada.
0: Uy, qué feo cuando está uno así con algo invalidante. Un tiempo yo a los 30 y tantos años me dolía la espalda horrendo. Le digo, no sé si te acuerdas que una vez me dolía y me acosté boca abajo porque vi a Larry Bird que se con nada malo de la espalda. Le decían, cuando te saque a descansar, ponte así, boca abajo, como si estuvieras en la playa.
1: Ajá, ajá.
0: Y es como que el mayor descanso que le das a tu espalda si la traes jodida o cansada.
1: Ajá.
0: Porque es como que pues, así se relaja, ¿no? Tú con tus, como haciendo los bracitos cruzados.
1: Ajá.
0: Y tú así con la pelvis pegada al piso, así acostadito, moviendo hacia arriba.
1: Uh-huh.
0: Y pues obviamente dejando que la espalda se relaje. A ver, que quede claro, no empieza a joder.
1: El doctor.
0: Yo no soy el doctor Rivera.
1: Claro.
0: Doctor Walter. No, nada de eso. Yo vi a Larry Bird, siendo yo un chamaco, de apenas 38 años. Uh-huh. Y dije, ah, mira, descansa. Y lo vi en videos y dije, wow. Dije, si algún día me duele la espalda, lo voy a poner en práctica. Cuando me dolía la espalda, en ese entonces, en mis treintas, así descansaba, dije, ay, qué rico, hijo de Dios, qué bien. Sí, sí me gustó y sí servía.
1: Uh-huh.
0: Y de vez en cuando me quedaba dormidito, boca abajo, uh-huh, en el piso, como un bebé, uh-huh, así bien a gusto, y de repente sonaba mi alarma. Tienes que ir a jalar en la tarde. Para levantarme de ahí. 15 minutos, así. A veces 10, a veces 15 minutos, digo,
1: ¿y te olía que como algún nervio o algo así? ¿O
0: la
1: qué?
0: Espalda, sí, la espalda de atrás, machín, gacho, invalidante, terrible, dolor, feo. Que ya luego se me quitó, ya, porque ya usted decía, no manches, ahorita me duele cuando esté ruco. Ya acabado, viejo, así, de 50 años. Así, a nada de morirme. Ajá. ¿Cómo va a estar? Y no, fíjate, ahí andamos, bendito Dios. Ya no me ha vuelto. Pero sí, dije, órale.
1: Oye, y hablando de eso, ¿fuiste hoy a tu caminata o no?
0: Sí, reina, por cierto, te mandaron saludos.
1: ¿Qué?
0: Mitzi.
1: Mitzi.
0: ¿Lo ubicas?
1: ¿De dónde?
0: Era compañera tuya en la escolta, en la primaria.
1: ¡Ay, claro!
0: Ah, ya te
1: claro
0: llevó.
1: Claro que sí.
0: Me dijo, sí, Mónica era la sargento, ¿sí? Sí, sí, vamos sí. bien en sí, ese sí. chisme. También estaba Silvia Sarina.
1: Ah, ya era la banderada.
0: Y luego estaba, pues ya no terminó de darme.
1: Había
0: toda
1: una niña
0: la
1: que se llamaba Emma.
0: Va, sí la ubico, pero no Ajá. me no la nombró.
1: Emma, Michi, Sarina, yo. Me faltan dos.
0: Zúmbale. Ahí está.
1: Ajá.
0: Pobrecitas, no fueron nombradas. Margarita, ¿no?
1: Sí, yo creo que sí.
0: Porque era nerdilla también, ¿no?
1: Sí. Yo creo que sí. Y nos falta alguien.
0: Daniela. ¿Era de puras morras?
1: Sí.
0: ¿Dónde está el patriarcado ahí?
1: Pues en ese tiempo no se usaba. Hasta la secundaria, fíjate. Yo cuando entré al Villa Fontana fue cuando empezaron con esa moda que también podían entrar niños.
0: ¿Ahorita sí hay de niños?
1: Claro.
0: Oh, wow, esa sí no me la sabía. Lo dije nomás de pura mamilas.
1: No, sí, claro.
0: Dije yo, a esa la voy a apuntar para cuando algún pleito de patriarcado. Voy a sacar mi carta así como Yu-Gi-Oh. ¡La escolta! ¿No? ¡Ese honor! Bueno, pero sí puedo seguirlo usando, porque voy a decir, ese honor antes no nos lo daban. Uh-huh. Únicamente, yo hubiera estado ahí.
1: Claro.
0: Echando porras, porque si era por calificación ni de chiste.
1: No, valiste.
0: No, o sea, era de puro Diego Fernández de Valle.
1: ¿Eh?
0: Era de puro Diego.
1: Los mandardillos.
0: Él, no, yo, a mí me encantaba mi comodidad de vivir en el 8.
1: Claro.
0: Así, el chavo del 8.
1: Y me encantaba que nos acomodaban a veces por, así, justamente por el promedio ahí en el salón.
0: En el salón.
1: Ajá, como el más nerd, primer lugar, segundo, así.
0: Okay, eso te encantaba.
1: Me encantaba.
0: Era como, estoy presumiendo sin mover un dedo.
1: Ajá, ajá.
0: Yo no hice nada.
1: Ajá.
0: Yo, a mí me... ¿A dónde, maestra? ¿Aquí?
1: Ajá.
0: ¿Hasta enfrente aquí?
1: Sí.
0: Va, claro. Oye, pero eso está hasta mal, ¿no? O sea, académicamente está mal porque es como, esta manzana no necesita tanto. Vamos a darle la vuelta y al mendigo burro que se saca 6,
1: claro.
0: Peor al que se saca 5, ese güey enfrente,
1: sí.
0: ¿Para qué? ¿Para controlarlo?
1: O el que se queda dormido o así.
0: Eso ya es como decir, bueno, vamos a que los que van bien, que vayan mejor.
1: Claro.
0: Y los que van mal, pues ya Dios irá, vendrá por ellos. Porque no va a tener salida.
1: Sí,
0: yo vivía a media tabla.
1: Claro.
0: Yo ahí vivía a media tabla, muy a gusto.
1: Deli.
0: Y me sentaba atrás. O sea, yo elegía atrás. Malvadillo, pues. Uh-huh. Siempre malo. Y toda la vida me he sentado como testículos de perro. Hasta atrás.
1: Oye.
0: ¿Qué pasó, mija?
1: ¿Viste el video nuevo de Karol G y Bruno Mars? Que dicen que según esto que andan y eso. No sé, yo siempre he pensado como que, ay, siempre. Pero viendo el video, si ¿sí se ven conejitos de amor?
0: Ah, caray.
1: Ajá, mira, te voy a poner aquí poquito nada más.
0: ¿Hay desnudos frontales? No.
1: Ajá, o sea, es una canción de los dos que se llama Still y que justamente hace una semana se presentó Karol G en Los Ángeles, California y en el SoFi Stadium. Y cuando empezó a cantar esta canción, apareció así de repente Bruno Mars y sí les avisaron de que, hey, vamos a grabar el video, ¿eh?
0: Okay.
1: Así que pónganse truchas. Entonces, bueno,
0: pues, ya está rodando la cámara.
1: Y bueno, pues total que hay unas escenas de ellos ahí antes de que empezara el concierto, en los ensayos, en los camerinos, así. Pero mira la carita que le pone a la Karol G.
0: Está actuando, mija, ¿no?
1: Pues actúa muy bien.
0: Actúa muy bien. Quédate con quien te vea como Karol G.
1: A Bruno Mars.
0: Bruno Mars. Que cura. Bruno Mars parece como... Mira, ahí parece Cristian Nodal. O sea...
1: Con ese estilo, ajá.
0: Bruno Dal, le voy a decir.
1: Y fíjate, como que pensaría que Karol G es más alta que Bruno Mars, y no, mira, es más chaparrita.
0: ¿Que no un ladrillo es más alto que Bruno Mars?
1: No.
0: Mira. Mira qué cotorro. ¿Y es la única que cantan juntos?
1: Sí.
0: ¿Qué dice el tatuaje de la chica? ¿Cómo se llama la morra?
1: Karol G.
0: Karol G, ¿la viste el tatuaje? ¿Qué dice? No, no.
1: No sé.
0: ¿No te dio la curiosidad, mija?
1: No.
0: Ay,
1: pues
0: no.
1: Tiene muchos ya.
0: No, pero es que apareció en primer plano uno.
1: Uno que aquí en el brazo.
0: Ahí está en el brazo. ¿Qué dice?
1: No dice, ay, ¿dónde?
0: Ahí está.
1: ¿Dónde es la...?
0: Tejuino de a 10, dice.
1: Ellos.
0: No. ¿Dónde está su puerta?
1: ¿Dónde es la...? Ahí no sé, a ver, vamos a ver.
0: Ahí está, ¿no? Perdón, disculpen por interrumpir este programa para mis mezquinos deseos de saber qué carajos dice el tatuaje de Karol
1: pues
0: G.
1: Varios. Dice Girl Power, véncete a ti misma, un corazón con espinas. Ah, ok, es un corazón. Yo no me dipo. Ajá, véncete a ti mismo, ¿será eso?
0: A ver.
2: No. ¿Sí,
0: no? No, a ver, sí. No. Simón, ese
2: sí,
0: es.
2: Vénsete a ti mismo.
0: Vénsete a ti mismo. Puta, re fácil.
2: Pues sí.
0: O sea, ¿cómo?
2: Pues un cada día tratando de ser mejor. Ajá.
0: Ok. Pues no, bueno. No, wow. Sí, sí, que... ¿Cuánta sabiduría? ¿Qué
2: ¿cómo
0: profundo?
2: Sabes cuál se me hizo bien padre? Digo, no es tatuaje, pero pensé que es buen tatuaje. Haz de cuenta que cuando le estaba viendo súper mal esta temporada, al principio de temporada, a Lewis Hamilton, ajá, de repente estaba ahí en pues como firmando autógrafos y eso, o sea, en un jueves donde tienen contacto con la prensa y con algunos fans y demás, y uno de los fans le gritó, ¡Remember who you are!
0: ¡Órale!
2: Así, entonces ya él volteó la Lewis Hamilton de que, ya, yeah, ok, y a partir de ahí le empezó a ir bien.
0: Como acuérdate con ese gritito quién, le despertaron algo.
2: Algo, o sea, volteó así. Por favor, búsquenlo, si no lo vieron, búsquenlo así. De que Lewis Hamilton, remember who you are.
0: Qué
2: o
0: curada.
2: Don't forget who you are, ya no me acuerdo exactamente.
0: Oye, esa sí está para que se la tatúe, fíjate.
2: ¿Verdad?
0: Así.
2: Porque bueno, sí volteó así como que. Así al. Soy yo un disco rayado en su mente.
0: Así se vio en un go-kart. Sí. Rebasando.
2: Sí.
0: A Juanito Esquer.
2: Sí, dude. Sí, sí,
0: así,
2: sí, sí.
0: Colombiano.
2: Sí.
0: Este güey siempre me ha ganado, pero hoy no va a ser.
2: Ajá.
0: Lo rebasa y gana y levanta la copita y les dan su leche Lala en vez de champaña. Eso debe recordar.
2: Ah.
0: Y qué cura está, ¿eh? Ahí lo está investigando Moni. Mientras yo voy a hacer uso de las facultades que este micrófono me permite. Para extender un saludo a Jorge Payán, quien cumple años.
2: ¿Cumpleaños, Jorge?
0: Sí, es el galán de nuestra recepcionista, la Helen.
2: Oh my God.
0: Y que viene de regreso de Tracy. Ah, dije, ponle tu cosechita. ¿Tienes la canción Tu cosechita con los inmortales de Nuevo León? Ah, no, creo que quiere que yo le ponga mi cosecha. Anda festejando de la mejor manera, trabajando. Ese vato es de los míos. Los está escuchando en la app. ¡Ay, qué buenísimo! Porque hace unos días me escribieron que andaba jodidona la app.
2: A mí también, fíjate, pero Alberto sí me estaba escuchando normal.
0: Qué listo que ya agarró. Ah, te escucha tu marido. ¿Sí? Ay, un saludo. Pues mándale saludo, mi
2: hija. Siempre le mando saludos.
0: Mentira, no es cierto, sí, eso de decir, yo aquí estoy. O se los mandas en otra hora.
2: En otra hora.
0: Sí, ah, bueno. El programa en las 3 de la tarde es presentado por Saludos a Alberto.
2: Exacto. Ah, ya, bueno. Hoy presenté la de Peaches de Justin Bieber, que dice I got my peaches down in Georgia.
0: Oh,
2: porque dale. Es el, así se lo conoce a Georgia, como The Peach State.
0: Oh, yo creí que le dije, pues qué raros son ustedes. ¿Por qué le dedicaría la del browser acá? La de Peaches, Peaches, Peaches, Peaches,
2: no,
0: Peaches.
2: I got my peaches down in Georgia. No sé.
0: ¿Esa de quién es?
2: Del Justin Bieber.
0: Ah, buenísimo.
2: Pero, o sea, pues yo cuando lo escuchaba, pues pensaba, ay, X una canción, o sea, de que conseguí mis duraznos en Georgia, X, pero pues genuinamente Georgia es conocido como el estado de los duraznos.
0: Ah, pues hay cuadro macizo. Qué chilo. Mm. Cuando una rola te habla al oído, parece que te la escribieron a ti.
2: Ajá.
0: Eso se me hace bien chilo. Me ha tocado con unas cuantas que digo, ¡órale, bro!
2: Claro.
0: Obviamente también es muy de momentos. No es que la de Abrázame muy fuerte siempre sea mi canción. Ese momento sentías esas ganas de que, ¡ay, me siento así! O sea, Juan Gabriel, ¿cómo lo estás describiendo, güey? O sea, que es un ejemplo, no es que a mí me haya pasado. A mí, por ejemplo, la de No voy a trabajar. Siempre me siento muy
2: la guitarra.
0: La guitarra. Pero.
2: Y luego más porque chino. Dice algo así como quiero vivir de mi voz o algo así.
0: ¿Quiero vivir de mi voz?
2: Sí, no, algo así dice la de la guitarra.
0: Que es la
2: yo
0: de.
2: No, trabajar, no, yo quiero estudiar. No me quiero casar, quiero tocar la guitarra todo el día. Día.
0: Y que la gente se enamore de mi voz. Porque lo hombre, adelante, está muy buena.
2: Sí,
0: y
2: sí,
0: y
2: sí.
0: Siento que va bien siendo ombliguito de semana.
2: Ay, te tomé.
0: Ahorita.
2: Qué horrible.
0: Siendo miércoles, pues.
2: Y dice.
0: Échale.
2: Tremendo rolón.

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0: DJ, rápidamente.
1: También es cumpleaños de Eugenio Derbez, así como te conté hace rato que de Salma Hayek, también de Eugenio Derbez, él está cumpliendo 65 años de edad. Vámonos. También Keanu Reeves, él está cumpliendo 62 años de edad.
2: Casualidades cósmicas.
1: ¿De ellos o qué?
2: Sí, porque mira, hace poquito, no sé, ayer, creo ayer, antier, puse la rola de salida, la de Burro que más aplauda.
1: Ah, sí, la vi, sí, la vi.
2: Y conté la historia de cómo Eugenio Derbez la regó, usó esa rolita, que no era igual, él le cambió la letra, pero pues se notaba que era la de mesa que más aplauda. Y al final, los de Climas quisieron demandar a DreamWorks. DreamWorks les dijo, I don't mold you. No te topo. ábrete. Ahí pregúntale al Derbez. Fueron con Derbez y, no, pues, danos 5 millones de dólares, güey, y ya quedamos. No, pues no tengo esa lana, güey. Y quedaron en que, ok, te grabo unos disquillos con el burro haciendo tu canción. Y ya, se quedaron de acuerdo.
1: Súper buen deal. Quedó.
2: Buen deal, claro, para salvar la cola.
1: Claro.
2: Entonces, fíjate la conexión cósmica. Ahí está, cósmica. Derbez, que cumple años, igual que Salma Hayek. Luego la canción de Clímax. Y dije, qué loco esa canción de Clímax, un exitazo y la fregada. Y de repente, cuando estaba diciendo, mesa que más aplauda, de, no sé qué. Y dije, ah, qué cura esta letra, no sé por qué me suena. Y ahorita yo mismo te digo, y todos los días la uso.
0: ¿Por qué?
2: Porque cuando tú dices, tú te disfrutes de notas, ajá, yo te digo, ¿qué tenemos, DJ?
0: Ah,
2: rápido,
0: cierto, cierto,
2: y
0: cierto,
2: es de
0: cierto.
2: Esa rola.
0: Oh, wow.
2: Es de esa rola. Y ya para cerrar este casualidades cósmicas, punto 4, acabo de ver a ese muchacho que también cumpleaños, el Keanu Reeves.
1: Ajá.
2: Ahorita venía, estaba viendo John Wick 2. Ahí estaba en la casa viendo John Wick 2.
1: Y también uno de nuestros radioescuchas también está cumpliendo años, dice
2: Jorge Payán, saludos.
1: También Jorge
2: también
1: Payán
2: está cumpliendo.
1: Dice Juan Francisco Díaz, dice, también es mi cumpleaños hoy y lo festejé todo el día en el DMV renovando mi licencia trámites de adulto. Sí, pobre.
2: Eso, de veras, digo, tiene su lado bueno porque te acuerdas de revisar tu documento cuando cumples años.
1: Claro.
2: Pero neta, qué necesidad de tu regalo de cumpleaños, ese te jodió la
1: el
2: licencia.
1: El peor regalo ever.
2: Sí, está bien feo eso. Hagan algo, no sé, por favor. El día de tu santo, así que
1: ándale.
2: Su licencia vence el día de su santo.
1: Ándale.
2: Y si no tienes santo oral, va a ser el ANIB de la REB. ¿Qué les parece?
1: Me encanta. Oye, tú te frutillas notas. Tiger Woods se evita la cárcel. Justamente hoy miércoles llegó a un acuerdo con la fiscalía. ¿Te acuerdas que en marzo tuvo un choque?
2: Hey.
1: Que se le volteó el carro y no sé qué tanto. Y bueno, total, le dijo el juez, en nombre de la seguridad pública, si conduce, volverá inmediatamente a la cárcel.
2: Ah, de plano, o sea, ajá, ya le quitaron la licencia.
1: Exacto, durante 5 años.
2: ¿Sas?
1: Le quitaron la licencia de conducir durante 5 años y va a tener que pagar $1,500 por los cargos que le impuso la fiscalía.
2: Tómala, bueno, la lana le super suda, ¿no?
1: Sí.
2: Pero va a tener que contratar el chofer.
1: Dicen que ni siquiera carrito de golf puede, ¿eh?
2: No.
1: Te lo juro.
2: O sea, Cadi, ¿me puedes mover?
1: Sí, todo va a ser onda del Cadi.
2: ¡Sastre!
1: ¿Qué tal, eh?
2: ¡Qué loco!
1: ¡Tote, frutí de notas! Lionel Richie, ya ves que el otro día dijimos que se lo llevaron al hospital porque no tuvo, o sea, de que se empezó a marear ahí a medio concierto.
2: Le dio un váguido, sería exacto, el término médico oficial.
1: Bueno, pues total, ya lo dieron de alta hoy, ya está, hace rato leí la nota que ya iba en camino a Los Ángeles, ya debe haber llegado, yo creo, yo espero.
2: Sí.
1: Y
2: si no iba a pie, yo creo sí.
1: Me ahogué. Oye, y bueno, total, que según esto, ¿qué? Pero ya ves que habían dicho que era una deshidratación, es lo que dijeron los médicos.
2: Así es.
1: Ahora están reportando que también le vieron ahí problemas del corazón.
2: ¡Ay, güey!
1: Ajá.
2: Que tome coquinone de Usana, ese le va a ayudar.
1: Ah, mira.
2: Es mi consejo, le voy a hablar.
1: Háblale, por favor.
2: ¿Qué número tiene?
1: Pues mándale un mensaje directo a su Instagram.
2: ¿Qué cura que ahora podría existir la posibilidad?
1: Claro.
2: ¿Eh? Antes era de que, pues, ¿cómo le digo yo a Ricky Martin que la ama?
1: Claro, sí puedes.
2: No puedes, güey, antes. Ah, tienes que ir a su concierto, a ver cuándo te la... Y ahorita...
1: Con una cartulina.
2: Simón, ándale.
0: ¡Cásate conmigo!
1: Ándale.
2: Te falta algo que me encanta a mí. No se va a hacer. Y y ahora ya le puedes mandar un DM, claro, como les llaman.
1: No a todos, hay unos que ponen ahí restricción de que no les puedes escribir eso.
2: Ah, ¿de plano?
1: Sí.
2: ¿Se vale hacer eso?
1: Sí, claro.
2: Okay.
1: A ver, inténtale mandar un mensaje ahorita a Checo Pérez, a ver qué pasa.
2: ¿Es de esos?
1: Ajá.
2: Oh,
1: no
2: Checo.
1: Lo puedes etiquetar ni nada.
2: ¡Ah, qué márgaro! Pero bueno, entiendo, imagínate. Yo me estresa cuando me llegan 11 mensajitos y
1: justo,
2: que
1: imagínate,
2: no los he contestado. Y luego ya los contesto y... Ah, no sé dónde queda la Cruz Roja más cercana, compa. Compa, oye, no, me tardé un poco, compa. Compa. ¡Compa! Perdona.
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2: Por acá Moisés Rivera y esto fue
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